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1: Son las 6:08 de la tarde. Bienvenido, buenas tardes a esta tercera y última hora de Ponte Frexa. La arrancamos recio en Nayeli López y escuchando a Olivia Rodrigo. Yo soy Monserrat Alonso, Nayeli López. Te acompañamos hasta las 7 en este arranque de semana, donde para todos o para la gran mayoría parece de verdad que no fue un buen lunes. Pero ni modo, lo bueno es que ya lo vamos a terminar. Ya estuvo mucho lunes, ya estuvo suavicremas.
2: Miau, miau, miau, miau.
1: Definitivamente esa canción nos representa, la mera verdad. Pero bueno, eso no significa que no estemos con la actitud al 104.1%. Y gracias a toda la gente que se está comunicando con nosotros a nuestro WhatsApp 477-762-1041. Porque fíjate, por acá nos están mandando mensajes sobre que ya están esperando también a Mike, supuestamente para que le escuche su tristeza. Si supiera que Mike Estrada le estaba apostando al otro equipo, al contrario.
2: Si supieran que él se estaba burlando de que nosotros nos iban ganando.
1: Exactamente.
2: Que nos dijo soñadoras, nos dijo ilusas, nos dijo
1: de todo.
2: De todo.
1: De todo.
2: De todo.
1: La neta, así que mira, si lo están esperando ustedes porque piensan que van a tener el apoyo emocional, ni lo esperen.
2: Ni lo verdad. Vamos a dejar que llegue.
1: Exactamente.
2: Es más, ya llegó y la verdad lo tenemos amarrado en el baño.
1: Lo tenemos vetado
2: de esta cabina.
1: Sí, ya tuvo suave con este hombre, por cierto. Pero, fíjate, también saludos por acá a Mauro, que nos está escuchando mientras está en el tráfico de la ciudad. Y todo parece indicar que en algunas partes de la ciudad, amiga, ya está lloviendo. Así que, por favor, ¿qué te parece si hacemos servicio a la comunidad y nos empiezan a reportar dónde está lloviendo, si está haciendo calor, si está nublado, si ustedes piensan? ¿Por qué? Porque ya saben que aquí llueve poquito y se inunda. Así que
2: que tomen vías alternas en caso de que su camino ya se haya inundado.
1: Exactamente. Así que si ustedes están manejando, compartan con nosotros el reporte vial y el estado del clima. ¿A qué hora son? ¿A cuánto estamos? Pregunto yo, a ver, ahorita te digo.
2: No sé, pero sí que permíteme. No, mira, que nos lo manden por notita de voz, porque nosotros estamos encerradas aquí en la cabina. Si llueve, si está el sol, si se nubla, si en este momento el cielo cambia y está hasta tronando, nosotros no nos damos cuenta.
1: No nos damos cuenta, la verdad.
2: Entonces, por favor, mándenos una notita de voz y denos su reporte vial, porque hoy usted es el más importante.
1: Y al final me dicen, volvemos a la cabina, Monse.
2: Volvemos a la cabina. Regresamos contigo, Monse. Hasta aquí el reporte. Ajá. Regresamos contigo, Monse.
1: Exactamente. Así que ya lo sabes, notita de voz con el reporte vial y con mucho gusto entre todos nos ayudamos porque pues hoy hay que llegar con bien a nuestro destino. Y mientras tanto, nos quedamos con más música. Llega Rock and Lovers, esta rola se llama Corazón de Papel 611. Ya volvemos y estamos en todas partes.

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1: Escuchamos a los Rock and Lovers a través de la frecuencia naranja, 6:14 de la tarde, y continuamos conectados contigo. Y tenemos ya reporte vial, Nayeli López. Así que ahí les va. Vamos a escucharlo.
2: Hola, ¿qué tal, mis frexos? Nada más para reportar que acá en la zona de Paseo de Jerez y Torres Landa está lloviendo, es esa lluvia chipi chipi, mojatontos, decía mi abuela. Ajá. Bueno, hasta aquí mi reporte, volvemos a la cabina contigo, Mon, saludos.
3: Sí le sabe, Luisito, sí le sabe. Al reporte vial, qué bárbaro. No sé dónde dijo porque no le puse atención.
1: No, dijo Torres Landa. ¿A Torres Landa? Jerez, ¿no?
3: Ahí está.
1: Sí, ¿no? Uh-huh. Así que bueno, zona sur, ya empezó a llover por allá, así que tomen sus precauciones. Chipi chipi, moja tontos, a mí me mojaría, siendo como me siento hoy, acabaría empapada. Así que... Qué bueno que no voy a ir para allá, verdaderamente. Y por acá tenemos un audio más.
4: Tráfico y clima cada 15 minutos aquí en la Nicaragüense.
1: Órale, qué padre.
4: Subiendo acá por el Bancomer. Estamos a 26 grados y no está lloviendo, pero hay un trafical.
1: ¿Cómo que 26 grados? A mí me marca que 23.
3: Es que nosotros aquí tenemos el congelador.
1: Ah, sí, cierto.
3: Sí, no, cierto. No es cierto, no, 23, a lo mejor cambia de dos cuadras para allá.
1: A lo mejor ya allá está más pegado a la costa, a la playa.
3: Estamos pegados al sol todavía.
1: Sí, allá. Y acá estamos más pegados al malecón, más al agua. De cuenta, ¿no? O sea, quién sabe. Pero bueno, muchas gracias a toda la gente que se comunica con nosotros. Número en cabina 477-762-741. Comparte con nosotros igual el reporte del clima, el reporte del tráfico o tu mood del día de hoy. ¿Qué canción te representa? Porque la mera verdad, mira, yo sé que ya te pusimos de buen humor, Nayeli, y yo, de nada que lo sepas, pero... Si quieres compartir con nosotros, pues acá te leemos con muchísimo gusto. Y mientras tanto, más música, Nayeli. Llega Belinda con Los Ángeles Azules. Esta rola se llama Por Ella. Son las 6:16. Ya volvemos y estamos en todas partes.

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1: La actitud del 104.1% Frexo, 6:28 de la tarde. Continuamos conectados contigo y lo que acabamos de escuchar. Amiga, qué buena canción, ¿no? La neta. Nayeli López.
2: Yo estoy aquí y efectivamente es una muy buena canción. Una canción que nos pone, pues, muy de buenas. Okay. Porque acuérdate que estábamos en mood. Miau, miau, miau, miau. Pero, pues ya. Yo creo que después de escuchar esta canción, fácilmente puedo decir. Ahora sí te lo voy a poner, mira.
3: Los tiempos han cambiado.
2: Después de escuchar esa canción, como que ya, todo mejoró, todo cambió, todo fue bonito.
1: Sí, ya. Ya.
2: Ya andamos en mood alegre.
1: Sí, ya andamos ahora sí, mira, el 104.1% con toda la actitud, padrísimo. Nos costó unas horas, pero se logró. Pero ya andamos aquí, mira, el 100. Oye, Nayeli.
2: Tenemos otro diecito, ¿no? Por acá. Así a ver. Vamos a ver.
4: Hola, buenas tardes. Aquí mi reporte desde Delta. Estamos a 24 grados y también está el chipi chipi. Saludos.
1: Ay, muchísimas gracias. Qué hermoso.
2: Saludos hasta la hermana República de Delta. Sí. Está lejos, de aquí está lejos.
1: Sí, está lejos, la verdad, sí. Y luego aparte dicen que se inunda bien feo para allá. Sí. Así que espero que un día les traigan trajineras. Saludos, Martita. Gracias.
2: Le mandamos un abrazo a Martita.
1: Sí, gracias por comunicarte, Mar. 24 grados centígrados, ¿eh? ¿Qué tal? Yo digo que
2: está bien el clima, ¿no?
1: Está bien el clima, exactamente.
2: Sí. ¿Y entonces de dónde sacaste que ya nos estábamos inundando y no sé qué? ¿De dónde sacaste tremenda cosa, eh? Que ya nos estábamos inundando y que no sé qué.
1: Es de ustedes por confiar en mí y en mis capacidades del clima.
2: Meteorológicas,
1: exactamente, la mera verdad, lo que es. Pero oye, Nayeli, mientras seguimos leyendo tus mensajes, también escuchando tus audios, te comparto que oficialmente ya tenemos también aquí próximo a iniciar la Feria de Silao. Y en XFM te vamos a llevar nada más y nada menos que a que conozcas, a que convivas y obviamente a que vivas la experiencia con tus artistas favoritos. El día de hoy, ya también confirmados, vamos a Mijares. ¡Soldado del amor! Sí, estamos listos. Estamos listos, así que por favor, corre a seguirnos a través de las redes sociales, escucha los espacios en vivo y muy importante, sigue la ruta del Exomóvil con Ángel Rivera para saber próximamente las dinámicas. Porque de verdad, la feria empieza, déjame te digo cuándo, permíteme un segundo, por favor, el 17 de julio. O sea, estamos a 11 días.
5: Órale, qué padre. Ah,
1: exactamente. Y pues mucho artista importante que viene.
2: Oye, muchos artistas muy importantes y lo mejor de todo es que tú ya lo has dicho, Monse, ExaFM está en todas partes. Así y es. Pues te vamos a llevar.
1: Efectivamente, ahí nos vemos. ¿Tú te gusta Mijares?
2: Ajá, sí. A mí también. Sí, sí me gusta.
1: A mí también.
2: La verdad es que es como mi señora interna.
1: Claro.
2: Es como mi señora interna. Porque no es de mi tiempo, pues. O sea, no es de mi. No es de mi edad.
1: Sí.
2: No soy contemporánea de Mijares. No. Aunque parezca, pero no.
1: Pero son los gustos adquiridos seguramente por tu mamá, por tus tías.
2: Ah, sí, ¿verdad que sí?
1: Y está padrísimo. Así que, pues bueno, ahí nos vemos. Y por parte de XFM, obviamente, nos conectamos a esta gran feria. Y mientras tanto, más música, Nayeli.
2: Es que, Monse, siempre me agarras con... ¡Avísame!
1: Sí.
2: Vámonos con esto. Te soñé de Vélez. Estás en XFM 104.1.
1: Ya volvemos.

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1: Ya son las 6:44 de la tarde, Frexo, de este arranque de semana, el lunes 6 de julio. Qué placer seguir conectada contigo, acompañarte en el tráfico de la ciudad, de la escuela, en el trabajo. Platícanos qué estás haciendo y si ha mejorado tu mood de lunes y qué canción, obviamente, te representa, porque ese es el tema de nuestro día de hoy. Número en cabina 477-762-1041. Y además, fíjate, Nayeli, que estábamos platicando, obviamente, que se vienen muchos conciertos nacionales e internacionales, pero también desde el Examóvil, Angelito Rivera sigue recorriendo las calles de la ciudad porque tenemos café en las mañanas, que sí se antoja, ¿no? Con el clima, la neta, sí se antoja. Luego en las tardes te regala agüita fresca. Mira, también a gusto.
2: ¡Órale, qué padre!
1: Y ahora, confirmado también, tenemos pases dobles para que te vayas al cine el día que tú quieras, con la película que tú quieras, con la persona que tú quieras. ¡No, hombre, padrísimo! Con este clima londinense, sí se antoja ir al cine. ¿A poco no, Nayeli?
3: Te digo, te digo. Ya por acá me estaban funando y me estaban diciendo que me atarantaba toda cuando me decías que... Pero es que yo apago mi micrófono antes ya para dejar que Monse pues hable y se despida y todo. Exacto. Y mande música. Y de repente me dice, ¿sí o no nos vamos con esto? Y yo, ¡ay, voy otra
1: ¿sí
3: vez!
1: ¿Sí o no, Nayeli?
3: ¿Sí o no? Y yo, ¿qué?
1: Y tú, oye, pero no estaba preparada. Sí, la neta. Pero mira, aquí luego la Nayeli entra al quite.
3: Oye,
1: verdad,
3: ¿qué película nos vamos a ir a ver al cine? Yo sí tengo ganas de ir al cine. Y Daniel Aguilar no me quiso llevar. Si nomás me presumió que... Ah, no, creo que sí me va a llevar.
1: ¿Ah?
3: No sé, quién sabe, pero vámonos.
1: Pues sí, no, hay que pedir pases dobles.
3: Dos veces.
1: Ajá, y nos vamos.
3: Ubicamos al Angelito Rivera en el Examóvil.
1: Y si no, aquí no lo tumbamos, aquí nos arriba. Lo que se te haga más fácil, Madre Santa. Yo jalo y estoy dentro con tal de ir al cine, pero sí, para toda la gente que nos escucha, pues también lo pueden encontrar en las calles de la ciudad. Hay buena cartelera, ¿no, Nayeli? Según yo.
3: Sí, hay varias películas, entre ellas, por ejemplo, Toy Story, que es para niños y también para los que no estamos tan niños, pero pues nos acompañó desde la 1.
1: Sí,
3: ya van como en las 50, entonces.
1: Sí, es cierto.
3: Está padre, o sea... Y había varias, entonces, esa es la que yo quiero ir a ver.
1: Yo también, esa también la quiero ir a ver. Y además, sé que también para todos los amantes de Marvel, este mes se estrena, según yo, Spider-Man. Entonces también está bueno porque hay para todos los gustos. Puedes ir llevar a tus hijos, puedes ir en pareja, puedes ir con amigos. Y en EXA pues también te invitamos al cine, así que está bueno, ¿no?
3: Está excelente.
1: Ajá. Así que ya lo sabes. Sigue la ruta.
3: Ya le puedo pagar a mi micro.
1: Así que ya lo sabes. Sigue la ruta del Examóvil a través de nuestras redes sociales. Y ciérretele al Angelito hoy cuando lo veas en la calle, la mera verdad. O sea, tiene cara de que está enojado siempre, pero es buena gente. Es buena onda el muchacho. Así que
3: ciérrale, ya... písale, pítale, pítale, grítale, Ángel. Y ya.
1: Y ya. Y te llevas un regalo porque te llevas un regalo. Así que pues ya lo sabes, ¿sí o no, Nayeli?
3: Es correcto. Vamos con música ya.
1: Sí, ya nos vamos con más música. Te dejo con Ariana Grande y son las 6:47.
3: ¿Cómo se llama la canción, amor?
1: Ay, tú eres la que sabe inglés, se supone.
3: Así, con Ariana Grande. Adivine la canción y si se la sabe, escríbanos por WhatsApp.
1: Y no la cantan.

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1: Ya son las 6:54 de la tarde. Y continuamos con la actitud del 104.1%. Oye, Nayeli López, pues ya, fíjate, siendo las 6:54, pues ya vámonos, ¿no? Es momento de irnos. Muchas gracias por dejarnos acompañarte en este inicio de semana. Y nos escuchamos mañana en punto de las 4 de la tarde. Yo soy Monserrat Alonso, Nayeli López, y en todas partes, ponte Frexa. Goodbye, everybody. Un beso. Bye.

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1: Oye, hemos preparado estas cápsulas que platican o que dicen, pues lo que es la historia, ¿no? Los puntos importantes en la historia, en la vida de lo que han sido las grandes estrellas del fútbol. Así que vamos con esto, estrellas del fútbol.
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2: Empezó jugando de delantero. Fue el primer portero mexicano en jugar en Europa. Tiene su propia loción y ha estado en la portada de un famoso videojuego en dos ocasiones. Hablamos de Guillermo Ochoa.
3: Ochoa es el héroe.
2: Nacido un 13 de julio de 1985 en Guadalajara, Jalisco, Francisco Guillermo Ochoa Magaña debutaría como portero del Club América bajo la tutela del neerlandés Leo Ven Hacker un 15 de febrero del año 2004. Un año más tarde, con el América, Ochoa obtendría el título de clausura 2005 y de inmediato sería llamado a la selección mexicana por su trabajo, lo que lo llevó en 2008 a ser invitado con la selección resto del mundo para un partido amistoso al lado de figuras como Charles Puyol, David Beckham, Cristiano Ronaldo, entre algunos otros.
3: Pero la acción de Paco Memo es extraordinaria. Para decirle que no, otra vez el balón al área. Por arriba sale Memo, se queda ya con el balón.
2: Para el 2011 sería fichado por el AC Ajaccio de Francia para jugar tres temporadas. Llegó a ser nombrado como el mejor portero del equipo. Esto por los aficionados, así como el segundo mejor portero de la liga. En Europa, también portaría las casacas del Club Málaga de España, el Granada, Standard de Lieja, y en su regreso a México tendría una segunda etapa con el Club América.
4: Fue una promesa primero que hice con la afición americanista, ¿no? El día que me fui de acá, que si yo regresaba a México, solo tenía que volver al América, ¿no? No podía volver a otro club. Así lo sentía yo, así lo sentía mi corazón, así fue el pacto con la afición, con la institución.
2: Con la selección mexicana fue capitán varias veces y ha participado en 5 mundiales: Alemania 2006, Sudáfrica 2010, Brasil 2014, Rusia 2018 y Qatar 2022. Con el Tri ha obtenido 6 títulos de Copa de Oro.
5: ¡Chulada de atajada de Guillermo! ¡Mandando a tiro de esquina! ¡Qué clase de jugada de Ochoa!
2: Con el Club América, Ochoa cuenta con más de 400 partidos, superando a la leyenda Adrián Chávez, pero también ha sido el arquero americanista más goleado en su historia, con más de 500 goles en su portería.
5: Da sus pasitos en carrera, saca el tiro y Memo Ochoa tiene que volar para hacer contacto con una pelota que le iba gritando gol.
2: Además de ser modelo de relojes, Paco Memo cuenta con su propia loción. En 2008 y 2009 fue parte de las portadas de los videojuegos de la FIFA. En Twitter cuenta con más de 3 millones de seguidores y cuando empezaba a jugar fútbol lo hacía como delantero, pero una lesión del portero de su equipo lo hizo ocupar esa posición.
6: El portero de mi equipo se lesiona y el entrenador fue de, ¿no? Pues, ¿quién se pone? Luego yo levanté la mano. Enseguida fue un penal, lo atajé el penal y de ahí ya me quedé de portero.
5: ¡Paradón de Ochoa!
3: ¡Veneno, cabezazo, Ochoa! ¡Ochoa! ¡Ochoa! ¡Mete el guantelete del infinite y le quita la gloria a Charlie!
2: Uno de los porteros mexicanos más reconocidos, toda una pieza clave de la selección mexicana. Él es Guillermo Ochoa.
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1: Bien, llegó el momento de la segunda. La segunda de espectáculos con el querido Gil Gilillo, el hombre espectáculo de México. Mi querido Gil Gilillo, ¿qué nos cuentas? ¿Qué nos dices, Gil Gilín?
2: Mi Jessy, oye, sorprendidísimo. Fíjate que yo pensé que el tema del mundial iba a distraer a las audiencias, es decir, muchas veces se concentran en ciertos partidos y pues en los contenidos regulares como que pierden pues alguna expectativa, pero no fue así. Fíjate que hay una reacción bien interesante en torno a las telenovelas, mi Jessy. Yo no sé si el drama del fútbol hace que también particularmente las amas de casa, que son el mercado cautivo de las telenovelas, se quieran desentender de los juegos. Y hay un incremento muy positivo en las audiencias, insisto, en los melodramas principalmente, que se mantuvieron. Te estoy hablando de 2, 3, incluso hasta 4 millones de telespectadores en sus transmisiones diarias. El caso concreto es propiamente la historia que produce Juan Osorio, que recientemente, incluso tú lo estuviste en esa cabina, y pues al final los niveles de audiencia han sido verdaderamente atractivos, de 3 millones para arriba de telespectadores, lo que habla de que este auge que le da pues la temporada de fútbol a la televisión también permea en otras en otros sectores y en otras audiencias, ¿eh?
1: No, pues qué bueno, y aparte me da mucho gusto que a Juan Osorio le esté yendo bien, porque es un tipo súper comprometido y que, pues nada, ¿no? Siempre le ha hecho mucho amor, le hizo una muy buena promoción, estuvo con nosotros en el programa. Entonces, le fue bien el arranque de la novela.
2: Le fue de una manera espectacular y la verdad, y los números que ha mantenido en la semana han sido verdaderamente positivos, te digo, por encima de los 3 millones, casi millones de casi 4 millones de telespectadores, que es una cifra muy buena para las historias, y creo que al final refleja que lo que necesita la gente es entretenerse sin que le cueste, porque también con la misma justa deportiva, la temporada de conciertos se detuvo y la gente no sale tanto al teatro ni nada, y enfoca toda su parte de su entretenimiento, pues ya sea los streaming, ¿no? O en lo que se presenta en televisión, en pantallas abiertas o en medios tradicionales. Entonces, creo que sí vale la pena destacarlo. Y pues desde acá un abrazo muy fuerte a mi querido Juan, que le está yendo de maravilla, activando la industria, en una industria que por muchos dan por muerto, pero que al final sigue más viva de lo que parece, ¿eh?
1: No, pues sí, le va un abrazo muy grande al querido Juan Osorio, a todo el elenco, a todo el equipo de trabajo, con todo nuestro cariño, y pues que siga el rating, ¿no? Que siga la audiencia.
2: Eso al final, porque esto beneficia a todos, o sea, el que funcione un producto permea a mucha gente de la industria, hay mucha gente que tiene chamba, afortunadamente, con este tipo de avances, o con este tipo de audiencias, o de cifras, y bueno, pues esto le da un beneficio no solamente a Juan, ni al elenco, ni al equipo de producción de la telenovela, sino a la industria completa.
1: Pues ahí está mi querido Gilillo, nos quedamos mañana, si te parece. El querido Gil Barrera con nosotros regresará el día de mañana. Vamos a continuar con

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1: Mi querido Poncho, oye, yo me quedo con la acción de Jude Bellingham y la contrapongo contra lo que sucedió con Kylian Mbappé. Ayer en el túnel, Bellingham llega de alguna manera a reconfortar, porque no me gusta llamar consolar, pero a reconfortar a Mora.
2: Sí.
1: Le da un abrazo, se quita la camisa, le da la camisa, Mora como que no entendía, luego Bellingham le dice, oye, dame la tuya, se quita la suya, sí, intercambian camisa, en un gesto de
2: deportivismo.
1: Claro. Espectacular del inglés, y la contrapongo con la actitud de Kylian Mbappé contra los paraguayos, que dista mucho de ser la de un ídolo, de ser la de alguien que quiere ser un ejemplo para lo que está sucediendo, para afición, para niños, y lo que está sucediendo con el público que sigue la Copa del Mundo. La verdad es que muy bien Bellingham el día de ayer.
2: Sí, muy bien, y la verdad, qué bonita imagen. Y sí, lo de Mbappé, digo, podríamos entender, la verdad, los paraguayos estuvieron cosiendo a patadas y a golpes a los franceses, pero bueno, creo que Mbappé, que es uno de los que están encaminados y que tienen, digamos, la señal de que puede ser el mejor futbolista ya en la era post-Messi, post-Cristiano. Creo que ayer fue decepcionante, ¿no? Lo que hizo el jugador francés este fin de semana, el sábado fue, que es un grandísimo jugador. Pero de repente esta parte de la inteligencia emocional que tú planteas muy bien, el saber que al ser un futbolista, eres un ejemplo y tienes que ser un ejemplo, estás representando en este caso a tu país, si no a un equipo, a una institución, y creo que no se portó a la altura. Y también, Jeff, similar, no sé si estés de acuerdo conmigo, no sé si tuviste la oportunidad de ver a Neymar, ¿no? Que pues cobra un tiro penal, pero con un equipo brasileño que iba 2-0, que era muy difícil que le diera la vuelta al marcador, con unas actitudes, enfrentando al arquero, y me refiero a palabras, a gestos, a un arquero noruego, le anota el penal y lo va a encarar. Creo que lo cortés no quita lo valiente, y es un gran ejemplo el de Mbappé. Hoy tenemos buenos juegos, mi Jesse, el equipo de Estados Unidos contra Bélgica en punto de las 6:00 p.m. Y también hoy tenemos, Jesse, un juego que, caramba, de altos vuelos, Portugal en contra de España. Yo siempre dije que estos dos eran de los grandes candidatos para levantar el título. Hoy se tendrá que ir uno. Pues vamos a ver, porque también está el extra de un caballero en la cancha como es Cristiano Ronaldo, que vamos a ver si puede continuar con vida en lo que pues será su último torneo. España, buen agarrón europeo,
1: ¿eh? Hombre, uno de países, los partidos que, oye, mucha gente antes del Mundial hasta la pudo haber cantado como una final.
2: De acuerdo, sí, países vecinos, con mucha rivalidad, con mucha historia, entonces todo puede suceder. En el encuentro oficial más importante reciente, gana Portugal en la final de la UEFA Champions League, que le llaman Nations League, gana Portugal de manera dramática. Así que está la mesa puesta de veras para que sea un juegazo.
1: Oye, y si los americanos pasan, será el único país anfitrión en avanzar a la siguiente ronda.
2: Sí, Canadá la verdad es que llegó lejos para lo que tiene. Pues México ya lo platicamos mucho, y sí, Estados Unidos hay ante un duro rival, porque Bélgica tiene mucho oficio, tiene grandes jugadores, quizá uno de los mejores arqueros como es Courtois, uno de los mejores armadores que es De Bruyne, tiene veteranos interesantes, tenemos que hablar de Lukaku, pero Estados Unidos está haciendo las cosas muy bien, Miguel.
1: Pues tenemos dos muy buenos partidos.
2: Muy buenos, de acuerdo.
1: El día de hoy, mi querido Ponchito, pues Brita, gracias.
2: A ti, Miguel.

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2: Oye, ¿cuál debería ser la porra el día de hoy, mi querido Fergay? Estamos iniciando Amigos Sin Derechos. Es el México.
3: México. México.
2: O la de quiere llorar y no puede. Sí, sí. Quiere
4: llorar. Esa es la que me cantaron ayer, ¿verdad?
2: De ayer, ¿verdad? Sí, ¿verdad? Sí, ¿verdad? Sí.
3: Y si no. Y si no.
2: Sí.
4: ¿A que no?
2: Esa está. Pero todo es broma, sí. La verdad es que estamos ahí muy, muy conectados con la afición, muy conectados con el fútbol. Tuve la oportunidad de estar en el estadio. Miquel Fer, tú estuviste aquí en el programa, muchas gracias.
4: No, hombre, con todo gusto.
2: Y pues nada, se jugó, se disfrutó, y nos queda, pues nada, esperar que este ciclo que inicia Rafael Márquez esté cargado de lo que nos dejó el Vasco Aguirre, ¿no? De jugadores dignos. Y pues nada, ¿no?
4: Hay un buen grupo, ¿no? De jóvenes que pues me parece
2: el
4: que.
2: ¿Cómo te puede volver a jugar el otro?
4: No, Jessy, por favor.
2: Si el Memo no está en edad, no sean así.
4: Claro, la edad y la estatura también.
2: Puede jugar,
4: Ya está, alcanza a jugar todavía. Mira, mejor que juegue ahí en los Pumas y que haga gol con mi equipo. Pero sí, siento que hay una buena generación de futbolistas pensando en 4 años. Está lo del Tiloncito, lo de Gilberto, Quiñones todavía llega muy bien. Eric Lira, que me parece que
2: jugó espectacular todo el torneo. Mundial de Olira.
4: Todos,
2: pero específicamente ayer.
3: Un pitbull.
2: Qué manera de jugar, qué manera de echarse el equipo. Sí. No, bien, así ayer todos, pero específicamente yo le seguí mucho la pista en el estadio a Lira.
4: Uf, qué jugadorazo.
2: Lo veías, ¿verdad? Abajo, lo veías arriba, lo veías en la media, lo veías peleando cada pelota, cometiendo falta, sí. Le cometían falta encarando a cuanto inglés les llegaba ahí a las chichis, pero los encaraba.
4: Sí.
2: Y muy bien Lira,
4: la verdad. Sí, yo creo que va a ser el próximo capitán en la próxima Copa, sin duda, Lira tiene una personalidad muy, muy, muy importante, y en general, pues bien, o sea, yo me siento un poquito triste porque tenía muchas ganas de ver a México en la siguiente fase, pero hoy.
2: ¡Belgas!
4: ¡Belgas! ¡Ah, sí!
2: No sé si se refería.
4: ¡Olé, olé!

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1: El bicho dice adiós a este tipo de copas, estuvo en 6 presente, pero ya llegó el final de Portugal de los lusitanos, entonces Cristiano Ronaldo está fuera.
2: Se fue de las copas del mundo por la edad, es muy complicado. Sé que físicamente es un superdotado y que puede volver, pero por lo pronto, hasta donde aparece, se despidió de las copas del mundo salió. Sin haber levantado una,
1: sin haber levantado una.
2: O sea, puede ser lo que tú quieras, Cristiano Ronaldo, hacer lo que tú quieras, pero nunca levantó una Copa del Mundo.
1: Y además esta parecía que era como que los estaban buscando que metieran allá a Portugal para llegar a una final en contra de Argentina en esta historia hollywoodense que se está jugando allá en Estados Unidos, pero pues al final no se les dio.
2: Y te voy a decir una cosa, recordarle a todos los que en el partido reinauguración del Estadio Azteca, al que tuve la oportunidad de estar, ¿cuánta gente no decía, no importa que no venga Cristiano Ronaldo, nos vamos a enfrentar a los futuros campeones del mundo?
1: Sí, es verdad.
2: Que digan todos los que decían que Portugal era prácticamente campeona del mundo.
1: Y también que decían que España no traía nada, aguas con España, porque al final España empieza medio flojito y se va metiendo y se va involucrando en el torneo y ya es también candidato a ganar.
2: Sí, vienen sendos partidos, vienen muy buenos partidos.
1: Buenos juegos,
2: Jessy. Vienen buenos juegos, la verdad es que vamos ahora a ver, Mikiofer, qué pasó con Mon Gómez, que estuvo en el after de la derrota de México-Inglaterra, que había cafecito, estaban cafeteando el partido, o qué estaba pasando en ese after.
3: Amigos sin derechos,
4: una noche triste en la capital mexicana. La selección queda fuera de esta fiesta del fútbol después de caer ante Inglaterra, y también México se despide como sede. Se cumplen todos los partidos en territorio mexicano. Pero vamos a preguntarles a los aficionados mexicanos cómo se sienten después de estos días donde definitivamente se vivió muchísima fiesta.

0: muy triste. Estábamos muy ilusionados todos. Y ¡vamos, México! ¡Te amo!
1: Pues, caímos con la frente en alto. Peleamos hasta los 90 minutos, pero pues, no se dio el gol.
2: Jugó bien. Jugaron
3: no
2: bien.
3: Importa.
4: Lo mejor fue eso. Que se entregaron. No fueron como otros ratoncitos verdes. Hoy fueron buenos jugadores. Y se merecen que se les aplauda. Porque no, no como siempre. Hasta aquí me la pasé de maravilla. No encuentro palabras para dar las gracias a mi hijo de todo esto. Los viajes que hemos hecho aquí, en Guadalajara, volver otra vez aquí, aquí terminamos. Hasta aquí se acabó el main.
2: En los cinco estábamos. En los cinco estuvimos.
3: Bien, hicimos buen papel. Ni modo, no siempre se gana, pero hicimos buen papel.
5: ¿Cómo viviste, más allá de este partido, los cinco en los que fuimos protagonistas, no solo en la cancha, sino en la fiesta, en lo mediático, en todo lo que se vivió en territorio mexicano? Porque también hoy, pues nos despedimos como sede.
3: Nos despedimos tristes, pero también contentos porque hicimos buen papel. No se había hecho algo así en la historia, entonces vamos bien. Tristes, pero satisfechos.
6: Un poquito triste, pero... Estaba muy divertido.
5: Jugador que se robó tu corazón por lo que hizo en la cancha, por lo que mostró en este 2026.
6: Creo que Raúl y Mora.
5: El resultado, porque realmente sí sale triste la afición después de haber quedado eliminados en este 2026, pero no podemos salir decepcionados después de lo que se logró y también lo que hicimos como sede. 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
8: Bien, aquí estamos. Gracias, Mont. Extraordinario trabajo que ha hecho Mont Gómez en torno a la cobertura del color, sobre todo en los fanfests y los estadios. Y fíjate, esa era la cara de la gente cuando salía
9: sí,
8: del estadio.
9: Sí, es lo
8: estadio,
9: que te preguntaba, que sí, cómo sí, se sí, sentía ahí el ambiente a la salida.
8: La gente de la radio que no lo vio, porque estamos en vivo en la cadena X, en la cadena La Mejor. También estamos en FM Globo. Estamos a través de noticias en el...

0: YouTube y en Facebook, más de 100 estaciones de radio. La gente que no lo vio, la gente cabizbaja, sí. O sea, callada, cabizbaja, ya como buscando su destino, su rumbo, caminando rápido, ¿viste? Todo el mundo caminando en jinga, como ya me quiero llegar a mi casa, ya. Esta fue una pesadilla que no quiero volver a vivir.
1: Ay, qué fuerte, Jessy.
0: Y pues nada, finalmente yo creo que lo más importante es el invitado de hoy.
1: Así es, vamos a animarnos y vamos a presentar a un futbolista colombiano, ex jugador del Pachuca y también de las Águilas del América, campeón, después de ese partido de la final en contra del Cruz Azul, ahí estuvo el buen Aquivaldo Mosquera con nosotros aquí en Amigos Sin Derechos.

0: parceritos.
1: ¿Cómo está, parcero?
2: Contento de tenerte, de tener una figura como tú en este programa. La verdad es que me da muchísimo gusto, nos da muchísimo gusto. Sí. Bien contentos y muy emocionados por el paso de Colombia en el Mundial.
0: Bueno, un saludo muy especial para los dos. La verdad, contento de estar aquí. Hace tiempo no una entrevista. Y bueno, contentos por lo de Colombia. Lástima lo de México, pero bueno, este es el fútbol.
2: Oye, descríbenos un poco el sentir de Aquivaldo el día de ayer. ¿Qué sentiste? ¿Qué hubieras Porque luego cuando uno está viéndolo, quiere mover piezas, aunque no es... Quiere hacerla de director técnico, aunque no es director técnico. ¿Cómo te sentías ayer? Que yo sé que tu corazón tiene mucho de este país.
0: Pues la verdad, lo que tú dices, Jesse, de querer mover algunas piezas y pues...
2: Lo hacemos todos, ¿eh?
0: Sí, todo el mundo lo hacemos y de afuera se ve mucho, pues se ve mucho mejor, se ve más fácil, digámoslo así, pero creo que en el momento donde él decide meter a los tres delanteros, yo creo que tenía que meter a alguien que pudiera centrar mucho mejor. Ese es el sentir que tenemos muchos y lastimosamente no se dio, pero bueno, México lo intentó, no se pudo. También tenían al frente una selección que es saben jugar esta clase de partidos, tienen una mentalidad totalmente diferente a la que todos tenemos aquí en este continente. Y bueno, se perdió luchando.
2: Oye, estuvo aquí el profe Osorio y uno de los comentarios que hacía, que no lo vimos y que lo vimos solo con España, eran estos pases que son como balazos, de esas líneas que meten para el centro, donde encuentran el objetivo que es la persona que nada más puede poner el pie o que pueda puntear para anotar. También sentí que no, que siempre eran centros a la olla, sí. A la olla. No sé, ¿tú qué viviste el fútbol? ¿Qué opinas?
0: Yo siento de que de pronto tendría que haber hecho un cambio. Ya el lateral izquierdo de Toluca ya no estaba tan fuerte en el tema de los centros. Yo creo que Alexis hubiera sido un jugador que te puede centrar, te puede hacer otra cosa diferente, no solamente centrar, sino también patearle al arco. Pero bueno, hay que ponernos también en el lugar del entrenador. No es fácil estar ahí parado y decidir en caliente. Y perdiendo un partido con toda tu gente es complicado, pero creo que los que somos entrenadores afuera pues lo vemos un poco más fácil.
2: Sí. Oye, y también estuvo el profe Osorio, esta sí la tenemos que soltar, porque yo le decía al profe, oye profe, ¿Quiñones hubiera jugado en la selección colombiana o no hubiera jugado? ¿No? Y él decía que sí, no, claro que hubiera jugado. Y él incluso, tú le sugeriste una delantera.
3: Sí, con Lucho Suárez y por la otra banda Quiñones.
2: ¿Tú qué hubieras hecho? O sea, ¿sí lo hubieras puesto a jugar en Colombia o no, para ti no tenía manera? ¿O el Colombia de ahorita lo hubiera tenido en la banca?
0: Yo creo que estuviera en la banca, porque es que los jugadores que hay en la selección... Mi madre, no, ¿a quién sacas en este momento? Y está Arias, que hasta lo pone a veces de interior el entrenador, y es un jugador que desequilibra, es un Quiñones, sí, digámoslo, y es un jugador que es importante para la selección, y pues obviamente no vas a sacar a Luis, no lo vas a sacar nunca, y juega por ese lado, entonces es complicado que para hacer
1: sí, más fácil
0: para, para digamos para ser titular de cambio puede ser, pero para ser titular está complicado.
3: Oye, y en general, ¿cómo has visto la Copa? O sea, ¿qué te ha gustado? ¿Qué no te ha gustado? Ha habido como muchas polémicas en cuanto al arbitraje, al VAR, tú siendo un defensa central también muy duro, ¿qué opinas? Que de repente yo creo que a mí me gusta, no sé a ti, Jesse, y a ti, Aquivaldo, que han dejado como jugar mucho, se ha jugado fuerte, han marcado luego, pues no han marcado más bien luego entradas que de repente en el fútbol mexicano podrían ser incluso hasta tarjetas, ¿no? ¿Tú cómo has visto en general la Copa?
0: Bueno, siempre nos vamos a quejar del arbitraje cuando se pierde, ¿no? O cuando es injusta algún tema, pero en realidad yo he visto el arbitraje y todo. Pues a mí nunca me ha gustado el VAR porque es, para mí el fútbol es acierto y error, tanto de los árbitros como de los jugadores. Pero bueno, se tiene que estar con este sistema y bueno, a veces es injusto, a veces no, y hay que tomarlo como tal. Pero la verdad he visto que han dejado jugar. Hay unos árbitros que uno dice, este huevón no deja jugar ni un poquito, pero bueno, esto es el mundial y es lo que hay.
3: Oye, ayer se soñaba, y toda la gente que estábamos, ya sea en la televisión o allá en el estadio como Jesse, pues soñábamos como después del 2-1 en el segundo tiempo hacer la remontada. A ti te tocó vivir una remontada histórica en el Estadio Azteca, en este caso el Estadio Ciudad de México, jugando con el América cuando le dieron la vuelta al Cruz Azul. ¿Qué tiene de especial ese escenario para estar, para un futbolista que está adentro del terreno de juego? ¿Cómo se vibra, cómo se siente la atmósfera en general de todo el lugar?
0: Bueno, pues a ver, te digo que yo ayer estaba muy emocionado y a veces uno, le dicen muchas personas a uno, deberías estar, jugarías para la selección mexicana, y yo, no, pues sí jugaría, pero no podía por el tema de haber jugado ya en la selección Colombia. Sí. Pero yo me visualizaba en ese momento, como que te visualizas y bueno, estar en el Azteca es algo como muy lindo de que se puede, digamos que se pueden remontar muchas cosas, no solamente en el marcador, sino transformar muchas cosas en el Azteca, es como algo que te atrae.
4: ¡Por eso, güey!
3: ¡Ay, me asusté!
4: ¡Que me viste tan tranquila caminar serenamente bajo un cielo más que azul! Licenciado Jesse Cervantes, doctor en ciencias futbolísticas, el señor Fergay.
5: ¡Qué bonito canta, señor!
4: Sí, muchas gracias.
0: Muy hermoso, muy hermoso. Sí,
4: pues no.
5: ¿Qué he venido aquí, Baldo?
4: Ahora vengo con el sentimiento y bueno, pues bien motivada porque aquí Baldo, yo soy de sus fans, de suyo, de ella, sí, sí, sí. O sea, de toda la vida aquí Baldo, tengo hasta pantaletas contigo, imagínate.
5: Ah,
4: caray.
5: Con la cara de aquí, a ver, Baldo. ¿Y de la pantaleta en dónde está aquí Baldo?
4: No, pues ahí en la parte donde,
0: no me diga, no me diga.
4: Con rascahuele. Aquí Baldo huele rico, pero vamos a hacer una pausa comercial.
5: Por favor, sí.
4: Regresamos porque aparte tenemos un programazo bueno. ¿Para qué les cuento? ¿Les parece, Jessy, querido?
5: Claro que sí, muchas gracias. Vamos a ir a un corte comercial radio, seguimos en redes.
4: Y ahorita sí.
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2: 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Continuamos.
3: No rosados, ¿eh? Oh, bueno. Que se siga, claro. Bien, continuamos en la radio, ya estamos en este programa Amigos Sin Derechos. La verdad es que es un placer estar aquí para toda la gente que nos está escuchando desde Tijuana hasta Mérida, un verdadero placer también la gente que está en el Bajío Mexicano, muchas gracias por escucharnos también en el Puerto Jarocho en Veracruz, gracias a toda la gente, el que me te ofende.
4: Ya soy yo allá de Veracruz.
3: Al veracruzano, ¿no? Jarocho. Sí, Jarochito. Aquivaldo Mosquera está con nosotros. Y yo le hacía la pregunta fuera del aire, le dije sin rodeos, porque vamos a hablar de oye, ¿qué opinas del parado y que no sé qué? ¿Colombia tiene para ser campeón del mundo o Colombia no tiene? Díselo a la radio, porque ya lo dijimos en redes, pero no en la radio, a la radio de este país. ¿Colombia va a ser campeona del mundo?
4: Por supuesto que Colombia tiene para ser campeona del mundo.
3: No. Corrijo, voy a volver a preguntar. A ver, vamos a volver a preguntar. ¿Colombia va a ser campeona del mundo, sí o no?
4: Por supuesto que sí va a ser campeona.
3: ¡Ay! Guarden esta pregunta y háganle un clip para cuando. Es que Aquivaldo lo dijo.
5: Lo dijo en Amigos Sin Derechos.
3: Sí.
5: Oye,
3: sí,
5: ¿y no? Pronóstico para mañana, Aquivaldo.
4: Mañana vamos a ganar 2-0.
5: 2-0.
4: 2-0 ganamos. Con la ayuda de Dios.
3: Oye, ¿no es exceso de confianza? Así te lo oí así muy... ¡Fum!
4: No, Colombia, tenemos confianza en... y los muchachos están súper metidos y hay como una familia. Entonces, cuando hay unión, creo que la cosa va bien.
3: Sí, porque además estos güeyes son relojeros y hacen chocolates.
5: Sí,
3: y ese pedo,
5: sí,
3: o sea,
5: sí.
3: Tampoco creas, ¿no? Así que tú digas, ah, pinches suizos. No, es güey. Son relojeros, sí, no, hay, eso no hay bronca, o sea.
4: Es ahí que nada, eso mejor, ¿no?
3: Con eso, sí, no, ya lo demás, claro, mi ser, sí, ¿para qué alega uno?
5: Ya. Ustedes cafeteros, ¿no? O sea.
4: Somos cafeteros, pero también sabemos jugar.
5: Eso, que ni qué, la verdad
3: sí,
5: es que sí.
3: Solo saben hacer relojes.
5: La verdad, exactamente. Sí, solo saben hacer relojes. Oye, Aquivaldo, y en general, pues, ¿quién te ha gustado en esta Copa? O sea, ¿qué selección has disfrutado ver?
4: Pues Cabo Verde me gustó mucho, sí. La verdad, el portero de Cabo Verde es muy bueno, los jugadores también, casi nos dan la sorpresa, pero bueno, desafortunadamente la mentalidad, yo siempre digo que la mentalidad de los europeos es una cosa... impresionante y bueno, sobrepasan muchas cosas.
3: Oye, y a mí me encantaría que me pusieras un tres, o sea, ¿qué tres jugadores te han maravillado de la Copa del Mundo hasta dónde vamos? Bueno, desafortunadamente con nosotros, pero despertó Bellingham el día de ayer con un doblete bárbaro y una actitud en la cancha maravillosa, que después el gesto que tiene con Mora es brutal, ¿eh? Sí. Que se quita la camisa y le pide o sea, eso es maravilloso. Dame tres jugadores.
4: Bueno, uno que es muy importante de Marruecos, que es Hakimi, uh-huh. Que es un jugadorazo, la verdad es impresionante, pues nos sigue impresionando lo que hace Messi.
3: Sí, jugó 120 minutos, sí, no. Y el hombre corriendo como si tuviera 21 años, eso es cierto, y poniendo pases como con la mano, bueno, una asistencia, un gol, o sea, bueno, sí, eso es innegable.
4: Sí. Y otro que me gustó muchísimo en este mundial es Lira.
5: Eric Lira, claro que sí.
3: ¿Cómo empezamos el
6: Pitbull? Pitbull.
3: El Pitbull, señora.
7: Sí, Cuauhtémoc, al rato te hablo, ¿eh? Estoy aquí con los muchachos. Sí, aquí está Aquivaldo, te lo saludo. De mano y de beso. Claro que
3: Cuauhtémoc
7: sí.
3: Es un lavacoche, ¿sí? De su colonia.
7: Claro, sí,
3: no, es el que tú crees.
7: Oye, pues no, me estaban diciendo, todavía juegas con los de pues las grandes leyendas del América, ¿verdad? Mi casa, el América.
4: Sí, jugamos de vez en cuando. Bueno, juegan con nosotros más bien.
3: Ya no sabemos. Tu casa, cálmate, Rosas Cárraga.
7: Es que soy muy amiga de Emilio, no me lo vas a creer. Yo le dije, tráetelo de allá de Pachuca. Porque allá me lo tienen a puro paste, sí, acá, sí, que sí. Pruebe la carnita y todo lo demás.
4: Muy flaco, ¿no? Estaba muy flaco allá.
7: Estabas flaquito en aquel entonces. Y ahora estás bueno, pero que no. Te cuento, ¿verdad? Apenas para, pues, ahora sí que darle a mi cuerpo alegría como la Macarena. Bueno, pues aquí, Baldo, yo te quiero esperar ahí en mi camerino. Hay un viacrucis que tiene burbuja.
3: Es jacuzzi.
7: Ah, esa madre.
3: Jacuzzi.
7: Pero
3: sí,
7: tiene burbujas.
3: Jacuzzi es otra cosa.
7: Lo importante, ¿verdad?
3: Sí, sí, sí.
7: No sé si me quieras acompañar aquí, Baldo.
4: ¿Para meter goles o...?
7: Pero desde la media cancha, si tú quieres, papacito, ¿eh? Al cabo, esta portería es como doble ancho, para que me entiendas.
3: No, no. Es de córner a córner. Givaldo, muchas gracias por estar con nosotros.
4: Ah, muchas gracias por la invitación y un saludo para todo el país.
3: No, muchas gracias, Givaldo Mosquera, por estar con nosotros. La verdad, muchas gracias por estar acá.
5: Gracias.
3: Vamos a esta cápsula de Caliente.mx.
7: Ay, así me puse.
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6: Amigos sin derechos, estamos con Tania Rincón y queremos platicar, primero, saber, ¿cómo estás viviendo la justa deportiva? Hoy un poco con el corazón roto. Uno no se acostumbra a este tipo de escenarios. Me había tocado otras justas mundialistas donde México queda eliminado y te da mucho bajón, ¿no? Porque siempre tienes depositada la esperanza, la ilusión en la selección. Pero me parece que en esta edición, más que nunca, teníamos argumentos deportivos para llegar y avanzar más lejos y sobre todo entendiendo que somos anfitriones. Selecciones como en su momento Cabo Verde, donde decían, ay, 48 selecciones y cómo Cabo Verde va a estar ahí desperdiciando un lugar, que Cabo Verde nos dio una lección de vida dentro de la cancha técnicamente, pero también con este temple, con este corazón, con esta sensibilidad en la que pues le decían al mundo entero que no hay equipo chico, no hay rival pequeño, y ellos lo demostraron. Entonces está siendo un verano muy intenso, lleno de sorpresas. Brasil y México eliminados en un solo día fue como, ¿no? Directo al Cora, pero vamos bien.
8: Fergay, ayer estaba llorando, literal, transmitiendo en vivo. ¿Qué le quieres decir a nuestro Fer?
6: Ay, mi Fer, te entiendo perfecto, porque yo también lo viví en carne propia, estando ahí en la cancha. Uno se rompe, ¿no? Y por más que te seques las lágrimas, veía a una hormiga González caminar a la posición del Chicharito, porque el Chicharito estaba para la cadena de Fox y Fox estaba al lado de TUDN. A la hormiga, buscar un rostro cercano, un rostro conocido, y era el rostro del Chicharito, que además lo ha dicho por todos lados que fue su mentor. Y te entiendo, mi Fer, hay que secarse las lágrimas y hay que entender que hay buenos cimientos. Yo creo que esta nueva generación todavía es muy joven y que van a llegar a la próxima edición a un Marruecos con el caso de Gil Mora con 21 años, ¿no? Yo creo que va a llegar en... pues no en su mejor momento, porque ya vivimos su mejor momento, pero sí va a llegar, no sé, como un fuera de serie, ¿no? Va a ser un próximo crack y vamos a estar ahí para contar esta historia también. Así que, mi Fer, tú me representas porque yo también eché las de cocodrilo. ¡No!
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8: Lo vivido fue literal analizar el semillero de lo que se viene para un futuro en México. Gracias, Tania, por darnos esta amplia información acerca de la justa deportiva.
6: Rafa Márquez, confiamos en ti. Eres el próximo líder de esta, más bien ya eres el líder de esta selección y de este nuevo proceso. Así que todas nuestras monedas están contigo.
8: Y volvemos hasta cabina de Amigos sin Derechos. Gracias, Tania.
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3: Oye, con todo respeto, una de las estrellas de esta justa mundialista, Tania Rincón, ¿eh?
5: Sí, la verdad es que felicitarla, siempre con comentarios precisos, siempre dando la opinión certera, hablando bien. La verdad es que es un orgullo que ser tu amigo, mi querida
3: sí,
5: Tania.
3: Sí, Tania, felicidades, es un orgullo trabajar contigo en esta bendita sesión de radio, que bueno, ahorita son un chorro, pero aquí en México estamos ahí con ella, y la verdad que qué bien lo ha hecho, una profesional del entretenimiento, de la comunicación y del deporte. Y bueno, juégatela por México y por 20 millones de pesos en cada partido de la selección nacional. Pues ya no va a haber partidos de la selección aquí. ¿Qué hacemos? ¿Cada partido amistoso? ¿Cómo le hacemos, señores? Es que dicen cada partido de la selección, pero pues ya no va a haber. Bueno, pues en cada partido que nos digan. En cada partido que nos digan que se pueden ganar 20 millones, nosotros les avisamos. Pero por lo pronto, métanse a caliente.mx, bienvenidos al juego y métanle, por favor, si fueran tan amables. Y la selección va a jugar el año que entra, yo creo, entonces pues también ahí pueden participar, ¿no?
5: Así será.
3: Entonces, vamos con esto.
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3: Bien, aquí dice, oye, qué buen tipo Aquivaldo, va.
5: La verdad es que qué sí, yo no lo conocí en persona, pues sí seguí su carrera ahí con Pachuca y con el América, y además de buen tipo, qué buen defensa central era.
3: No, hombre, cómo no.
5: Durísimo.
3: Y esa pregunta que le hiciste de la vuelta que le dieron a la máquina.
5: Sí.
3: Pisaste callos aquí.
5: Sí, pero... sí, hay varios que nada más escuché que sí. Se les tronó todo.
3: Todo, sí. Pero...
5: sí, sí dolió, sí dolió.
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0: vidente.
1: Traiga, por favor, al vidente de Gustavo Adolfo Infante, porque aquí no le pegamos.
2: ¿Cómo se llama el vidente de
1: Gustavo? Si fuera tan amable, un vidente bueno, porque ahorita aquí no le llaman dos.
2: Ahorita le hablo a Moni Vidente, si está
0: desinformado. No, pues la verdad están muy equivocados, muy lejos de mi gran talla.
1: El mago de la barba, ¿cómo se llamaba?
2: El mago de la media barba.
1: El mago de la media barba o algo así, porque si no, aquí la ciudad nomás no, ¿eh? México, no.
0: Yo ayer lo decía.
1: Dijo Paraguay, ganó Francia.
0: Fíjese que lo que ahorita me estaban diciendo los médicos es que yo traigo bien atorado el chakra raíz. Cuando le digan el chakra raíz, piensen inmediatamente en la fábrica de Nutella, en el sin dientes.
2: En el nudo de globo.
0: En el no me lo niegues, compadre, ¿verdad? Ese justo es el chakra raíz. Y me dicen que ando mala del chakra raíz. Les pido una disculpa.
2: ¿Y cómo te curas del chakra?
0: Pues nada más.
2: Bueno, del chakra también.
0: Le vamos a dar así un, ¿cómo le podríamos decir? Como reseteo que le llaman. De hecho, te iba a invitar, mi querido.
2: Para resetearte el chakra.
0: Mi queridísimo hermano.
2: Creo que no puedo, estoy ocupado.
0: Ay, por favor.
1: Ahorita sigue llorando.
2: Sí, va a seguir llorando.
0: Fíjate, le di su mamila. Aquí, a la hora que perdió México, le di su mamila para que dejara de llorar.
1: ¿Con qué pecho?
0: Pues con los. ¿Cuál de los dos? ¿Con cuál?
2: Claro, sí, el que está viendo para allá.
0: Sí, porque, pues ya sabe, ahora tengo la ichichipanza, ¿verdad? Porque antes era nada más la chichipanza y ahora es la ichichipanza. Pero pues ahora es ichino. Pero bueno, lo más importante.
1: Colombia, Suiza.
0: Colombia, Suiza.
1: Préndale, por favor, que no le prende.
0: Es que, ¿qué cree? Que ya le dieron golpe con la pila. Ya aquí, qué bárbaros. Pero lo más importante es que les voy a decir algo. Voy a hacer un nuevo mantra para todas aquellas personas que nos están escuchando.
1: ¿Ah? Alejandro Fernando es el vidente de Gustavo Adolfo Infante.
0: Tráigalo, a mí me vienen a ver y no llegan. Oigan, pero lo que sí es que les tengo un nuevo mantra para todos ustedes. Un mantra.
1: Hoy no es adivinación.
0: Bueno, también, pero me voy a poner en contacto con los seres de luz que tutelan mis caminos. Okay. De la gran hermandad blanca. Y dice.
1: De la gran hermandad blanca.
0: Agua de limón y chía y también guayaba. Qué bárbaros, de veras. Agua de limón y chía y también guayabá. Ahí es donde, pues, le hablo a la madre naturaleza a través de todas las aguas que pueden existir.
2: A la Pachamama.
0: A la Pachamama, que le llaman. Sí. Mañana, señoras y señores, me huele aquí a café, Me huele a café.
1: Ay, qué bonito. Colombia, a chocolate.
0: A chocolate.
1: No, chocolate suizo.
0: No, porque el chocolate, pero también el chocolate puede llevar café, ¿verdad?
1: Ah, sí, chocolate café. Sí,
2: a relojes se huele.
0: Yo no veo el tic-tac, yo no veo nada. Yo veo aquí lo que viene siendo el café con aroma de mujer. Lo cual quiere decir, damas y caballeros...
1: ¡Que mañana gana!
0: ¡Que mañana gana Colombia!
1: ¡Vamos! ¡Vamos, Colombia!
3: ¡Rosy! ¡Rosy!
0: ¡Bonichía y también guayaba!

0: poetisa del mundo, señoras y señores. Y ahora sí viene lo siguiente y dice... ¡Huela, huela! No, no, pero es de...
1: Ah, es el final, final.
0: Espérese, Jessy, por lo pronto dice... Cielo gris cubre este día. Tristes letras en papel. Una lágrima de tía sin Yolanda Maribel. Les dimos chile morita a Inglaterra en su tapanco. Y nos sirvieron un té... De ese té de ramo blanco.
1: ¡Ay, ay, ay!
0: ¡Oh, qué lunes de desdicha! El corazón se me daña. Ya se fue el bicho Ronaldo y se me fue contra España. Más no llorad, mi perrada. Eso le metí mucho, ¿verdad? Más no llorad, mi perrada. Cuán Titanic bien hundidos. Los que hundieron fue los belgas a los Estados Unidos.
1: Bien, bien, bien.
2: Sí, rimó, sí,
0: ¡huela, huela, pajarito! Quema el trigo y corre al ice. Que no importa que te digan, el pájaro que mamáis. Muchas gracias.
2: Felicidades.
1: ¡Es la poetisa!
3: ¡Qué bárbara! ¡Qué bonito! ¡Qué inspiración!
1: ¿Estás pensando es que... en Fer o en quién?
0: Sí. Estoy pensando en Fer a la hora que me rayó el disco ahí en mi casa. Sola.
2: ¿Sabes qué? Ya estoy listo.
0: ¿Estás listo, Fer?
2: Después de lo que acabo de escuchar, sí, soy tuyo.
0: ¡Aso! Ya. Señora,
2: está bien, Jessy, sí,
0: ahora
2: lo acepto.
0: ¡Ahora sí, huela, huela, mi pajarito!
1: ¡Huela, huela!
0: Ahorita vengo, voy a acomodarme el Diu porque nuevamente se me volvió a desacomodar.
2: Por el amor de Diu, dices.
1: Por el amor de Diu, acomódenselo bien. Vamos con Gerardo Velázquez de León.
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7: ¿Cómo están, amigos sin derechos? Qué gusto saludarles. Aquí estamos en la ciudad de Arlington. Qué bonito fue el día de hoy. Y digo qué bonito porque después del escándalo del FIFA Gate, lo podemos llamar así, después de que a Balogun le quitaron la tarjeta roja y lo puso a jugar el día de hoy, Mauricio Pochettino, tras esa decisión, ¿no?, que solicitó Donald Trump, y que el señor Infantino y la comisión disciplinaria de la FIFA accedieron y le quitaron el castigo, pues Estados Unidos termina karma, se llama karma, perdiendo 4-1 con la selección de Bélgica. Pero antes, aquí en Dallas, aquí en Arlington, jugó la selección de España contra Portugal. Y decía que un día muy bonito, en sentido futbolístico, debido a lo que se vio en ese campo. Un partido bravísimo, durísimo, de verdad, con una capacidad increíble para defender de los portugueses y con una capacidad también muy importante por parte del equipo español para poder descifrar el encuentro. A diferencia de otros equipos como Estados Unidos hoy, que cayó sin estrategia, como México, que cayó sin estrategia, como Canadá, que cayó sin estrategia, ya están fuera los tres locales. Hoy España descifró muy bien el partido. Lo descifró Luis de la Fuente de una manera correcta, donde vio con la necesidad de hacer cambios que le nutrieran a la ofensividad de manera diferente a lo que estaba haciendo. Y fue cuando encontramos a Fernán Torres, cuando encontramos a Mikel Merino, que entraron de cambios, y empezaron a filtrar balones, uno y uno y uno y uno, porque era todo centro, igual que México ayer, ¿no? Igual que México ayer. Pero bueno, aquí era uno tras otro, tras otro, tras otro. Lamine Yamal trató de hacer la jugada individual hasta que llega un pase filtrado de Fernán Torres para que llegue Mikel Merino y ponga el 1-0. Merecido, sí. Emotivo también. Y digo emotivo porque fue el último partido de Cristiano Ronaldo en una Copa del Mundo. Y esto, la verdad, es que se sintió en el estadio de una manera, una energía brutal. Cristiano lloró. Lloró en la zona mixta. Les mando un fuerte abrazo.
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0: Aquí estamos ya en vivo en la radio para todo este bendito país. Está la nueva. Cumbia. ¿Cómo han estado? Qué gusto saludarlos. Madre, cuéntenle gracias, al público gracias, de aquí. Este bendito país. ¿De qué trata? Porque mucha gente puede estar, oye, la nueva hora de la cumbia, ¿de qué va? ¿Cómo va? ¿Vienen enmascarados?
1: ¿Por qué están enmascarados?
2: Porque la verdad, el origen de las máscaras es porque, pues como podrás ver, los cinco varones que estamos aquí estamos bastante feos. Este es un medio muy difícil.
0: Es que no se les ve.
2: Este
0: no,
2: es un negocio muy difícil. Ese es el chiste. Chelina es bellísima, pero ella se está escondiendo de la justicia. Tiene diversas demandas de paternidad en todo el mundo. No sabemos cómo le hace para embarrar psicológicamente a los vatos igual, así.
1: Sí,
2: no
1: sé. Así también. Sí,
3: la misma cosa.
24: Yo desde que los tuve a la nueva ola de cumbia.
2: No, de la cumbia.
0: Discúlpeme, a lo mejor. Señora, discúlpeme, por favor, yo fui el del error.
24: La última vez que los tuve, pues, ¿qué cree? Que me embaracé psicológicamente de ellos. Entonces, pues, estaba yo.
2: Como la sabrosura.
24: Que no sabía ni qué. Chelín Dion, que estaba bien celosa, que porque es que todos son para mí, no,
3: sí. No, chiquitita. Gracias a eso escribimos una canción que se llama Casada con la Cumbia, que estamos ahorita promocionando precisamente por eso, porque todo el mundo nos pregunta, ay, ¿tiene novio, tiene novia, tiene algo? Y entonces, ¿qué le decimos, Chelín?
25: Estoy casada con la cumbia.
0: ¡Ah, sí. Qué bonito! Sí. ¡Qué bonito! Sí. ¿Y usted con quién está casada, señora?
24: Pues estoy casada con mi dildo, imagínese.
0: ¡No! ¡No! Es un muchacho, Dildo es un muchacho.
3: Es un grupo, ¿no? De que toca.
2: Es un grupo de rock.
0: Sí, así le dicen.
3: Claro, ya, el Fernández a toda la vida. Sí,
2: se fueron de luna de miel.
0: Por eso le dicen así.
3: Es verdad. ¿Se fueron de luna de miel?
24: Sí, nos fuimos de luna de miel, imagínese nada más. Ay, le dicen así porque.
3: Vibra muy alto, además, han dicho.
0: Es que canta.
24: Y siempre
3: está bien. Es un vibrato alto, sí.
24: Y siempre está bien tieso.
0: Que cante. Que canten.
3: Así es.
0: ¿Qué vamos a escuchar?
3: Pues el sencillo que estamos promocionando.
25: Sí, vamos a escuchar Casada con la Cumbia.
0: ¡Vámonos!
24: ¡Ay, así estamos! Suéltale.

0: Anda con nosotros en Amigos Sin Derechos. Oigan, me imagino que en vivo ustedes también deben ser, como ahorita lo estamos viviendo aquí en Amigos Sin Derechos, súper emocionante escucharlos y sobre todo mucha fiesta. ¿Dónde se van a presentar próximamente?
1: Sí, así es. Esta es así como una pequeña probada acústica de lo que hacemos en vivo. Traemos robots y algunas
2: cosas. Es una primicia. Nunca hemos hecho esto acústico. Muchas gracias.
1: Sí, pero vamos a estar en una locación secreta este 9 de julio aquí en la Ciudad de México presentando nuestro disco Llegó la Nueva Ola. Si quieren saber dónde vamos a estar, tírenos una línea ahí en nuestras redes sociales, La Nueva Ola de Cumbia. Estamos en todos lados. Tírenos una línea y les decimos dónde es. Y si no pueden llegar a ese, el 10 de julio vamos a estar en el Fan Fest. Ahí nomás echando el cumbión. Okay. Entonces, síganos en donde puedan, en las redes. Me encanta.
3: ¿El Fan Fest del Zócalo?
1: Sí.
4: Aló,
1: sí.
4: Oigan, pues me da muchísimo gusto porque están superando mucho. Mire, ya ve al de los bongos. ¿Cómo lo rescatamos? Lo llevamos a la, ¿cómo se llama? La patrulla espiritual.
1: Sí, no, es que ellos no vinieron la vez pasada.
4: Sí.
0: Es un tazo dorado ese muchacho.
4: Es un tazo dorado. Mira, mijo, yo te dije, Dios te va a ayudar, mijo. Yo te lo advertí. Míralo, se lo logró.
2: Sí, totalmente.
3: Qué bonito, señor. Usted hace milagros.
4: Todo. Su madrinita usted hace milagros. Todo, fíjese, de paso 12. Ay,
0: oigan, ¿y les gusta el fútbol? A nada.
2: Sí, totalmente.
0: Son
1: ayer nos
0: todos.
1: Tocó, pues, sufrimos. Ver ahí,
2: ¿no? Sí, ayer. Tuvimos ayer la suerte también. Lloramos. De estar en Miami en el Fan Fest también estuvo muy bien.
5: Sí, tocamos justo cuando ganó México.
2: Sí, contra Chequia.
5: Estuvo una locura porque cuando salimos a tocar, justito cuando terminaron, estaba la gente súper loca. Sí, estuvo
2: ya,
5: muy chévere.
2: Ya era una fiesta, nomás venimos a animarla, definitivamente.
3: Sí. ¿Y a qué equipo le van? Digo, aquí en México.
5: Colombia.
2: Pues
5: ahorita.
2: Yo soy de Guadalajara, yo le voy al Atlas.
3: Mira. Bendito el Señor. Sí, Dios me lo bendiga siempre. Sí, Dios me lo bendiga siempre, Señor.
2: Sí, así es.
3: Silencio.
2: Sí, estamos hablando. De hecho, me inventé un traje rojinegro por eso, pero no les dije a ellos porque no quería que lo.
0: Ay, sí,
2: lo...
0: porque era de lata.
2: Cálmate. No, no es cierto.
3: Al multiverso, pero por favor, pero de volada.
4: Sí, claro que sí.
3: A los otros, qué buena onda que vinieron.
2: Gracias por venir. Que les vaya chido en la vida.
3: Qué bueno que vinieron.
0: Nos quedamos, ya
3: nos quedamos. Que quería venir. Sí. ¿Qué otra cantan?
2: Otra, ¿no?
3: ¿Qué más nos van a cantar?
1: Nos vamos a echar otra rolita. Esto también es nuestra. Y esta se llama el Ricky Ran. Ahí para todos. Ustedes.
0: Sí. Para echar al Ricky Ran.
1: Vamos a echarnos esta.
4: Pues qué Ricky.
1: Venga, mi Buenqueque. Buenqueque Valdivia en la melódica, por favor. Él viene directamente del Perú.
2: Sí.
1: Era un pájaro y se manifestó como un ser humano para ayudarnos a traer hasta cumbia a todos ustedes.

0: gracias.
1: Queremos más música, pero antes quiero preguntar, ¿por qué para la trompa cuando baila?
2: Como que se hace la sexy, la sensual.
1: Exacto. Así.
3: Estoy en una onda sensual actualmente y bueno, pues al lado.
1: ¿Pero además, qué tiene que ver eso con que
3: la cumbia siempre se baila con la trompa parada?
4: Sí, eso así como que siento, pues así como que
2: yo pensé que quería beso.
3: Bueno, también tú dices, Fergay.
2: No, no, no, es por el baile, es por el baile.
4: Jimi Hendrix, estás besando el cielo así.
3: Exacto. Sí, ya te cuenta que estás besando el cielo o el suelo, ¿no? Sí. De repente, porque está casi de ir así.
0: Ah, qué bonito. Sí, creo que yo también hago lo mismo.
1: Sí, la vi parando la trompeta y dije, chin, unos taquitos. ¿Describimos con una canción?
5: Sí, para que nos ayuden todos a cantarla. Yo sé que todos se la saben. Ahorita van a ver.
6: Venga. Esta es una canción para un amigo muy querido. Te mandamos un saludo.
2: Nos dejamos con la nueva Ola de Cumbia. Gracias por estar con nosotros.
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0: el show.
1: Gracias. Gracias.
2: La nueva ola de la cumbia, muchas gracias. Hasta el día de mañana. Adiós.
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1: ¿Estás pensando en una nueva pantalla para ver el Mundial? Antes de gastar tu dinero, escucha esta información.
2: Te diremos los resultados del análisis de 49 modelos de pantallas LED y cómo andan de precio.
1: ¿Cuáles ofrecen mejor calidad de imagen? ¿Qué tan importante es el audio? ¿Todas traen garantía? Aquí tenemos las respuestas y los mejores tips para hacer una buena compra.
2: Además, que no te metan gol. Si vas a viajar a una sede del Mundial, ojo, porque junto con la emoción, también aumentan los fraudes.
1: Quédate en Revista del Consumidor Radio y entérate.
2: Juega seguro dentro y fuera de la cancha. Comenzamos. Revista del Consumidor.
1: Si estás pensando ver el Mundial en una nueva pantalla, Profeco te da la información que te ayudará a elegir el modelo más conveniente para tu hogar y economía.
2: Porque la mejor jugada es tu pantalla.
1: El Laboratorio Nacional de Protección al Consumidor analizó 49 pantallas LED de entre 40 y 65 pulgadas.
2: Todos los modelos analizados son Smart TV y permiten conectarse por Wi-Fi a servicios y plataformas de contenidos audiovisuales en línea.
1: Lo que debes saber.
2: Las pantallas LED no necesitan fluorescencia para iluminarse y gracias a ello tienen algunas ventajas. Consumen menos energía, dan más brillo, colores precisos y reproducen videos de formatos avanzados.
1: Actualmente existen tecnologías como OLED, QLED y Mini LED que buscan mejorar el contraste, el color y profundidad de imagen.
2: Ya es común encontrar resolución 4K UHD e incluso 8K para contenidos con muchísimo detalle.
1: Esto las convierte en la opción ideal para deportes, películas, videojuegos o
2: para gritarle al árbitro en ultra alta definición.
1: Aunque la tecnología en pantallas ha cambiado mucho, su objetivo siempre ha sido el mismo:
2: que disfrutes tus contenidos favoritos con la mejor calidad posible.
1: Por eso, el personal del laboratorio realizó una serie de pruebas.
2: ¿Cómo se verificó la calidad de las pantallas?
1: Para revisar la calidad de la imagen se tomaron en cuenta el color, el contraste, la uniformidad de la imagen en toda la pantalla y el nivel del color negro.
2: Entre más se logre un negro profundo, es mejor calidad de imagen.
1: Por el contrario, los modelos que solo alcanzan un gris oscuro perdieron puntos en su calificación.
2: Para evaluar la calidad de audio, el laboratorio implementó una metodología propia que le permitió identificar la fidelidad y la distorsión del sonido.
1: Aunque la mayoría de las pantallas integra bocinas sencillas por su diseño delgado, algunas cuentan con conexiones o salidas de audio digital ideales para conectar barras de sonido o teatros en casa.
2: También se evaluó la información comercial porque esta es indispensable en todos los productos que adquirimos.
1: Se revisó que las pantallas presenten en español, entre otros requisitos, marca, modelo, país de origen y voltaje.
2: No puede faltar un instructivo con notas precautorias.
1: Y la garantía debe señalar sus alcances y restricciones.
2: Aquí hubo hallazgos importantes.
1: Casi la mitad de los modelos analizados no cumplieron con todos los elementos para hacer válida la garantía.
2: En 7 pantallas se piden más requisitos de los establecidos para hacerla efectiva.
1: Además, los instructivos de 5 modelos no presentan todos los requisitos de información.
2: En cuanto a los atributos relevantes que presentan las pantallas, se analizaron de forma visual y documental.
1: Se reportan en las tablas de resultados con el fin de ofrecerte más referentes de comparación y que puedas elegir mejor. De los 49 modelos analizados, la mayoría obtuvo una calificación general de muy buena.
2: Esto significa que ofrecen un desempeño ideal para ver televisión abierta en alta definición, películas y contenido en streaming.
1: Incluso, 3 modelos lograron una calificación global de excelente.
2: Y algo interesante es que hasta los modelos con las calificaciones más bajas ofrecen un desempeño aceptable para contenidos básicos y videos por internet.
1: ¿Cómo andan en su relación precio-calidad?
2: Las pantallas de 40 y 43 pulgadas tienen un rango de precios de menos de 3,000 a más de 6,000. La mayoría de ellas calificaron con MB.
1: Los modelos de 50 pulgadas son buenos y muy buenos en calidad. Andan de 4 a 8,000 pesos.
2: De las pantallas de 55 y 58 pulgadas, la más accesible calificó con MB. Cuesta poco más de 5,000 pesos.
1: Las más caras de este tamaño calificaron con excelencia. Una cuesta alrededor de 18,000 pesos y la otra casi 21,000.
2: De los modelos

0: de 65 pulgadas, el de precio más bajo, está en poco más de 8 mil pesos y es muy bueno en calidad.
1: En cambio, otro que obtuvo una calificación menor llega a más de 20 mil pesos.
0: El modelo de 65 pulgadas que logró la excelencia tiene un precio de casi 25 mil pesos.
1: Antes de comprar una pantalla, toma esto en cuenta.
0: Sé honesto, ¿realmente necesitas pagar por atributos adicionales? Porque sí, muchas veces terminamos pagando funciones que nunca usamos.
1: Verifica qué conexiones incluye.
0: Y revisa las apps integradas y servicios de streaming disponibles.
1: Recuerda que algunas plataformas requieren suscripción para funcionar.
0: Tips.
1: Cada característica adicional incrementa el precio de una pantalla. Analiza si usarás todas sus funciones.
0: Solicita que te sellen la garantía. Es indispensable para cualquier reclamo.
1: Fotocopia el recibo de compra. El papel térmico se degrada, se borra y por eso debes contar con una fotocopia o respaldo digital.
0: Analiza si conviene la garantía extendida. Algunas tiendas ofrecen ampliarla.
1: Implica un gasto adicional que, ante una avería, puede incluir la reparación o la sustitución de la pantalla.
0: Para conocer más detalles del estudio de calidad de pantallas LED, así como recomendaciones para instalarla y cuidarla, consulta la revista del consumidor en su versión impresa o digital.
2: Revista del consumidor.
1: Ahora vamos a información interesante y muy útil para evitar caer en fraudes, pues estos son cada vez más sofisticados.
0: Que no te metan gol.
1: Boletos falsos, paquetes turísticos fantasma, reservaciones inexistentes. Cada mundial trae consigo personas que buscan aprovecharse de las y los consumidores.
0: Para evitar caer en engaños, desconfía de las siguientes situaciones.
1: Desconfía de ofertas demasiado buenas para ser verdad. Si un paquete tiene precios exageradamente bajos o te presionan para comprar antes de que se acabe, cuidado.
0: Parques turísticos fantasma que prometen servicios todo incluido, pero que no están confirmados, son parciales o inexistentes.
1: Servicios falsos prometen vuelos, hospedaje y entradas, pero al final nada se realiza, no se emiten comprobantes.
0: Y cuidado también con los sitios falsos de internet, mensajes o anuncios que imitan páginas oficiales para robar tus datos personales o bancarios.
1: Otra señal de alerta, personas que se presentan como asesores sin trabajar realmente para una agencia formal.
0: O agencias que solo existen en redes sociales y nunca proporcionan domicilio físico o teléfono fijo. O sea, no existen realmente. Por eso se les dice fantasma.
1: ¿Y cómo puedes protegerte?
0: Primero, verifica la reputación de la agencia. Lee reseñas, investiga opiniones y confirma que esté registrada en el Registro Nacional de Turismo.
1: Cuando vayas a pagar, cerciórate de que utilicen métodos de pago seguros. Nada de transferencias a cuentas personales y monitorea constantemente tus movimientos bancarios.
0: Antes de viajar, confirma directamente con hoteles o aerolíneas que tus reservaciones realmente existan.
1: Y muy importante, lee siempre los términos y condiciones. Las agencias formales explican claramente políticas de cancelación, cambios y devoluciones.
0: Además, guarda todo: correos electrónicos, comprobantes de pago, capturas de pantalla y mensajes. Esta información puede servir como evidencia en caso de fraude.
1: Y si tienes un problema o detectas alguna irregularidad,
0: acude a la Procuraduría Federal del Consumidor, Profeco.
1: Puedes comunicarte al 55 55 688722 o al 800 468 8722.
0: También puedes escribir a asesoria@profeco.gov.mx
1: o denunciar directamente al correo especial del mundial, denunciasmundial@profeco.gov.mx.
0: En este mundial,
1: no dejes que te metan gol. Profeco protege tus derechos como persona consumidora.
0: Revista del consumidor. Si un proveedor no cumple con lo ofrecido en el contrato, acércate a la Profeco.
1: Aquí puedes recibir orientación, asesoría y también presentar tu queja.
0: Y si sospechas que un anuncio puede ser publicidad engañosa, escríbenos a denunciapublicitaria@profeco.gov.mx.
1: Te invitamos a conocer todos los detalles sobre la edición especial Mundial Social de la Revista del Consumidor en su versión impresa o digital.
0: Síguenos en redes sociales y protege tus derechos.
1: Métete a la cancha de la información y no te quedes fuera de lugar.
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3: Hoy.
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2: Pero ha enviado una carta al juez pidiendo de no ser enviado a una cárcel de máxima seguridad. A través de esta carta presentada por su abogado Fran Pérez, el narcotraficante de 76 años, reconoció que la cadena perpetua es una consecuencia inevitable por los delitos que ha cometido. Sin embargo, solicitó al juez cumplir su condena en un centro penitenciario con capacidad para atender sus problemas de salud derivados de su edad. Los detalles más adelante.
3: Hace 2 años fue capturado el Mayo Zambada. Desde nuestro país fue llevado a los Estados Unidos de Norteamérica. Hoy, 2 años después, sabemos que esta fue una operación autorizada, planeada y ejecutada por el Departamento de Estado, por el Departamento de Justicia norteamericano, con la venia de las más altas autoridades y con el FBI en la supervisión. Vamos a tener detalles de la reacción que ha llegado tarde, como muchas otras cosas, en la mañanera el día de hoy. Esta información empieza a circular desde el jueves pasado y la presidenta de la República, un tanto pues aprovechando la euforia mundialista, que si México pasaba, que si no pasaba, que lo del Ángel, que muchas otras cosas, pateó un tanto el bote para dar información hasta hoy. Hoy va a estar el gabinete, entiendo que García Harfuch también, y estarán dando un detalle, paso a paso, entiendo una cronología, y también señalamientos de qué pasó, de quién mintió, de cómo fue que el Mayo Zambada fue extraído de nuestro país por autoridades norteamericanas, a final de cuentas, en un acuerdo que tuvieron con los hermanos de Ovidio Guzmán, con los hijos del Chapo Guzmán. Lo que preocupa es que el gobierno norteamericano confíe más en el Chapo Guzmán que en el gobierno mexicano. Pero de todo eso se va a hablar el día de hoy y seguramente durante los siguientes días. El ruido, el temblor, el sismo político, criminal que está generando el Mayo Zambada. Platicamos del tema. En otros temas, la Corte invalida auditoría estatal a Avelina López por 898 millones de pesos en Acapulco. Determina que esto es una facultad federal y Avelina López está feliz como una lombriz. Además, ella dice, quiere ser la candidata al gobierno de Guerrero. Adelante, René Cruz, buen día.
4: Luis, buenos días. La Suprema Corte de Justicia de la Nación invalidó la auditoría que inició la Auditoría Superior de Guerrero contra la alcaldesa de Acapulco, Avelina López, para conocer el destino de más de 890 millones de pesos que se le entregaron a ese municipio. El alto tribunal determinó que la Auditoría Superior de la Federación es la entidad facultada para hacer la revisión y precisó que esta resolución no exime a dicha instancia para realizar las investigaciones correspondientes. Más adelante ampliamos la información.
3: Pues es el ministro Chicharrón el que le regala a la alcaldesa de Acapulco, Avelina López, la posibilidad de comprar tiempo, de patear el bote. No es que ya no tenga que pagar, no es que se le haya eximido de los probables desvíos, es que patean el bote, es que ganan tiempo. Y ese es un regalo de Chicharrón a Avelina. Arístides Guerrero se llama el ministro.
5: Las entidades de fiscalización local no pueden ejercer facultades de revisión sobre fondos de participaciones o aportaciones de origen federal, las cuales se encuentran reservadas constitucionalmente para la Auditoría Superior de la Federación.
3: Avelina López, la alcaldesa de Acapulco, está feliz con la resolución, ya le decía.
6: Hoy la verdad se impuso ante la mentira. La Suprema Corte de Justicia de la Nación determinaron por unanimidad que la competencia de fiscalizar los recursos federales en el caso de las aportaciones, refiriéndome al recurso del FAIS, corresponde exclusivamente a la Auditoría Superior de la Federación y no a la Auditoría del Estado. Hoy convoco, como siempre lo he hecho, con esa madurez, a la unidad de Guerrero. Guerrero nos requiere a todos. Guerrero requiere alturas de mira. Desde el alma y desde el corazón, les envío un cálido abrazo. Los amo, querido pueblo. Saludos.
3: En otros temas, Gerardo Fernández Noroña es sancionado por violencia política de género. Hace algunos meses se refirió a la viuda de Carlos Manso, prácticamente después de que le asesinaran a su marido, a Carlos Manso, como una oportunista. Le dijo estar metida en la ultraderecha. Señaló que era una ambiciosa. Noroña hoy tiene una sanción. Platicaremos del tema. Y es otra sanción por violencia política de género, que va acumulando Gerardo Fernández Noroña. ¡Qué bonito! Santiago Nieto y Cabeza de Vaca cruzan acusaciones por presuntas amenazas de muerte. El enfrentamiento entre Nieto y Cabeza de Vaca, Nieto ex titular de la UIF, y Cabeza de Vaca, el ex gobernador de Tamaulipas, escaló el día de ayer en redes sociales. Nieto dijo en un video que envió a su hija a Madrid por amenazas de muerte del cártel Jalisco Nueva Generación y de Cabeza de Vaca. Bueno, Cabeza de Vaca rechazó categóricamente los señalamientos, dijo que eso era falso y acusó a Nieto de ser un corrupto e hipócrita por usar a su familia para justificar privilegios. ¿A dónde huyó la hija de Santiago Nieto, supuestamente protegiéndose por las amenazas de muerte que, dice Santiago Nieto, le vertió en su contra el exgobernador de Tamaulipas? A España. Fue a estudiar a España. Pues qué bueno, ¿no? La verdad, si te alcanzas, si puedes, si tienes esa solvencia económica para protegerte de las amenazas de muerte en España, pues qué bonito. En México no, la mayor parte no tiene esas posibilidades. Y la otra es que, pues si tienes las posibilidades y te quieres ir a España, aunque no tengas amenazas de muerte, también te puedes ir. Si el dinero es legítimo, no pasa absolutamente nada. Pero allá se fue y aprovechó para darse un paseo a Ámsterdam, por ejemplo, también Santiago Nieto. Lo más interesante de todo este caso, y por qué llega esta declaración de Nieto diciendo que, pues, fue porque su hija tiene amenazas de muerte, lo cual es muy lamentable. Ojalá que la fiscalía esté tomando cartas en el asunto. Pero lo más lamentable de todo esto, lo que escala, es que él no se registró para ser corcholata en Querétaro de la 4T, se registró vía remota desde España. A partir de ahí fue donde escaló todo este asunto. Escuche usted a Santiago Nieto.
7: Pero bueno, lo más importante es, ¿por qué mi hija estudió en Madrid? Sí, por su beca, pero también por algo muy importante, por las amenazas de muerte del cártel Jalisco Nueva Generación y de Cabeza de Vaca. Entonces, panista, por cierto. Entonces, yo lo que les espero, que a todos esos panistas que me han estado atacando, y que al gobierno del Estado que ha generado esta andanada en mi contra, a los panistas de México que también lo han hecho, Jorge Romero y este sector, me lo han comentado medios de los periódicos, que ojalá no les toque vivir lo que me tocó vivir a mí, de tener que separarme de mis hijas de una edad muy joven, precisamente por un tema de seguridad de ellas.
3: Pues ese es el tema, la verdad, gravísimo, muy lamentable, y qué bueno, insisto, que se tienen los recursos para poder proteger a sus hijos en otro país. Por otro lado, también lo dice Santiago Nieto, bueno, por su beca y por una amenaza. O sea que también hay un tema de que, pues, mérito académico que le permite irse a la hija de Santiago Nieto, que además huelga aparte, o sea, ya no tiene nada que ver en esta politiquería y ojalá que se dedique a otra cosa. En fin, el tema es que él es el que quiere ser candidato a gobernar Querétaro. Está complicado, ¿no? El presidente de la Junta de Coordinación Política de la Cámara de Diputados, Ricardo Monreal, confirmó que se prepara la agenda para el próximo periodo ordinario de sesiones que va a iniciar en septiembre. Agárrese porque quieren legislar inteligencia artificial. No creo que todavía les acaben de entender muy bien, pero lo van a legislar, como prácticamente todo lo que hacen. Legislan temas que no entienden. Ahí tiene la reforma judicial, nomás por mencionar una. Otro tema que llama la atención es el de las aseguradoras. Parece que viene al fin un candado ante los abusos de las aseguradoras contra sus clientes, las aseguradoras privadas, particularmente las de gastos médicos mayores. Una iniciativa que ha puesto en la mesa el diputado priista Jericó Abramo Mazo y que ha tenido que esperar prácticamente 2 años para que pueda ver la luz. Es Ricardo Monreal.
8: Tenemos una agenda legislativa muy fuerte, muy pesada, muy productiva. Espero que logremos construir consensos en materia de inteligencia artificial, en materia de combate a la corrupción, en materia de leyes reglamentarias que son indispensables, como la ley para regular la intervención extranjera, o en materia de seguros. Ha habido muchas quejas de abusos de aseguradoras, la propia ley orgánica o reglamentaria de pueblos originarios.
3: Sheila Lozoya obtiene amparo contra orden de aprehensión, perdón. Hoy va a tener una audiencia, hoy podría ser vinculada a proceso, pero todo apunta a que no pisará la cárcel. René Cruz, buen día.
4: Luis, buenos días. Un juez de distrito le concedió la suspensión provisional a Hilda Lozoya contra la orden de aprehensión que se libró en su contra. La medida cautelar es para el efecto de que la hermana de Emilio Lozoya no sea detenida en caso de que se le imputen delitos que no ameriten prisión preventiva oficiosa. Para que la suspensión se mantenga vigente, Lozoya Austin deberá pagar una garantía de 29,000 pesos en un plazo de 5 días. Más adelante los detalles de la información.
3: Ayer fueron los funerales, hoy continúan, de Roxana Guzmán en Nanchital, Veracruz. Ana Alicia Osorio, buen día.
9: Buenos días, Luis. Pues a más de un mes de haber sido privada de la libertad, la periodista Roxana Guzmán Ramírez, finalmente sus restos fueron entregados a su familia, por lo que tanto familiares como amistades se reunieron en su vivienda para darle el último adiós con los servicios velatorios. En este sentido, su mamá, Rubicelia Ramírez, aseguró que ahora su prioridad será hacerse cargo de sus 2 nietos, quienes quedaron en orfandad tras el lamentable asesinato de la periodista de Pulso Informativo del Sureste, a quien, como recordaremos, privaron de la libertad del pasado 2 de junio para finalmente quitarle la vida. La mamá aseguró que ella ya perdonó a las personas que realizaron estos actos. Más adelante tendremos más información.
3: Una relativamente buena entre tantas malas. Han encontrado a 3 de los estudiantes que desaparecieron en la comunidad de El Zancudo, que pertenece a la delegación de Ixtapa en Puerto Vallarta. Pero todavía están desaparecidos otros 3. Lo peor es que fueron liberados por estos grupos criminales. Elsa Marta Gutiérrez, de Jalisco.
10: Gracias, Luis. Buenos días. Fueron liberados con vida los 3 estudiantes que habían desaparecido en la comunidad del Zancudo en Puerto Vallarta. La Vicefiscalía de Personas Desaparecidas de Jalisco informó que los jóvenes llegaron por sus propios medios con un familiar. Se encuentran en buen estado de salud y la investigación continuará para esclarecer lo ocurrido. Extraoficialmente se informó que Elvira, Flor y José estuvieron en Michoacán. Mientras tanto, no se reportan avances en el caso de Justin, Christopher y Jordan, vecinos de Guadalajara. Hoy se cumplen 7 días de su desaparición y sus familias rechazan la versión de que los menores buscaban integrarse a la delincuencia organizada, como lo declaró la Fiscalía del Estado. Las familias exigen su localización con vida y temen por la seguridad de los estudiantes de la secundaria 113. Luis, todos los detalles te los presento más adelante. Buenos días.
3: Vámonos a una pausa. Estos son los titulares del planeta. Me llamo Luis Cárdenas. Es un honor estar con usted. No me tardo.
0: 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New York Times, Estados Unidos.
11: Ante las amenazas, la OTAN encuentra valores en Turquía.
0: Washington Post, Estados Unidos.
11: Acusación de agresión sacude a Plattner.
0: El País, España.
11: Escándalo en el Mundial por el trato de favor de la FIFA a Trump.
0: Le Monde, Francia.
11: Justicia. El futuro de Marine Le Pen está en el limbo.
0: The Guardian, Reino Unido.
11: Trump admite haber pedido a la FIFA que revise la tarjeta roja a Estados Unidos.
0: Der Spiegel, Alemania.
11: No quería volver a darle poder sobre mí.
0: Corriere della Sera, Italia.
11: Cumbre de la OTAN. Trump llega a Ankara, Rut. se necesita una revolución industrial en materia de defensa.
12: Funcho de São Paulo, Brasil.
11: Trump confirma que tomará medidas ante la FIFA para revocar la expulsión del atleta estadounidense.
12: El Clarín, Argentina.
11: Fuerte polémica tras el perdón de la FIFA a jugador de Estados Unidos por presión de Trump.
12: Al Jazeera, Medio Oriente.
11: El gasto en defensa y Ucrania encabezarán la agenda de la cumbre de la OTAN tras la presentación de acuerdos de venta de armas.

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0: primeras planas. El Universal.
1: Bajan homicidios en las sedes del Mundial en México. Una reducción de 31% en homicidios se registró el mes pasado en los tres estados que fueron sedes de la Copa Mundial 2026, Ciudad de México, Jalisco y Nuevo León. En junio de 2025, los tres documentaron 195 asesinatos, en tanto que en el mismo mes de 2026 fueron 135. La Ciudad de México bajó de 65 a 59, Jalisco de 68 a 47 y Nuevo León de 62 a 29.
0: Milenio.
1: Pemex planea explorar Cantarell a fondo en alianza con Petrobras. Sheinbaum responsabiliza al gobierno de Fox de sobrecargar la extracción y de contaminar el producto, pues en vez de inyectar gas natural, se metía nitrógeno. Se acabaron la mayor parte del petróleo.
0: Reforma.
1: Huachicolean en 52 días, 144 millones de litros. Opera red criminal en la aduana de Matamoros. Indaga la FGR el mayor caso de contrabando de combustibles.
0: Excelsior.
1: El Mayo acepta cadena perpetua. Pide atención médica. La presidenta Claudia Sheinbaum reveló que sí hubo injerencia e intervención del FBI en la extracción de Zambada en 2024. Anunció que este martes presentará una cronología.
0: Animal político.
1: El Mayo pide cumplir condena en prisión médica y no en máxima seguridad.
0: La Jornada.
1: Estados Unidos protege a grupos que los califica de terroristas. Sheinbaum exige esclarecer caso de El Mayo. Colaboración no justifica la injerencia. De alguna forma, actúa en México. Advierte.
0: El Financiero.
1: Inversión fija en el país repunta 5.1% anual en abril. Inegi pone fin a 19 meses a la baja. Se beneficia del alza de dos dígitos en construcción residencial.
0: El Economista.
1: Inversión privada creció 4% en abril. Rompe racha de 19 meses de caídas. La construcción de tipo residencial, en la que predomina el capital privado, tuvo un incremento de 12.4%.
0: Reporte Índigo.
1: La ruta oculta del petróleo. Una presunta red dedicada al lavado de dinero, la defraudación fiscal y la extracción, traslado y comercialización ilícita de hidrocarburos desde instalaciones de Pemex, tiene en la mira al empresario Gerardo Sánchez Umaña, aspirante a la gubernatura en San Luis Potosí.
0: El Sol de México.
1: Toyota producirá en Texas modelo Tacoma. Guanajuato seguirá ensamblando. La japonesa Honda sale a aclarar que ellos no planean reducir operaciones en el país.
0: La Prensa.
1: Cruda mundialista. Hubo 120 detenidos durante el último partido de México y en total se decomisaron más de 65 mil latas de cerveza. El mundial dejó 5 fallecidos en la capital.
0: La Crónica.
1: Centro de inteligencia en Texas, origen de señalamiento contra funcionarios mexicanos. El gobierno de Estados Unidos ordenó a todas sus dependencias concentrar allí reportes sobre cárteles y corrupción.
2: De la mañana con 43 minutos, 6:43. Déjeme contarle un poquito sobre Diógenes el perro. Diógenes el perro era un tipo totalmente desenfadado, era un tipo muy poco solemne y era un tipo que se echaba con frases demoledoras. En alguna ocasión llegó Alejandro el Grande, Alejandro Magno. Se le plantó a Diógenes el perro y le dijo: oye, yo tengo el mundo y te puedo dar lo que tú quieras. Diógenes estaba tirado y le dijo a Alejandro Magno sentado, ¿no? ¿Sabes qué quiero? Quiero que te quites, porque me estás tapando el sol. Y en esta escuela de los cínicos, que no necesariamente lo digo peyorativamente, no lo digo en una forma negativa, sino como lo que nos enseña Diógenes el perro, en esta escuela... Diógenes, bueno, pues tiene muchas frases que vale la pena. Los otros perros muerden a sus enemigos. Yo muerdo a mis amigos para salvarlos. Qué bonita frase. Pero qué dura en un momento como este, en donde la hipocresía es lo que reina, la doble cara es lo que está permanente. Decía Diógenes: a los otros perros muerden a sus enemigos, pero yo muerdo a mis amigos para salvarlos. ¿Por qué? Pues porque hoy es difícil que puedas tener un amigo con sinceridad. Es difícil que alguien te diga realmente lo que está pensando. Y es difícil que si te lo dice, no se vaya a tomar a mal. Bonita lección de Diógenes el perro. Quiérete mucho, date un gran abrazo, pásala increíble. Recuerda que en este universo nada es permanente, que todo pasa y que esto también pasará. 6:45.

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1: La Secretaría de Bienestar informó que del 6 al 29 de julio se realizará el depósito de programas para el bienestar correspondiente al periodo de julio y agosto, empezando por la letra A del primer apellido y terminando la letra Z. La secretaria de Bienestar, Leticia Ramírez Amaya, recordó que el depósito a la tarjeta del Banco del Bienestar es por 6.400 pesos para 13.7 millones de adultos mayores, mientras que la pensión Mujeres Bienestar corresponde a 3.100 pesos, distribuidos a 2.7 millones de mexicanas de 60 a 64 años. En tanto, las personas con discapacidad reciben 3.300 pesos cada bimestre y las madres trabajadoras hasta 1.650 pesos. El Hospital Regional de Alta Especialidad de Acapulco, Guerrero, perteneciente al ISSSTE, inauguró una clínica de dolor y cuidados paliativos, la primera de su tipo en los sistemas de salud público y privado de la entidad, fortaleciendo la atención médica especializada para la derechohabiencia y garantizando un trato digno, humano e integral a pacientes que requieren manejo del dolor de cuidados paliativos. La clínica cuenta con equipo de alta tecnología, un consultorio, 4 camillas, 3 bombas para infusión y una para realizar intervencionismo periférico guiado por ultrasonido, y 2 sillones tipo reposet para descanso para pacientes oncológicos. La Secretaría de Educación Pública informó que más de 55 mil estudiantes de educación superior en el estado de Michoacán serán beneficiados con la beca Gertrudis Bocanegra, otorgando un apoyo de 1.900 pesos bimestrales para transporte. Lo anterior como parte del Plan Michoacán por la Paz y la Justicia, impulsado por el Gobierno de México con el fin de garantizar el derecho a la educación y fortalecer el bienestar de los jóvenes. Además, más de 305 mil alumnos de educación primaria en la entidad recibirán la beca de apoyo para útiles y uniformes Rita Cetina, con un apoyo anual de 2.500 pesos. Para MBS Noticias, Paola Hinojosa Mira.
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3: Hasta el momento, los árbitros que han dirigido más partidos en los mundiales son el francés Joey Quinu, el uruguayo Jorge Larrionda y el mexicano Armando Archundia, con 8 encuentros cada uno.
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0: trascendió en la prensa. Reforma, Templo Mayor.
1: A 2 años de aquel suceso que tanto le duele a la 4T, la presidenta Claudia Sheinbaum anunció para hoy un informe de cómo ocurrió la captura de Ismael el Mayo Zambada. Según su explicación, han surgido muchas contradicciones entre las versiones oficiales norteamericanas y los otros datos que aparentemente implican a agentes del FBI. Incluso señaló que el anterior embajador, Ken Salazar, les había contado una versión que no se ha sostenido con la realidad. No hay que olvidar que Salazar escribió en un libro sobre su paso por la embajada de Estados Unidos en México que tenía conocimiento de la preocupación de AMLO por lo que dijera el Mayo ante autoridades norteamericanas y que implicara a personajes de su gobierno. Se acabó el Mundial para México, pero evidentemente las emociones siguen.
0: Bajo reserva del Universal.
2: Nos dicen que un personaje que podría salir no muy bien librado del informe que se presentará hoy en Palacio Nacional sobre el caso de la abducción de Ismael el Mayo Zambada es el ex embajador de Estados Unidos en México, Ken Salazar. Nos dicen que Salazar dio al gobierno información que no tiene nada que ver con lo que en realidad sucedió y que el informe de hoy podría ponerlo en evidencia. En adelantos publicados de su próximo libro, el ex embajador de Estados Unidos señala que el expresidente Andrés Manuel López Obrador estaría muy preocupado por la información que las autoridades estadounidenses pudieran obtener de El Mayo. Ya se verá si hoy Don Ken es subido al ring y lo ponen contra las cuerdas.
0: Confidencial, El Financiero.
1: Quien debe estar más que agradecida con los ministros de la Corte es Avelina López, alcaldesa de Acapulco. Y es que el Pleno declaró inconstitucional la decisión de la Auditoría Guerrerense de fiscalizar 898.6 millones de pesos que en 2023 la Federación le entregó al municipio por presuntas anomalías que implicarían inhabilitación para ocupar cargos públicos. La Suprema Corte de Justicia de la Nación dijo que no se trata de una exoneración, pues la Auditoría Superior de la Federación aún puede, si así lo decide, fiscalizar dichos recursos y en su caso aplicar sanciones. La Corte le da oxígeno para su campaña como corcholata morenista para el gobierno de Guerrero.
0: Trascendió de Milenio.
2: Qué menos comprensiva que la jueza del caso, la FGR presume que Hilda Lozoya fue un eslabón de peso para concretar el plan de su hermano Emilio, quien, sabedor de que sería director de Pemex, urdió las acciones necesarias para que se comprara la planta de chatarra de agronitrogenados en Veracruz en una trama que pasa por Altos Hornos, Islas Vírgenes y una transacción en unión de bancos suizos para la empresa Tochos Holding, en la que figuraba la mujer hoy en libertad con medidas cautelares.
0: Razones de la razón.
1: Los que dicen que no superan la bateada que recibieron por parte del INE son los de la organización que sigue a la democracia, cuyo sueño para convertirse en partido con registro nacional no prosperó porque el órgano electoral consideró que no reúne lo necesario para ingresar a la lista de fuerzas políticas con opción para postular candidaturas. Sin embargo, dicen que esa agrupación, por cierto, muy ligada a Morena y la 4T, habrá que recordar que en 2021 se conformó como asociación civil para recabar las firmas necesarias para promover la consulta de revocación de mandato del expresidente Andrés Manuel López Obrador. Está convencida de que el rechazo del INE puede ser revocado por el Tribunal Electoral, a donde se fueron a quejar porque señalan que no hubo ningún sustento jurídico para decirles que no. Nos reportan que el presidente de esa organización, Edgar Garza Ancira, tiene mucha confianza en que la Sala Superior del Tribunal Electoral del Poder Judicial de la Federación analice su caso, reconozca que el INE se equivocó y le dé luz verde para constituir el tercer nuevo partido político. Será.
0: Pepe Grillo de Crónica.
2: Carla Astrid Humphrey y Santiago Nieto fueron figuras muy visibles en las redes sociales. Primero porque Santiago, ya en plan de postulante para una candidatura en Querétaro, realiza promoción de sus actividades como hacen tantos otros candidatos. Sin embargo, hay un aspecto que resultó sui generis, que sus posteos en redes sociales fueran reenviados por su esposa Humphrey, quien también es consejera electoral del INE. Esto se combinó con una imagen que circuló, y bastante en redes, Santiago Nieto y su esposa, la consejera electoral Carla Humphrey, en el aeropuerto de Ámsterdam con equipaje de alto valor y el servicio VIP propio de quien no repara en gastos. Nieto había hecho a distancia su registro al proceso morenista para encabezar a la 4T en Querétaro, y lo hizo aludiendo que evitar un traslado a la Ciudad de México era buena muestra de austeridad republicana. Pues sí, a CDMX no, a Ámsterdam sí.
0: Rayuela de la Jornada.
1: Que se cuide Bélgica, porque en una de esas Trump le pone aranceles para vengar la goleada que le propinó a su selección.
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8: Hagamos un poquitín de memoria. No fue hace mucho. A ver, cerremos los ojos y acordémonos. Era 25 de julio del año 2024. Estábamos en las postrimetrías, en los estertores, en el final del gobierno de Pejecito Cabecita de Algodón. Faltaban poco menos de 2 meses y caput, se acababa el gobierno del Peje. Era julio, un julio glorioso para la 4T. Hoy la presidenta Sheinbaum, en ese entonces candidata, en ese entonces presidenta electa, había ganado por los 35 millones de votos. En el Congreso habría mayoría en ambas cámaras. En los estados, la 4T gobernaría con una aplastante mayoría de 23 estados de la República. Todo era miel. Un poquito todo era hiel. Era el poder casi absoluto. Era el legado invencible de Andrés Manuel López Obrador. Pero ese 25 de julio fue fatídico. Estados Unidos se había llevado al Mayo Zambada en una operación sin precedente denominada Air Kings, con la venia de las más altas esferas norteamericanas, ejecutada y supervisada por el FBI. Y le digo algo, Donald Trump todavía no había entrado al juego. Esta era una decisión de Estado
9: de los Estados Unidos de Norteamérica. Donald Trump todavía no había entrado al juego. Usted recordará a ese López Obrador, totalmente descolocado, totalmente en silencio, con ese hielo, con esa mirada repleta de terror. Decía Ken Salazar que quizá tenía miedo, no tanto porque se habían llevado al Mayo, sino de lo que cantara el Mayo Zambada. Mediante un acuerdo con los Chapitos, concretamente con Ovidio Guzmán y Joaquín Guzmán, capturaron al Mayo en una emboscada. El gobernador, hoy acusado de narco, Rubén Rocha Moya, fue testigo y fue la carnada de esa operación. En teoría, el Mayo iba a asistir para limar las asperezas entre Rocha Moya y Melesio Cuen. Pero la reunión terminó con él, con el Mayo, secuestrado. Y con Melesio Cuen, asesinado. El Mayo ya cantó. Y va a seguir cantando. El Mayo ya aceptó su cadena perpetua. Y va a pasar el resto de sus días en una cárcel de mediana seguridad, o quizá de mínima seguridad. Va a poder ver a su familia, va a poder tener sus medicamentos y alguno que otro lujo. Pero eso sí, va a estar rumiando una venganza contra los políticos que en su momento encumbró, contra los que lo traicionaron, contra quienes no lo protegieron. Nadie va a defender políticamente al Mayo Zambada. Muy pocos van a comprar un discurso de soberanía frente al México rojo y frente a las vidas rotas que azotan al país todos los días por la violencia del narco. Y la pregunta ahí está, ruidosa, fortísima. ¿Por qué no actuó el gobierno mexicano contra el Mayo Zambada? ¿Por qué no lo detuvo el gobierno de México? ¿Por qué tuvimos que esperar hasta que llegara el tío Sam y pudiera brindar un poquito de justicia? ¿Por qué no hicieron nada hasta que llegaron los gringos? El Mayo podría terminar por ser el Stalingrado de la 4T. Bienvenidas, bienvenidos. Me llamo Luis Cárdenas. Usted está en MBS Noticias. Y mire, con el corazón en la mano, todos los días se lo digo, gracias por dejarme acompañarle. Espero que su día esté comenzando de una manera maravillosa. Es un honor poder estar ahí, en su vida, aunque sea un ratito. No sé qué esté haciendo. ¿Ya desayunó? ¿Va a desayunar apenas? ¿Ya va a darse una vuelta al gimnasio? ¿O no sé, a dar una vuelta por ahí, a la chamba? Cuénteme. 5640-05-1025 está abierto siempre, absolutamente, para todo nuestro auditorio. ¡Vámonos con todo! Es 7 de julio. Harta cosa que informar. Edgardo Moreno, el Mayo Zambada, mire en qué momento, el Mayo Zambada acepta la cadena perpetua. Unos días después de que el FBI ha confirmado, que no fue el gobierno mexicano, por ahí algunos titulares lo dicen así, no fue el gobierno mexicano, fue el gobierno estadounidense y concretamente el FBI, el que ha confirmado que la salida, extracción, abducción, secuestro, lo que quiera, que el Mayo en Estados Unidos fue una operación denominada Air Kings y coordinada por el FBI. Unos días después, el Mayo acepta su cadena perpetua. Adelante, Edgardo.
10: Buenos días, Luis. Efectivamente, tras declararse culpable, el Mayo Zambada ha aceptado pasar el resto de su vida en una prisión en los Estados Unidos, pero envió una carta al juez para pedir una cárcel que no sea de alta seguridad. A través de una carta presentada por su abogado Fran Pérez, el narcotraficante de 76 años reconoció que la cadena perpetua es una consecuencia inevitable por los delitos que él ha cometido. Sin embargo, solicitó cumplir la condena en un centro penitenciario con capacidad para atender sus problemas de salud derivados de su edad, argumentando que no busca privilegios, sino acceso a tratamiento médico adecuado. La defensa destacó que Zambada ha cooperado con las autoridades estadounidenses desde que se declaró culpable en agosto del 2025 y aseguró que su decisión evitó uno de los juicios federales más complejos en la historia de Estados Unidos. El Mayo fue detenido en julio del 2024 tras llegar a territorio norteamericano junto con Joaquín Guzmán López, en un caso que desató una violenta disputa interna entre las facciones de los Chapitos y los Mayos, incrementando la violencia en el estado mexicano de Sinaloa. El caso de Zambada recuerda inevitablemente el de Joaquín El Chapo Guzmán, su ex socio en el cártel de Sinaloa, que fue condenado a cadena perpetua en Estados Unidos y enviado a la prisión de máxima seguridad ADX Florence en Colorado. Ahora el Mayo busca evitar ese mismo destino. Acepta pasar el resto de su vida tras las rejas, pero sin quedar bajo el régimen penitenciario más estricto del sistema federal norteamericano. La audiencia de sentencia está prevista para las próximas semanas. Aunque el juez decidirá en qué prisión cumplirá la condena, todo indica que el hombre que durante décadas fue considerado uno de los narcotraficantes más poderosos y discretos del mundo, pasará el resto de su vida tras las rejas. Hasta aquí mi reporte.
8: Muchísimas gracias. Gracias a Edgardo Moreno por la información. Y habrá más en unos minutos en la mañanera. La presidenta de la República va a hablar del tema. Estará también ahí el Gabinete de Seguridad. Entiendo que estará ahí Omar García Harfuch, que se va a presentar una cronología del caso Mayo Zambada. Y parece que por aquí viene la narrativa del gobierno. ¿Por qué Estados Unidos protege a terroristas, concretamente al cártel de Sinaloa? ¿Por qué? Porque el cártel de Sinaloa, y no todo, sino más bien Ovidio Guzmán y su hermano Joaquín Guzmán, habrían pactado con los norteamericanos para llevarles al Mayo Zambada y para poder tener beneficios en sus condenas. La diferencia entre el sistema de justicia gringo y mexicano es abismal. Allá es normal el tema del testigo protegido, del testigo colaborador, siempre y cuando puedas tener al pez más grande. Pero veremos la narrativa más tarde en la mañanera. Es la voz de la presidenta Sheinbaum ayer.
11: Y luego también, que es muy importante decirlo, la protección que se le ha dado a un grupo en Estados Unidos, porque ellos los nombraron organizaciones terroristas, pero al mismo tiempo le están dando protección. Entonces es importante que esto se abra, se discuta. Repito, independientemente del trabajo que estamos haciendo todos los días para actuar contra los grupos delincuenciales, contra la delincuencia organizada, porque eso es un asunto de todos los días. Todos los días se trabaja en ellos. Si no, pues no tendríamos la disminución de homicidios que hemos logrado.
8: Hoy la hermana de Emilio Lozoya, Gilda Lozoya, va a enfrentar su audiencia de vinculación a proceso. Sin embargo, está amparada y es muy, muy probable que no termine por pisar la cárcel. Toyota moverá la producción de la camioneta Tacoma de Tijuana a Texas. Toyota Motors anunció una inversión de $3,600 millones para trasladar la producción de la camioneta Tacoma de Tijuana, Baja California, a San Antonio, Texas. Se prevé que para el 2030 esto genere 2,000 empleos en Estados Unidos. Y aquí en México, pues nos genere desempleos. Se añada también una segunda línea de ensamblaje y duplique el tamaño de la actual planta de 2.7 millones de pies cuadrados. Esto de acuerdo a un informe citado por la CNBC. Por cierto, Trump agradeció, felicitó, aplaudió, se congratuló por esta decisión de Toyota. Se va Toyota, no todo, pero sí una parte importante de México, y le apuesto.

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1: Estaba hablando en ese momento de una mujer que había perdido a su marido en un asesinato allá en Michoacán, de Carlos Manso, sancionado Noroña por violencia política de género. La Corte invalida una auditoría estatal a Avelina López por 898 millones de pesos en Acapulco. ¡Qué bonito regalo! No la están eximiendo, no la están exonerando, no nada, simplemente le regalan tiempo. Es la voz del ministro Chicharrón, Arístides Guerrero.
2: Las entidades de fiscalización local no pueden ejercer facultades de revisión sobre fondos de participaciones o aportaciones de origen federal, las cuales se encuentran reservadas constitucionalmente para la Auditoría Superior de la Federación.
1: La señora Avelina López, que también aspira a gobernar Guerrero, está muy contenta con la decisión. Pues, ¿cómo no?
3: Hoy la verdad se impuso ante la mentira. La Suprema Corte de Justicia de la Nación determinaron por unanimidad que la competencia de fiscalizar los recursos federales en el caso de las aportaciones, refiriéndome al recurso del FAIS, corresponde exclusivamente a la Auditoría Superior de la Federación y no a la Auditoría del Estado. Hoy convoco, como siempre lo he hecho, con esa madurez, a la unidad de Guerrero. Guerrero nos requiere a todos. Guerrero requiere altura de mira, desde el alma y desde el corazón.
1: Nadie dice que no se robaron o que no ejercieron mal o que no hay fallas con estos casi 900 millones de pesos, ¿eh? No están diciendo que Avelina es inocente. Están diciendo que la ventanilla es en otro lado. Y le compraron tiempo. El gobierno de la Ciudad de México eleva a 5 la cifra de muertos por los festejos mundialistas. Hubo una persona más que habría perdido la vida también por un ataque cardíaco. Es la voz de la secretaria de Salud en la ciudad, Nadis Gazman.
4: En el primer día hubo un paciente que llegó del FanFest, llegó caminando al hospital, tenía un dolor precordial y murió de un infarto. No se había incluido porque estaba en discusión si era parte, pero ahora se incluyó. Los otros 4 los han conocido. Ese es fue del primer partido, un paciente que murió en un hospital.
5: ¿Mexicano?
4: Mexicano, sí.
6: ¿De qué murió?
4: De un infarto.
5: ¿Dónde estaba la secretaria?
4: Él estaba en el FanFest, se sintió mal, se fue caminando al hospital, llegó al hospital, tuvo una fibrilación ventricular y desafortunadamente falleció.
1: En el México roto de todos los días, familiares y amigos comenzaron a despedir este lunes a la periodista Roxana Berenice Guzmán. Fue asesinada de una manera indecible, aberrante, muy, muy violenta, salvaje. Descansa en paz Roxana Guzmán, está siendo velada allá en Veracruz, concretamente en Nanchital. Platicaremos sobre este asunto más adelante. Es la voz de la mamá de Roxana, con quien ayer hablamos, la señora Rubicela.
7: Dar las gracias a Dios también, porque sin él no se hubiera encontrado, no como yo quería que apareciera mi hijo. Pero pues ahora tendré un lugar a donde llevarle flores, a donde llorar. Y ahora siento en carne propia lo que sienten las madres buscadoras que son.
1: Fuertísimo lo que sucedió allá en Veracruz, una vez más en Veracruz. Aquí en la Ciudad de México hallan 3 cuerpos sin vida en la alcaldía de Milpa Alta. Son los cuerpos de 3 personas, 2 hombres y una mujer, en calidad de no identificadas, localizados en el kilómetro 28 de la carretera Xochimilco-Huaxtepec. Esto en Milpa Alta, le repito, aquí en la Ciudad de México. El gobierno confirma saldo de enfrentamiento con los chapitos. Hay un marino muerto, 3 heridos y 10 agresores, 10 presuntos narcotraficantes que fueron abatidos. Y una relativamente buena en el México roto. Usted recuerda, ayer le informamos, hay 6 muchachos desaparecidos en Jalisco. 3 han sido hallados con vida, enhorabuena, gracias a Dios. Estos 3 muchachos, de acuerdo a la información extraoficial, habrían sido liberados, se los habrían llevado a Michoacán y los habrían liberado. Sin embargo, todavía faltan otros 3 que están desaparecidos. Entre ellos, Justin, Christopher y Jordan. Son los nombres de estos muchachitos

0: que iban en la secundaria. Ellos están desaparecidos en Guadalajara desde el pasado 30 de junio. Repito, de los 6 jóvenes desaparecidos en Jalisco, 3 fueron, al parecer, liberados, hallados con vida. Digo al parecer porque todo apunta que fueron secuestrados por un grupo criminal y los han liberado. Pero hay otros 3 que se encuentran aún privados de su libertad y en desaparición. Esperemos que los podamos encontrar muy pronto. Ayer en este país mataron a 25 personas. En Venezuela, el número de muertos por los 2 terremotos de Venezuela aumentó a 3,535, de acuerdo a las autoridades. Pero las autoridades tienen todavía este dejo de dictadura. Ocultan información, no dejan que libremente haya trabajo periodístico independiente en las zonas, salvo contadas y honrosas excepciones, como el caso de nuestra compañera Osmary Hernández, que también es corresponsal de CNN, que ha estado reportando puntualmente lo que ocurre ahí en la zona del terremoto. Hay muchos datos que el gobierno quiere ocultar. Uno de ellos es el de los desaparecidos, personas que no pueden tener contacto con sus seres queridos. La página Venezuela Reporta está contabilizando un aproximado de 41,000 personas no localizadas, desaparecidas en el temblor. Desaparecidos Terremoto Venezuela tiene ya en estos momentos 30,183 registros. Naciones Unidas, qué dato, ¿eh? Naciones Unidas estima que 50,000 personas serían las que podrían estar desaparecidas. Mientras tanto, el gobierno de Delcy Rodríguez de Venezuela, de la encargada del gobierno, porque no es una gobernadora legítima, nadie ha votado por ella, llegó ahí después de que capturaron al dictador Nicolás Maduro. El gobierno de Delcy Rodríguez continúa ocultando la cifra de desaparecidos e incrementando a cuentagotas la cifra de personas que, por desgracia, perdieron la vida allá en Venezuela. Y otra cosa de la cual también guarda silencio el gobierno de Delcy Rodríguez es la corrupción con la cual se construyeron muchas de estas casas en La Guaira. Casas construidas durante el gobierno de Hugo Chávez, que estaban hechas con material deficiente y que hoy costaron miles, al parecer, decenas de miles de vidas. 7:18.
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Ya se vale poner música inglesa, ¿no? Sí, ya. Ya fue. Ya pasamos de eso. Oye, lo que me ha llamado la atención, ¿cómo están de enojados y ardidos los ecuatorianos? ¡Qué fiesta nacional porque eliminaron a México del Mundial! Y ¡ay, no! ¡Cálmense! ¡No se llevan así! Como sea, si me sigue a través de la radio, de una app de radio, estamos escuchando en este preciso instante la rola de Ringo Starr. Hoy cumple 86 años Ringo, baterista de los Beatles. La rola es Octopus Garden. Regreso. Se lo digo todos los días con el corazón en la mano. Es un privilegio trabajar para usted. No me tardo.

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0: Tomahawk, 9 helicópteros adicionales, más vehículos blindados y 16 destacamentos. Pero no solo queda en obras, el Mundial también dejó para la gente de Nuevo León un legado de 550 canchas en escuelas, beneficiando así a 650,000 estudiantes. Informó para MBS Noticias, Denny Leiva.
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2: Es el momento de la politiquería, son las 7:25.
3: ¿Cómo fue y las consecuencias de la captura del Mayo Zambada? Si hubo, de acuerdo con este reportaje y de un trabajo que hemos venido haciendo desde que salió este reportaje, de la manera en que Estados Unidos actuó. Y lo que en su momento dijo el embajador de Estados Unidos en México, que no tiene nada que ver con lo que en realidad presuntamente ocurrió. También defendemos al mismo tiempo la soberanía y tienen que esclarecerse hechos.
4: Qué indecente es usted, presidente Sheinbaum. Por ningún asunto se ha enojado tanto como por la captura del Mayo Zambada. En realidad, lo que a usted le molesta es que Morena no pudo evitar que se llevaran a uno de sus socios. Qué indecente es usted, señora Sheinbaum. Miente cuando dice que defiende la soberanía. Miente.
5: Pero bueno, lo más importante es por qué mi hija estudió en Madrid, sí, por su beca, pero también por algo muy importante, por las amenazas de muerte del cártel Jalisco Nueva Generación y de Cabeza de Vaca.
6: Tenemos una agenda legislativa muy fuerte, muy pesada, muy productiva. Espero que logremos construir consensos.
2: 7:25, es momento de la politiquería. Santiago Nieto se registró vía remota para ser corcholata de la 4T. Ahora se llaman Coordinadores de la Transformación. ¡Qué nombre tan cursi! Y además, qué eufemismo para violar la ley. Porque los que vayan a ser Coordinadores de la Transformación son realmente los candidatos al gobierno. Pues, faltaba más. ¿Se adelantan campañas? Pues claro que adelantan campañas. Hacen con la ley lo que se les pegue la gana. Ya lo sabemos. Lo han hecho en múltiples ocasiones y lo van a seguir haciendo hasta que alguien pues les ponga un hasta aquí. Y es muy difícil que alguien les ponga un hasta aquí porque hoy controlan todo. Tienen el poder judicial, tienen el poder del Tribunal Electoral, tienen absolutamente todo. El asunto aquí viene a cuento porque Santiago Nieto, como se registró vía remota, porque estaba, entre comillas, dicen sus detractores, de vacaciones en España, pues tuvo que salir a justificarlo. Y lo justificó así. Dice que su hija está amenazada de muerte, lo cual me parece muy lamentable y muy, muy serio. Si esto es real, pues debería de tener algo más que solamente huir del país. Escuche usted a Nieto.
5: Pero bueno, lo más importante es por qué mi hija estudió en Madrid, sí, por su beca, pero también por algo muy importante, por las amenazas de muerte del cártel Jalisco Nueva Generación y de Cabeza de Vaca. Entonces, panista, por cierto. Entonces, yo lo que les espero, que a todos esos panistas que me han estado atacando, y que al gobierno del Estado que ha generado esta andanada en mi contra, a los panistas de México que también lo han hecho, Jorge Romero y este sector, me lo han comentado dueños de los periódicos, que ojalá no les toque vivir lo que me tocó vivir a mí, de tener que separarme de mis hijas a una edad muy joven, precisamente por un tema de seguridad de ellas.
2: Ojalá que no le toque a nadie vivir algo así. Por desgracia, a gran parte del país sí le toca vivir algo así. Amenazas de muerte y no politiqueras. Ver a un político como víctima del crimen organizado es muy difícil en un país azotado por la violencia. Cabeza de Vaca le responde a Santiago Nieto y pues lo acusa de corrupto y lo acusa también hasta de extorsionador. Todo esto se envuelve en la politiquería. En un Santiago Nieto que quiere gobernar Querétaro, aunque pues muy difícil debido a los números que hoy pues se presentan en la mayor parte de las encuestas en estados como Querétaro, que son pues más bien panistas. Pero deje usted la politiquería. Vuelvo al tema. Si realmente la hija de Santiago Nieto está amenazada por Cabeza de Vaca de muerte, ¡auch! ¡Qué grave! Y que se aplique toda la ley, y que se haga la investigación, y que se cuide a la niña, y que se cuide a Santiago, y que se cuide a todo mundo. Pero ellos son privilegiados. Por ejemplo, Roxana Guzmán hoy está muerta, su mamá le está llorando en Veracruz. Ellos no pudieron irse a España a protegerse. Por ejemplo, los tres muchachos que siguen desaparecidos en Puerto Vallarta, bueno, en el caso de Guadalajara, mejor dicho, allá en Jalisco, no pudieron irse para evitar que el narco los secuestrara. Y así, cuéntele el que usted quiera. Gente que sufre en Michoacán, gente que sufre en Guerrero, gente que sufre en todos lados, no tienen esa posibilidad de irse a otro lado para cuidarse de las amenazas de muerte, como sí lo tienen los privilegiados políticos de la 4T y de otros partidos también. Hoy se va a hablar mucho sobre esto. Se hablará de soberanía, se hablará de la protección, se hablará de cómo puede haber una injerencia extranjera. Ojalá que se responda a esta pregunta. ¿Por qué el gobierno mexicano nunca capturó al Mayo Zambada? ¿Por qué tuvo que llegar el tío Sam a capturar al Mayo? El Mayo ha cantado. El Mayo ha aceptado su cruento destino. Terminará sus días en una cárcel en Estados Unidos. Pero no solamente eso. El Mayo va a tener ciertos beneficios. Va a estar en una cárcel de mediana, quizá de mínima seguridad. Y en esos días probablemente va a seguir rumiando venganzas contra políticos que se volvieron narcopolíticos y que encumbró. Tengo en la línea al gran Óscar Valderas. Hermano querido, te mando un gran abrazo. Hoy será un día muy movido en materia de información criminal y particularmente con estas bombas que estallan. Estados Unidos confirma, gracias a la información también que nos dio a conocer el colega Luis Chaparro, confirma, Óscar, pues que fue el FBI quien a través de esta operación Air Kings secuestró, abdujo, se llevó, capturó, arrestó, el verbo que usted quiera, al Mayo Zambada. Y días después, el Mayo acepta su destino, acepta cadena perpetua y además, pues seguramente tendrá algunos beneficios, querido Óscar. ¿Cómo estás? ¿Qué lees en todo esto? Buen día.
7: Así es, hermano. Muy buenos días. Qué gusto saludarte. Pues mira, esta es información que de algún modo ya se venía trabajando, procesando, porque tú te acordarás también la audiencia, que el año pasado el Mayo Zambada se declaró culpable de cargos que en la práctica pues significaba una cadena perpetua. Ahora, ¿qué está negociando el Mayo Zambada? Es que es lo más relevante. La pregunta no es la cadena perpetua, sino cómo va a pasar este hombre de 78 años el resto de su vida. Bueno, lo que sabemos hasta el momento es que, viendo la realidad de su socio, de Joaquín El Chapo Guzmán, en una cárcel durísima, como es Colorado, unas condiciones de reclusión terribles, de aislamiento, incluso mucha gente considera análogas a la tortura, pues el propio Mayo Zambada prefiere decirle a Estados Unidos: mira, yo me declaro culpable, yo voy a aceptar todos los cargos que me propongas, a cambio de esto, bueno, te contaré el relato que necesitas de la narcopolítica, entender cómo es que yo logré ser este gran capo de las drogas con ayuda de cuantos políticos, y lo más relevante es que el Mayo Zambada está pidiendo que ya el resto de su vida lo pase en una cárcel que más bien tenga condiciones de mediana seguridad y más bien sea una especie de reclusión en un hospital, que atendiendo todas sus dolencias, pues las enfermedades que tienen, sí, claro, naturalmente,
2: que lo visiten,
7: 38 años, pues que entonces sea más una reclusión tranquila, más bien como una especie, claro, de hospital, y entonces ahí sea ese es el destino del Mayo Zambada. Muy inteligente, hay que decirlo, sin duda, esta negociación en la que él va a buscar sus mejores condiciones de reclusión, pero eso no quita que es el resultado, bueno, pues esperado, una cadena perpetua, lo que el Mayo Zambada recibe, todo lo que siempre dijo que no quería que le sucediera en su vida, que está pasando en este momento.
2: Ahora bien, el Mayo, pues al parecer ha estado cantando. Hacíamos un recuento muy temprano, Óscar, de todo lo que sucedió. 25 de julio, ese López Obrador descolocado, que estaba en la mañanera, no tenía idea de qué había pasado, esto fue hace 2 años, y un apunte aquí importante: Donald Trump todavía no jugaba, Donald Trump todavía no ganaba la elección, al contrario, decían que no iba a ganar la elección Trump, y bueno, pues ya se había aplicado lo que hoy sabemos, un operativo validado por el mismo FBI. ¿Qué te dice el hecho de que hoy el FBI lo dé a conocer, pongan un avión en un museo de guerra, como mandando el mensaje,
7: un trofeo,
2: y con un gobierno, el de la presidenta Sheinbaum, el de la 4T, que insiste en proteger a personajes como Insunza, a personajes como Rocha Moya? más los que seguramente se van a ir juntando quizá en esta misma semana. Oscar, ¿qué te dice desde el mensaje que proviene de Estados Unidos esta situación?
7: Claro, hermano, pero debo decir que ninguno de esos mensajes son casualidad. El hecho de que el gobierno de Estados Unidos haya revelado esas fotografías, que ponga este avión como una especie de trofeo, como un objeto fetiche para poder entender la importancia que tiene el Mayo Zambada en la relación entre Estados Unidos y México, es de la máxima importancia. El gobierno de Estados Unidos lo que está diciendo es presumir la capacidad que tiene para poder infiltrarse en el crimen organizado y obtener respuestas que para ellos son relevantes, aunque el gobierno de México no quiera compartirlas. Y me parece que además el hecho de que ya se haya dado a conocer, se confirme que fue el FBI el que realizó esta operación del 2024, pues te habla de que no se trata de una decisión que valide una persona como Donald Trump, sino que se trata de una agencia que tiene su propia agenda, sus propias, y que va a continuar.
2: Sí.
7: Ese es a su favor. El hecho de que el Mayo Zambada haya sido declarado culpable, haya sido ya esta cadena perpetua, junto con esta campaña mediática, o sea, el avión, pues a mí me dice, seguramente, que hay muchos otros objetivos y que el gobierno de Estados Unidos no esté distraído del todo en Irán, en otros conflictos. Para el gobierno de Estados Unidos, el tema de la narcopolítica sigue siendo prioridad número uno y la relación con México se va deteriorando sin duda.
2: Vamos a darle seguimiento a este tema, querido Oscar, y cierro solo preguntándote, ¿no viene también un mensaje así de, mira, pudimos ir por el Mayo, podemos ir por Rocha, podemos ir por quien queramos, claro, en algún momento?
7: Claro, hermano. Exacto. Creo que en el fondo ese es el mensaje también. Hay un mensaje de una agencia y de una agenda dura en la cual cualquier persona es completamente capturable. Claro. No importa cuánta protección aparentemente tenga, el gobierno de Estados Unidos tiene los insumos para hacerlo. Es sin duda un mensaje muy relevante.
2: Oye, nos vemos aquí mañana, ¿no? En La Nación Criminal, en donde vamos a tener muchísimo de qué hablar. Hoy viene la narrativa desde el gobierno federal. Vamos a ver qué dicen en un ratito más en la 4T.
7: Mañana, hermano, te tengo una exclusiva buenísima de Nación Criminal para que la audiencia se ponga atenta, porque te tengo un bombazo.
2: Ah, va, órale. Bueno, pues acá nos vemos mañana aquí en MBS Noticias, por ahí de las 8:00 de la mañana platicaremos de todo esto. Gracias, querido Oscar, te mando un abrazo.
7: Gracias, hermano, muy buen día, hasta pronto.
2: Un honor, Oscar, siempre es Oscar Valderas. Sígale usted en @OscarValmem en todas las redes sociales. Estamos muy orgullosos y, bueno, pues con mucho cariño, colaborador, por supuesto, aquí en este espacio. 7:36. Ya te extrañábamos, Jorge Andrés Castañeda. ¿Cómo estás? Ya te extrañaba, ya ni me acordaba cómo eras. ¿Cómo estás?
8: Te he extrañado más yo, Luis.
2: Oye, ¿qué cosas? Bueno, es que estuviste en el Mundial o fuiste a hacer. No,
8: aquí andaba nada más.
2: Qué padre. No, yo aquí estoy, ahí está el testimonio.
8: Estabas
2: ahí estamos.
8: Muy poético hace rato en la mañana. El Stalingrado.
2: De la 4T. Pues, ¿a poco no? El Mayo puede terminar por ser parte del Stalingrado de la 4T. Sí. Pero la economía está más cañón.
8: Andan muy enojados.
2: ¿Cómo ves lo de Toyota? ¿Se va Toyota de México a Estados Unidos? ¿Cómo está?
8: Ya habían anunciado el gran plan de inversión hace ya unos años para apaciguar a Trump. Eso pasó, pero cuando anunciaron una inversión como de 10,000 millones de dólares, tendrá 2 o 3 años.
2: Ok.
8: Y bueno, la planta de Toyota de Tijuana es de las más viejas. Su planta más reciente, que hay que recordar, es la última planta que se inauguró en México. Cuando inauguraban plantas.
2: Cuando inauguraban plantas.
8: Todo esto es en la gran pesadilla neoliberal, por supuesto.
2: Qué lejos se siente ese tiempo ya. Ya no me acuerdo.
8: Probablemente la planta más moderna de México, que está en Apaseo el Grande, que hacen otros vehículos. Pero pues este plan de pasar parte de la producción a Estados Unidos, pues viene cocinándose desde hace tiempo. Nomás este anuncio, pues sí nos cae como balde de agua fría a este gobierno que trata de vender que ya viene el nearshoring. ¿Te acuerdas cuando empezamos a platicar aquí del nearshoring y todo eso? Bueno, la Tacoma, la pickup, me parece que es de las más vendidas en el mundo después de la F-150 de Ford, que se consumen en Estados Unidos, las pickups, bueno, y aquí, sí, ¿no? Va a pasar parte de su producción de Tijuana hacia la planta de San Antonio, pues donde hay seguridad, luz, donde hay energía, donde hay infraestructura.
2: Chale.
9: Mala noticia, porque dicen que pueden generar 2,000 empleos hacia 2030. Sí, que son los mismos que aquí ya no se van a generar.
8: O
9: se
8: no,
9: van
8: pues a esos aquí ya no se generaron. Ojalá no haya planta, planes para despidos en la planta. Eso no ha sido muy claro.
9: Sí, no ha sido
8: noticia.
9: Muy claro en Toyota.
8: No creo. Digo, a Toyota le va muy bien en el mundo. Es el fabricante, sí. Ya es el fabricante más grande del mundo y probablemente pase a General Motors muy pronto como el que más vende.
9: Ok. ¿De plano?
8: Sí, hace tiempo. Y es una empresa japonesa,
9: sí, de
8: pero que ha tenido su gran parte de su crecimiento en Estados Unidos.
9: ¿Presión de Trump para llevarse
8: pues
9: la planta?
8: Pues desde hace tiempo. Eso fue hace tiempo y ahora ya solo se están manifestando, digamos, las consecuencias de esas presiones, pero que vienen incluso del primer mandato de Trump.
9: Al final están cayendo las fichas como nos habían dicho que podían llegar a caer.
8: Exactamente.
9: Ahora, finalmente también es una presión, pero una decisión empresarial. O sea, te conviene más con seguridad y luz.
8: No, y la
9: además
8: parte
9: de que quedas bien con el señor.
8: Y la Tacoma se vende en Estados Unidos. Entonces, con todo este tema de T-MEC y las.
9: Sí, los aranceles.
8: La incertidumbre, el contenido nacional. Va y viene, pues mejor lo hacemos allá.
9: Bueno, pues ahí mala.
8: Y
9: mala
8: con los noticia. Niveles de automatización que ya tienen muchas de estas plantas.
9: Claro.
8: La parte laboral ya no es el gran costo como llegó a ser hace unos años.
9: Oye, hablando de Trump, ¿por qué se hizo tan rico, No, pues, en el último año lleva ganando todo. ¿Cuánto ganó? ¿Como mil y feria?
8: 2,200 millones de dólares ganó durante el 2025. Hay un escándalo ahorita en Estados Unidos.
9: ¿2,200 millones de dólares? No manches, ¿por qué?
8: Pues bueno, la semana pasada, esta semana se publicó un documento.
9: Oye, nos quejábamos de Adán Augusto López que...
8: Ah, no, esos son niños de pecho.
9: No inventes este güey. O sea, 2,000 millones de dólares.
8: 2,200.
9: 2,200 millones de dólares. A ver,
8: salió un documento de 900 páginas que... digamos que es parte de la regulación, de pues, que tiene que presentar cómo cuáles fueron sus ingresos el año pasado. En 2024 le ha ido muy bien al señor Trump. Había ganado 600 millones de dólares, nada mal. Ya quisiéramos uno, tú y yo.
9: Bueno, medio, un cuarto.
8: ¿De dónde viene tanta lana? A ver, 1,400 millones de dólares, o sea, una lanotota, viene de su incursión en las criptomonedas, ¿no? ¿Te acuerdas que hizo su propia moneda?
9: La memecoin.
8: La memecoin, luego Melania hizo su moneda. No sé si están contando los ingresos de Melania aquí, la verdad, te fallo.
9: Pero bueno, 1,400
8: millones de dólares vienen de el éxito que tuvo su meme coin. Y luego está el escándalo de World Liberty Financial, que le generó cerca de 800 millones de dólares.
9: Toma.
8: Esta empresa, que era de él, se la compraron la mitad. Una empresa más o menos estatal, los fondos, ahí nadie sabe, o sea, no hay mucha diferencia de Emiratos Árabes Unidos.
9: Ok.
8: Justo cuando él permitió que se exportaran chips de inteligencia artificial a los Emiratos Árabes Unidos.
9: Ok. Conflicto de interés evidente, ¿no?
8: Pues más allá, lo que está argumentando Trump y la Casa
9: Blanca.
8: O sea, ¿pero
9: tenía qué? ¿La empresa, acciones o qué?
8: ¿Qué?
9: ¿Pero tenía acciones ahí o cómo?
8: Sí, era de él, esa empresa.
9: Ah, era de él.
8: Era de él. O sea, a ver, Trump ya es un hombre, era un hombre rico antes de incursionar en la política. Muy rico.
9: Que tenía muchas deudas también.
8: También tenía muchos broncos, pero era un billionaire, ¿no? Como dices,
9: Estados Unidos.
8: Había hecho su lana.
9: Alguien que tiene más de 1,000 millones de dólares.
8: Había hecho su lana como desarrollador en Nueva York, sobre todo. Había tenido muy malas inversiones en Atlantic City. Había quebrado unos casinos.
9: Sí. Quiso hacer Las Vegas cercana a Nueva York. En Atlantic
8: pero era,
9: City,
8: o sea, sí era un hombre muy rico, ¿no? Y esta empresa, World Liberty Financial, era de él.
9: Ok, y se dedica al tema de chips.
8: No tiene nada que ver con los chips.
9: Entonces, ¿por qué tiene que
8: pero
9: ver con los chips?
8: Cuando se la compra este fondo de los Emiratos Árabes Unidos, que lo controla el gobierno de los Emiratos Árabes Unidos, que tiene mucha lana, como sabemos, pues, por petróleo y todo esto, se lo compra el misma semana, más o menos, que él hace una excepción a la prohibición de exportación de chips a los Emiratos Árabes Unidos.
9: Mira. No, pues le fue re bien, 800 millones de dólares.
8: No, pues imagínate.
9: ¿Y no es ilegal esto allá en Estados Unidos? O sea...
8: Él está argumentando que él no tiene nada que ver con estas empresas, que todo lo manejan sus hijos, que él está dedicado a Make America Great Again, que no sabe qué hacen las empresas.
9: Y curiosamente levanta una bloqueo, sanción de chips, y justamente cuando compran la empresa, mira...
8: Esto, pues, o sea, es obviamente un conflicto de interés, pero va más allá. Podría tener o sea, podría calificarse como un delito, ¿no? De corrupción. Uh-huh. Y hay que decirlo, o sea, en Estados Unidos, desde hace tiempo, hay diversos escándalos de cosas que son totalmente legales, uh-huh. que es que los congresistas sí. compren y vendan acciones a partir de la información privilegiada que tienen. Uh-huh. ¿No? Desde demócratas y republicanos.
9: Se han hecho, ahí no hay santos.
8: Ahí no hay, se han hecho tremendamente ricos.
9: El único Dios es el dinero.
8: Tremendamente liberales. Es lo que le dicen incluso a los más de izquierda, Elizabeth Warren, Bernie Sanders, que ellos tienen cientos de millones de dólares también.
9: Sí, Bernie Sanders habla ahí del fin del capitalismo, pero pues, con iPhone.
8: No, oye, mucho más lana. No, estamos hablando de decenas de millones de dólares.
9: Sí, no es mucho.
8: Y Elizabeth Warren, cientos de millones de dólares. Nancy Pelosi. Nancy Pelosi es la más rica de todos. Lleva muchos años ahí.
9: Pero no llega a los mil millonarios, ¿no?
8: No, todavía, no, pero Pelosi, cientos.
9: Pero sí tiene como unos 800, 600, algo así.
8: Cientos de millones de dólares, wow. ¿no?
9: Pero muy de izquierda, eso sí.
8: Y luego también sale en este reporte que Trump, su organización, uh-huh. su familia, han hecho 22,000 operaciones bursátiles en 2025.
9: Eso está rarísimo.
8: Cuando antes hacía como 500 al año. 500 al año ya es mucho.
9: 22,000 es un friego, no manches.
8: Es muchísimo, ¿no?
9: O sea, es algo que hace ya un bot de trader.
8: AI. Sí.
9: Pero curiosamente todas estas operaciones le han beneficiado a Trump, por ejemplo, en el marco de Irán, en la compra-venta de petróleos, ¿no? O sea, de...
8: No, pero eso fue el gobierno, el Estado americano.
9: Ah, ok. ¿Y no, la familia en particular
8: no,
9: o el grupo?
8: O sea, no ha salido nada de la parte de petróleo que yo haya visto, quizás okay. sí hay. El Estado americano ganó mucho dinero.
9: Uh-huh, pero el Estado.
8: Lo mismo que pasó con la parte de Argentina. El gobierno uh-huh. americano ganó mucha lana uh-huh. cuando anuncian este swap de divisas uh-huh. con Argentina y Milei justo antes de las elecciones, sí, que claro. se especula que lo ayudó a ganar, uh-huh. a que le fuera muy bien a Milei. Pero ahí el Estado americano hasta se papeó.
9: Sí, claro. O sea, pero es el Estado.
8: Ese es el gobierno americano, el Departamento del Tesoro. Esto es Trump a nivel personal.
9: ¿Y Trump a nivel personal sí hizo estas transacciones? ¿O su familia? ¿O sus cercanos?
8: Sí. O sea, él lo reportó. Okay. Somos 2,200 millones. La familia Trump uh-huh. ganó 2,200 millones de
9: sí,
8: dólares.
9: Sí, o sea, lo que nos dice por las criptos, por esta
8: el
9: cuestión.
8: World Financial, y otras Financial cosas. Ahí por ahí, este Mar-a-Lago le dejó unos 20 millones de dólares.
9: ¿Quién lo investiga? O sea, si lo tuvieran que investigar a alguien, ¿quién lo investigaría?
8: Pues normalmente sería el Departamento de Justicia, ¿no? La Fiscalía de allá. Tendría que ser alguno de los fiscales especiales, el uh-huh. del Distrito Sur de Nueva York, famosísimo ahorita que hablabas del Mayo,
9: sí.
8: el Distrito Este de Nueva York, o el mismo procurador, uh-huh. el Attorney General, pues que eso no va a pasar, uh-huh. ¿no?
9: ¿Y los demócratas no están haciendo escándalo con esto? O sea, tienen elecciones en noviembre.
8: Se están haciendo mucho escándalo. Mucho escándalo con bastante razón. A ver, hubo un escándalo en los años 20 que se llamaba el Teapot Dome, donde hubo un caso de corrupción uh-huh. en 1920, uh-huh. ¿no? Que le costó el trabajo a un secretario de Estado que acabó okay. en la cárcel y eran traídos a precios de hoy 10 millones de dólares.
9: Tómala.
8: Eso es lo que se gana Eric Trump en una mala tarde.
9: Sí, porque le fue mal. Porque le fue mal jugando a las cripto. Oye, no, se gane nomás 10 millones de dólares hoy. Y tú y yo camarando en la radio, o sea.
8: No. Pues, ¿qué te digo, querido Luis?
9: No, hay gente que nace con estrella y otros estrellados, supongo. Oye,
8: Ya aparecen factureros.
9: O sea, pero lo que me impacta es que no sé. Investigue nada, o sea
8: sí va a ser más allá que el escándalo. Va a tener repercusiones probablemente. 2,200. O sea, ya es una corrupción generalizada y abierta en Estados Unidos. Esto uh-huh. antes no se valía en Estados Unidos. Te digo, estaba eso.
9: Ahora es descarada.
8: Estaba el trading de los congresistas, uh-huh. que todo el mundo decía que estaba mal, pero es legal.
9: El tema de aceptar dinero siempre y cuando lo transparentes con ciertas reglas para tus campañas. Oye, la farma me metió. Sí, no hay bronca. Oye, los de los cigarros me metieron. Pues sí, no hay bronca. Aquí está. O sea, transparentemente, eso se vale. Pero ya esto es un robo en despoblas, es un descaro. Brutal.
8: O sea, una cosa es el Trump meme y eso tiene sus problemas. Uh-huh. Mucha gente perdió la camisa con eso, una bola de. Pues no les queremos decir estúpidos, pero pues era obvio que eso no iba a ningún lado.
9: Bueno, es que pero además pensaron. ¿Te acuerdas que había conspiranoicos que decían que esa iba a ser la moneda corriente ahora?
8: Sí, pues.
9: Cuando ganó Trump, que saca su cripto de Trump y dicen gente, no, ya hay que. Los dólares al demonio, ahora todo el mundo se va a mover en la
8: y
9: Trump
8: coin. Luego.
9: Claro. Sí, pues no.
8: Pero lo de World Liberty Financial es más preocupante porque es la injerencia de un gobierno extranjero comprando favores de la Casa Blanca.
9: Y Arabia Saudita.
8: No, Emiratos.
9: Vea, perdón, Emiratos.
8: Que son más aliados. Sí, son más aliados. Esos son más aliados. Ajá. Pero son un gobierno extranjero comprando favores, haciendo rico a los hijos del presidente, que ya eran muy ricos. Y eso sí es un problema porque, pues, es muy difícil vender un discurso de seguridad nacional, ya con todos los broncas, como salió lo de Irán y demás. Es muy difícil salir a decir, nosotros estamos defendiendo a Estados Unidos y todo, bla, bla, bla, bla, bla, cuando te están comprando favores, ¿no? Porque hay un argumento que hacer, que pues bueno, todo esto de Irán, más la parte de Venezuela y el petróleo, todo esto es en la confrontación con China y quién sale arriba. No,
9: pero aquí son 2.200 millones de dólares para ti.
8: Para ti.
9: No, inventes.
8: Para ti.
9: O sea.
8: Y eso está más caro.
9: ¿Y él sí cobra? Creo que no cobra, ¿no? Como presidente, que cobra un dólar o algo así.
8: No, o sea, el presidente tiene un salario. Sí, si pero... lo dona o no sé qué hace, sí, creo que lo dona.
9: Que es nada.
8: Nada. No, o sea, han de ser,
9: ¿Qué es? $150,000
8: No, es más, o sea, como 300, 400 mil dólares.
9: Al año.
8: Al año. Uh-huh. Que para Trump no es nada.
9: No, pues, no. Claramente no. Jorge, te extrañábamos aquí. Qué bueno verte.
8: Yo
9: de
8: más,
9: nuevo.
8: Querido Luis, nos habíamos ahí hecho bolas... Por también. Teléfono, o sea.
9: Por teléfono hemos estado y todo, pero.
8: Pues, y bueno, pues un abrazo a todos. Espero ya hoy se les olvide la cruda mundialista. Hay que disfrutar lo que fue. Estuvo padre.
9: Estuvo
8: nos
9: bonito.
8: Divertimos.
9: Lo intentamos, pero no pudo suceder. Ni modo.
8: A lo que sigue.
9: Te decimos en tu red.
8: Ahí estamos en X, Jorge Acast, los jueves en El Economista. Y acá, ahora sí, los martes contigo otra vez.
9: Gracias, muchas gracias, Jorge. René Cruz, ¿qué pasa con Hilda Lozoya? Hoy tiene audiencia de vinculación, pero probablemente no pisará la cárcel. Tiene un amparo. René, buen día.
10: Luis, buenos días. Un juez de distrito le concedió la suspensión provisional a Hilda Lozoya Austin contra la orden de aprehensión que se libró en su contra por el delito de operaciones con recursos de procedencia ilícita relacionado con el caso de la planta de agronitrogenados. Carlos Alberto Rico Mondragón, titular del juzgado primero de distrito en materia penal, precisó que la medida cautelar es para el efecto de que la hermana de Emilio Lozoya, exdirector de Petróleos Mexicanos, no sea detenida en caso de que se le imputen delitos que no ameriten prisión preventiva oficiosa. Si el delito amerita prisión oficiosa, la suspensión solo produciría el efecto de que la quejosa, una vez que sea detenida, quede a disposición del juzgado de amparo en lo que se refiere a su libertad, pero a disposición de la autoridad que deba juzgarla para la continuación del procedimiento. Para que la suspensión se mantenga vigente, Lozoya Austin deberá pagar una garantía de $29,000 en un plazo de 5 días, además de que deberá comparecer ante la autoridad responsable cuantas veces sea necesario. Luis, el reporte que tengo, muy buenos días.
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9: Siete con 51 minutos, no me tardo, regresamos en Cosa de Nada y platicamos con David Faitelson. Estamos... Ay Dios, se me bloqueó aquí esta cosa, perdón, ya tengo aquí la rola, perdón, se me bloqueó 2 segundos. Estamos escuchando... En este preciso instante, Héroes, Alesso. Hoy cumple 35 años el músico y DJ sueco Alesso. Sí es, ¿verdad? ¿Está? Sí es Alesso. Va. 7:52, no me tardo, estamos en MBS.

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0: ¿cómo estás? Saludos, buenos días para todos en MBS. España, España y la selección de Bélgica avanzaron a los cuartos de final de la Copa del Mundo. Portugal junto con Cristiano Ronaldo se quedaron en el camino. Y también la selección de Estados Unidos con todo y el escándalo, sí, escándalo más que polémica, de Balogun, que fue de alguna manera... Le permitieron jugar a pesar de la tarjeta roja por presiones del presidente de Estados Unidos, Donald Trump. Pero bueno, temprano en Dallas, la selección de España en un partido muy cerrado con Portugal. Jugaron muy bueno el primer tiempo para los dos, luego España fue mejor. Y a final de cuentas, Mikel Merino, que había entrado de cambio, marcó el 1-0 al minuto 90. 90. Parecía que llegaban los tiempos extras. Cristiano Ronaldo no tuvo muchas oportunidades y después de 6 campeonatos mundiales dice adiós a la selección de Portugal. Fue una despedida amarga para Cristiano Ronaldo y España es uno de esos equipos que poco a poco te va minando. Toca la pelota, tiene paciencia, encuentra un hueco, busca otro. Cuando no aparece la main Yamal, aparece la genialidad, en este caso, de un futbolista como... Pedri, como Dani Olmo, Oyarzábal, Baena jugó muy bien el primer tiempo. En fin, es un buen equipo España y es candidato a ganar la Copa del Mundo, sin duda alguna. En Seattle, por la tarde, la catástrofe del equipo estadounidense que perdió 4-1 contra Bélgica. Se acabó Estados Unidos, se acabó el sueño. Muy mal, sobre todo el primer tiempo, el equipo de Estados Unidos. De Ketaleare logró un par de goles al minuto 9 y al 33. Tillman había acercado al equipo de Estados Unidos en un disparo en tiro libre que fue desviado. Y al final, Vanaken y Lukaku marcaron los triunfos del contundente triunfo de la selección de Bélgica. Fracaso de Estados Unidos, fracaso. Y obviamente el mundo recriminando lo que fue la decisión de la FIFA de colocar o darle permiso de jugar a Balogun después de lo que fue una tarjeta roja que vio en el partido anterior. Aún así no pesó el delantero del Mónaco, pero sentó un precedente muy malo. Reclamaciones de la Federación de Fútbol de Bélgica, también en Inglaterra. La UEFA dijo que finalmente Infantino habría y la FIFA habrían cruzado una línea roja muy, muy delicada. Muy mal. La intervención, en este caso, de un político, con mucha influencia, obviamente, pues lamentablemente ha afectado, ha contaminado la Copa del Mundo. Y uno se preguntaría qué otro tipo de determinaciones más podría tomar, ¿no? De acuerdo a los intereses que más les conviene. Bueno, hoy terminan los octavos de final. Argentina contra Egipto. Chocan esta mañana a las 10 horas del centro de México en Atlanta. Argentina es amplio y recontra favorito, pero hay que ver cómo se le complicó Cabo Verde en la ronda anterior. Suiza se enfrenta a Colombia. Colombia que ha sido una grata revelación por su fútbol, por la manera en la cual imprime inteligencia, intensidad, idea. Juegan en Vancouver hoy estas selecciones Suiza y Colombia. Mañana no habrá partidos. Mañana es un día sin partidos en el Mundial y el jueves van a arrancar ya la fase de los cuartos de final. Francia contra Marruecos. El viernes España contra Bélgica. El sábado 2 partidos Noruega ante Inglaterra. Y los ganadores de Argentina-Egipto y Suiza-Colombia. Se esperan que sea Argentina y Colombia los otros partidos de los cuartos de final. El Mundial entra ya a su recta final, donde obviamente... pues hay sorpresas, no está Brasil, no está la selección de Alemania, ya se fue Países Bajos hace un buen tiempo, en fin, es un mundial con sorpresas, pero me parece que el paso firme de España y de Francia, el de Argentina, hay temas realmente interesantes. Francia y España chocarían en una semifinal, Argentina va por el otro lado, pero podría chocar en semifinales con Inglaterra, que va a jugar un partidazo con Noruega en Miami el sábado, por cierto. Bueno, Javier Aguirre en una entrevista ha dicho que no descarta la posibilidad de retirarse como entrenador, que rechazó una oferta muy, muy poderosa del fútbol de Arabia Saudita con el Al Ittihad. Y bueno, surge la idea de que podría convertirse en directivo del fútbol mexicano, lo cual a mí me parecería normal, natural y muy bueno, ¿no? Que las decisiones futbolísticas las tomara finalmente una persona de fútbol, y qué mejor que Javier Aguirre para poder hacer tomar ese tipo de decisiones. A mí me parecería un paso natural que de entrenador, después de 3 periodos diferentes con la selección, se convirtiera en directivo. Veremos si eso ocurre. Bueno, Isaac del Toro, en el Tour de Francia, Isaac del Toro, el equipo UAE con Tadej Pogačar, o Pogačar, mejor dicho, ha logrado colocarse con el suéter amarillo de líder, ganado la tercera etapa, trabajó del Toro intensamente, y bueno, hoy el mexicano está detrás de Pogačar, detrás también de Vingegaard, el ciclista danés, gran rival del esloveno, y también está Evan Poel en el tercer lugar. El mexicano es cuarto en la clasificación general. Hasta ahora, un maravilloso Tour de Francia para el ciclista de Ensenada. Lo que tenemos en deportes, gracias, saludos, buenos días, los esperamos con todo el equipo a las 3 de la tarde en MBS Deportes. Gracias.
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0: 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Primeras planas. El Universal.
4: Bajan homicidios en las sedes del Mundial en México. Una reducción de 31% en homicidios se registró el mes pasado en los 3 estados que fueron sedes de la Copa Mundial 2026, Ciudad de México, Jalisco y Nuevo León. En junio de 2025, los 3 documentaron 195 asesinatos, en tanto que en el mismo mes de 2026 fueron 135. La Ciudad de México bajó de 65 a 59, Jalisco de 68 a 47 y Nuevo León de 62 a 29.
0: Milenio.
4: Pemex planea explorar Cantarell a fondo en alianza con Petrobras. Sheinbaum responsabiliza al gobierno de Fox de sobrecargar la extracción y de contaminar el producto, pues en vez de inyectar gas natural, se metía nitrógeno. Se acabaron la mayor parte del petróleo.
0: Reforma.
4: Huachicolean en 52 días, 144 millones de litros. Opera red criminal en la aduana de Matamoros. Indaga la FGR el mayor caso de contrabando de combustibles.
0: El financiero.
4: Inversión fija en el país repunta 5.1% anual en abril. Inegi pone fin a 19 meses a la baja. Se beneficia del alza de 2 dígitos en construcción residencial.
0: El economista.
4: Inversión privada creció 4% en abril. Rompe racha de 19 meses de caídas. La construcción de tipo residencial, en la que predomina el capital privado, tuvo un incremento de 12.4%.
5: Ocho de la mañana con 6 minutos. Saludo a todos los que están a través de la forma digital. Decía la forma millennial. Antes era como que de los chavos, pero ahora ya los millennials empezamos a estar medio rucos. 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Hay un tema muy serio y que va a generar una sensación de complejidad, no quiero decir que un terremoto, pero sí desavenencias, muy probablemente cejas levantadas entre la relación de México y Estados Unidos de Norteamérica, y el tema es el Mayo Zambada. ¿De qué tamaño será esto que hoy la mañanera empezó tardísimo y no avisaron? Siempre avisan, y eso es algo que se reconoce. Hoy la mañanera inició tardísimo, una hora más tarde, a las 8 de la mañana, bueno, unos minutos más tarde, pues, pero siempre se avisa, siempre que hay un retraso lo avisan, son muy puntuales. Hoy sí no se avisó y va a ser una mañanera, dicen, breve. Se va a presentar un recuento de hechos va a estar Rosa Isela Rodríguez, está Omar García Harfuch, está el canciller Roberto Velasco y está también la consejera jurídica Luisa Alcalde. El tema, el Mayo Zambada. La semana pasada, el periodista Luis Chaparro, con quien platicamos aquí ampliamente en nuestro espacio informativo, dio a conocer, con información oficial, que el FBI estuvo a cargo del operativo que hizo pues que el Mayo Zambada terminara hoy en una cárcel en Estados Unidos aceptando su cadena perpetua. El FBI le puso nombre al operativo, se llama Air Kings. Vino por el Mayo, se llevó al Mayo a través de un acuerdo con los Chapos, con los Chapitos, concretamente con Joaquín y con Ovidio Guzmán. Vamos a platicar sobre este asunto y hoy tengo las voces de dos expertos en el tema de seguridad. Seguramente habrá diferencias entre unos y otros, entre la lectura de uno y otro. Así que bueno, pues platicaremos primero con César Gutiérrez Priego, a quien le aprecio mucho que me tome la comunicación. ¿Cómo estás, César? Muy buenos días.
6: Buenos días, Luis. Un placer saludarte, como siempre.
5: ¿Qué lees en este asunto del Mayo Zambada? Y bueno, pues ahora la aceptación y además en un tiempo muy particular del FBI en torno a la actuación de pues esta extracción, secuestro, captura, ponle el verbo que tú decidas, César, ¿qué ves?
6: Mira, en primer lugar que ya tengamos la certeza de qué es lo que había sucedido, porque yo fui de los más escépticos desde el día uno, ¿no? El que en teoría uno de los hijos del Chapo Guzmán de la nada se le haya ocurrido secuestrar al Mayo Zambada, llevarlo a Estados Unidos, obviamente porque se le ocurrió y entregarse a autoridades de los Estados Unidos, cuando sabemos que obviamente pues, existe una base aérea militar, cruzar la frontera, etcétera, etcétera, pues obviamente generaba muchísimas dudas. El hecho de que ya tengamos conocimiento de que abiertamente el FBI y la DEA hayan estado involucrados, que hayan ellos estado de acuerdo con este hijo, con este Joaquín Guzmán, y que además lo hayan hecho de forma oficial, nos parece que es una provocación, incluso a mí desde un punto de vista personal, y más cuando conocemos que ya existe un trato de

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1: Por ejemplo, quiero saber qué es lo que van a decir en la mañanera, porque me parece sumamente importante cuál va a ser la reacción y el tono de la reacción del gobierno de México.
2: Viene el discurso de la soberanía, ya más o menos se ha estado trazando esta narrativa. Habrá hoy declaraciones de Omar García Harfuch, habrá declaraciones también de Roberto Velasco, de la misma Rosa Isela Rodríguez, y seguro la presidenta, estaremos aquí informándolo, pero el discurso de la soberanía, ¿por qué entraron? ¿Por qué se llevaron al Mayo? ¿Por qué no informaron al gobierno mexicano? Yo quiero preguntarte, César, no habla esto, tú lo mencionas como provocación, pero pregunto, ¿como desconfianza? ¿Por qué no detuvo el gobierno mexicano al Mayo? ¿Por qué tuvimos que esperar a que llegaran los estadounidenses para detener al Mayo Zambada?
1: Pudo haber sido falta de capacidad, pudo haber sido corrupción, pudieron haber sido muchas cosas, ¿no? Mi querido Luis, es una realidad que no podemos dejar de lado. Pero veamos la diferencia de lo que existió con Nemesio Segura Cervantes, que en ese trabajo de coordinación con alta tecnología que el gobierno de los Estados Unidos compartió con el gobierno de México, nos dimos cuenta de que el ejército mexicano tuvo las capacidades tácticas para realizar un operativo en donde trataron de detener a esta persona y obviamente, pues derivado de cómo se llevó a cabo el operativo, terminó en su abatimiento. Pero la realidad es que el gobierno de los Estados Unidos tenía un plan, ese plan se trazó y hay que recordar que no había una buena relación entre las agencias de norteamericanas en el gobierno del expresidente Andrés Manuel López Obrador, pues derivado con lo que fue el caso del general Salvador Cienfuegos. Es una realidad y me parece que eso se vio también en lo que fue a cabo, pues, llevar este operativo en donde vemos que incluso la misma ideología y la forma en que el gobierno de los Estados Unidos trataba a los grupos criminales cambió, porque los designó como organizaciones terroristas extranjeras, pero lo que está ofreciendo es realmente tratos. Y se supone que uno de los lemas más importantes del gobierno de los Estados Unidos es que ellos jamás tienen negociación con terroristas, y esto obviamente viene a cambiar pues todo lo que ha sido la política de los Estados Unidos de los últimos años que yo tenga conocimiento o que yo recuerde.
2: Bueno, hay ahí una narrativa y un argumento, aunque creo que en la realpolitik, te lo pregunto con todo el respeto, César, Estados Unidos siempre ha negociado, y siempre ha negociado de diversas maneras. Habría que ver simplemente los acuerdos que, por ejemplo, se hicieron con la CIA en el marco de la guerra del Medio Oriente, en el marco de Afganistán, o en el marco de muchísimas otras cuestiones. Siempre se negocia para poder tener al Big Fish o al Big Catch, poder agarrar a alguien más grande. Y es aquí en donde viene justamente mi pregunta. El Mayo Zambada está ya preso, ha aceptado su cadena perpetua, y hay personajes más grandes que el Mayo Zambada, concretamente políticos que pudieron haber ayudado a que esta organización criminal tuviera ese nivel de poder. ¿Qué ves en ese asunto, el asunto narcopolítico hoy en medio de esta discusión, César?
1: Mira, no puede existir grupos criminales que tengan tal capacidad operativa a nivel mundial si no existiera el apoyo político de diferentes figuras, no solo en México, sino en Estados Unidos, en Europa, en diferentes países, ¿no? Obviamente, me parece que todo esto va relacionado y tiene que ver, pues, con la figura del expresidente Andrés Manuel López Obrador. Es una realidad, porque además es lo que ha estado buscando el gobierno de los Estados Unidos, tratar de señalar que los grupos criminales apoyaron a un grupo político en específico. Pero si algo nos ha demostrado lo que ha sucedido en los últimos años en nuestro país y con las detenciones que hemos visto, los diferentes operativos en enjambre que se han llevado a cabo en la República, que no es un hecho único de un partido político, sino que tiene que ver con cuestiones políticas de todos los partidos en nuestro país. Y que eso tiene que ver también porque incluso evolucionaron los grupos criminales, ¿no? Hay que recordar que en los años 70s, 80s, en los gobiernos del PRI, obviamente quien dictaba cuál era la política criminal que se iba a llevar a cabo, incluso de protección, pues era el gobierno federal. ¿Qué pasó posteriormente cuando vino este cambio, ¿no? Que entró la democracia en nuestro país ya de forma real, en donde vimos diferentes gobiernos estatales, pues los gobiernos estatales apoyaban a otro grupo criminal. Ahora me parece que cambió. Ahora los grupos criminales son los que buscan a los candidatos y dicen, este va a ser mi candidato, porque ellos lo que buscan es tener control territorial. Y eso, por supuesto, lo vemos en la generación de

0: violencia que se ha dado en el país. No puede ser posible que un estado como el estado de Morelos, que es un estado tan pequeño, tenga 13 grupos criminales divididos en un estado tan pequeño, porque cada uno tiene sus presidentes municipales, que son de los diferentes partidos, ¿no? Entonces, ahí te das cuenta de la complejidad que se ha estado llevando y del control territorial que han tenido estos grupos en los últimos años.
1: Citas el asunto hace un momento de Nemesio Ceguera, del abatimiento del Mencho, de la coordinación entre Estados Unidos y México para lograr éxito en este operativo. Pero hemos visto también acusaciones que vienen, pues nada más y nada menos que del Departamento de Justicia de los Estados Unidos, acusaciones muy serias. Tú conoces bien estos armados de expedientes, César, en contra de Rubén Rocha Moya, por ejemplo, o de el senador Insunza. Hablas de provocación, César. ¿No es una provocación justamente por esta negativa del gobierno a entregar a Rocha Moya? ¿No es un aviso también en donde podrían decir, fuimos por el Mayo, podemos ir por cualquier otro, queremos cooperar, queremos a Rocha Moya? ¿Se enmarca en todo esto desde tu perspectiva o no?
0: Es que yo no creo que sean políticamente correctos. A ver, tú lo puedes decir y es cierto. El gobierno de los Estados Unidos siempre ha negociado. El problema es que por lo menos eran políticamente correctos, ¿no? Querían invadir un país e inventaban que había armas de destrucción masiva. Querían fijar las costumbres políticas de algún país, entonces hablaban de que había comunismo y así de forma sucesiva. El hecho de que ahora podamos y que sepamos abiertamente, y me parece que incluso el mismo FBI dirá, bueno, nosotros nos pusimos de acuerdo con un líder criminal, el cual nos ofreció que nos podía poner al Mayo Zambada, ¿no?
1: Más grande.
0: Lo importante me parece, y creo que sería muy importante saber si hubo algún agente extranjero que haya participado en México. Eso me parece que podría complicar las cosas. Y segundo, lo que creo que incluso podría ser peor es que haya existido alguna agencia mexicana que haya trabajado con los Estados Unidos, ¿no? Eso me parece que todavía podría agravar más las cosas. Pero aquí, siendo completamente claros, yo soy de los primeros que ha dicho que si Rocha Moya cometió delitos, tendría que ser juzgado, ¿no? Procesado y sentenciado en México. Y que cuando tú ves que el gobierno de los Estados Unidos lo hace de la forma como lo hizo, sí me parece que tiene un tufo político que no niego que pueda ser cierto o pueda ser falso. Eso lo desconozco porque no soy yo un juez, ¿no? No he yo juzgado a una persona. Pero si existen indicios, pues las mismas autoridades en México son quienes tendrían que realizar esas investigaciones. Sí. El tono me suena como a venganza. Y me parece que es una venganza por lo que sucedió con el general Salvador Cienfuegos. Eso es lo que yo, desde un punto de vista de análisis jurídico y de la seguridad, puedo entender o determinar. Como yo lo decía, yo no sé si el general Salvador Cienfuegos lo hubieran juzgado en Estados Unidos, cuál es el tipo de pruebas que hubieran ofrecido. Desafortunadamente, lo que mandaron a México, que se dio a conocer públicamente, la verdad es que era una vacilada, no alcanzaba ni para una amonestación pública. Y por eso yo incluso escribí una columna, ¿no? En donde yo explico y señalo que no solo no lo van a juzgar porque no existe ningún delito dentro de lo que mandaron, sino que además a los años lo íbamos a ver que lo iban a condecorar. Y eso tiene que ver por el escalafón militar y un sinnúmero de cosas, ¿no? Ya. Me parece que en estos momentos la tensión que existe entre Estados Unidos y México es tan grave que me parece que también el tema de la seguridad se ha politizado por conveniencia de cuestiones políticas de ambos países.
1: Cierro preguntándote lo siguiente. Hay un deber ser, lo manejan perfectamente bien los abogados, lo que está escrito en la ley, cómo tendría que pasar, y hay un ser, algo real. Rocha Moya debería de ser juzgado en México, debería, pero no lo es. El Mayo Zambada debería de haber sido capturado en México y tendría que pagar por los crímenes en México, pero nunca lo capturaron. El Chapo Guzmán se fugó, no una, dos veces. Aquí, en nuestro país, en una de tal manera que ha marcado un hito en las fugas del mundo, ¿no? Este famoso túnel por el cual se escapó. Hace cosa de nada, César, estábamos regalándoles, no sé si teletransportando, no sé cuál es el término que se quiera utilizar, pero extraditación en estricto sentido de derecho no era, a muchos criminales, casi 100, si no me equivoco, 90, 98. entre ellos Caro Quintero, por ejemplo. De pronto, esta tensión en la cooperación surgió, particularmente por el caso Rocha Moya. En este deber ser, César, te lo pregunto como experto en temas jurídicos que eres y también como un conocedor de la narrativa hoy que existe en nuestro país, en este deber ser, es difícil que gran parte de la opinión pública pueda comprar algo así cuando sabemos que no pasa. ¿Qué garantías tendría un gobierno que no ha detenido criminales, que ha dejado que florezca el crimen organizado, que ha tenido al país en la situación de violencia que tiene hoy día, para que ahora sí hubiera justicia y no tuviéramos que necesitar de la intervención norteamericana? ¿Cómo haríamos para que ese deber ser se convierta en el ser, César?
0: Me parece que exigiendo, alzando la voz y pidiendo obviamente que se tenga la certeza jurídica. Okay. Si Rocha Moya es culpable, entonces tiene que ser imputado por la Fiscalía General de la República. Si tú me dices que Rocha Moya no es culpable, entonces demuestra que no es culpable y que no existen indicios de que haya cometido delitos. Uh-huh. Eso me parece que es lo que nosotros necesitamos, certezas. Y como yo lo he dicho muchas veces, Luis, yo soy un hombre que tiene un pensamiento de izquierda, pero uh-huh. eso no significa que yo les voy a dar un boleto abierto a que todo lo que me digan voy a creer, claro. Porque yo en lo personal me parece que el pleito que existió entre dos líderes del crimen organizado, uh-huh. del cártel de Sinaloa, cambiaron incluso el mapa delictivo no solo del estado de Sinaloa y de México, sino a nivel mundial, ¿no? E incluso hoy lo vemos en donde están jugando a ver quién es mejor testigo delator o protegido para ver cuál es el que lleva el mejor trato. Y eso desafortunadamente lo que hace es que nosotros como mexicanos uh-huh. dudemos de las instituciones. Por eso me parece que la Fiscalía General de la República claro. tiene que informar y tiene que decir claramente. Uh-huh. Sí vamos a imputarlo porque sí vemos indicios y sí se cometieron delitos. O no lo vamos a imputar porque uh-huh. no los hay. Y aquí están las pruebas. Certeza. Eso es uh-huh. lo que necesitamos.
1: Es César Gutiérrez Priego. Te aprecio muchísimo, César, estos minutos aquí en MBC Noticias. Y estamos al habla, si nos permites. Gracias, de verdad.
0: Al contrario, Luis, que tengas buen día. Hasta luego.
1: Gracias, gracias. Muy buenos días. Déjeme contrastar un tanto con otro experto analista en seguridad, que es José Luis Pliego, con quien hemos platicado también aquí en este espacio. José Luis, gracias por estos minutos aquí en MBS Noticias. Cuéntanos un poco qué ves en el caso del Mayo Zambada con esta revelación ya del FBI. Sí, actuaron los norteamericanos. Sí, fue un operativo Air Kings. Y hoy, por cierto, presumen la aeronave que capturó al Chapo en Santa Fe, allá en Nuevo México. ¿Qué ves tú en todo esto, José Luis? Buen día.
2: Hola, mi querido Luis, muy buen día a ti y desde luego al finísimo auditorio que siempre te acompaña, leal y conocedor.
1: Gracias.
2: ¿Qué veo? Pues acabamos de tener precisamente ahora por la celebración del 4 de julio esta comunidad binacional de agentes y de agencias, ¿no? De inteligencia en retiro, en activo, muchos de esta comunidad que vive en el país, en México. Lo que vimos es en la charla que tomamos fue uh-huh. esta demostración. ¿Cuál es el mensaje? Ellos comentan, los amigos de los Estados Unidos, ¿cuál es el mensaje que manda esta? Ellos ya anticipaban que seguramente el señor Zambada aceptaría los cargos, 17 en total. ¿Qué señalan ellos? Es una demostración del poder norteamericano. Estamos hablando de contrastes en términos de los sistemas de seguridad y de justicia. Para el auditorio, el sistema de seguridad y de justicia, Estados Unidos-México, porque son muy similares, es el primer poste sobre el que descansa el edificio llamado Sistema de Seguridad y Justicia, son las policías, las agencias, en el caso mexicano, ajá. el CNI, la Defensa Nacional, la Guardia Nacional, en el caso norteamericano, el FBI, la DEA, la NSA, en fin. El segundo peldaño o el segundo poste sobre el que descansa el edificio son las fiscalías. El tercer poste sobre el que descansa el edificio son los jueces, los juzgados, uh-huh. Los magistrados, los tribunales, y el cuarto poste que sostiene al edificio es el sistema penitenciario. Entonces, ¿qué vemos? Uh-huh. Pues dos sistemas que contrastan uno de otro, lo acabas de mencionar. Un sistema mexicano que prácticamente ha generado en los últimos 30 años que Ismael Zambada no haya sido capturado, que Joaquín Guzmán, lo acabas de relatar perfectamente bien, que se haya fugado en dos ocasiones, y que haya tenido que ser detenido y extraditado con un sistema norteamericano que prácticamente te demuestra su contundencia. ¿Qué señalan los amigos de los Estados Unidos? El mensaje es a todos aquellos capos, sí, o sea, lo que están diciendo es, si a los dos capos más poderosos,
1: los tenemos.
2: El cártel de Sinaloa, porque desde luego está Jalisco, pero estamos concentrados en Sinaloa, ¿no? El Mencho ya fue abatido. En el caso de Sinaloa, si los dos capos sobre los que se han escrito corridos, se han cantado corridos, se han hecho narcoseries interminables con buenos actores y demás, si estos dos capos ya fueron reducidos, en el caso de Joaquín Guzmán, condenado en julio del 2019 por 10 cargos relacionados con narcotráfico, crimen organizado, y que hoy cumple una sentencia en una prisión de máxima seguridad en Colorado, y lo único que puede negociar son estas cartas que le manda la presidenta diciendo, oiga, ojalá me puedan dar mejores condiciones de estancia, porque ya fue condenado a cadena perpetua más 10 años, suena extraño, pero es cadena perpetua más 10 años, y ahora Ismael Zambada diciendo, ya de 76 años, procesado por 17 cargos, Joaquín por 10, Ismael Zambada por 17, y que lo que puedes negociar es, por favor, pónganme en un espacio donde pueda tener acceso a tratamiento médico, es decir, tus dos principales capos mexicanos de presencia latinoamericana, de presencia regional, de presencia mundial, Estados Unidos te dice, los acabo de reducir a cero. Uno negociando una mejor estancia y el otro negociando tener un médico a la mano. Estos son tus dos más poderosos capos. El mensaje, dicen los norteamericanos, los amigos de los Estados Unidos, es muy claro. Si a tus dos principales capos los estoy reduciendo a cero, ¿qué se pueden esperar? Los políticos, los gobernantes, los diplomáticos, los empresarios, los industriales que se involucraron con ellos en los últimos 30 años. ¿Qué se pueden esperar? Sobre ellos no se han hecho corridos, sobre ellos no se han hecho series. Ya. ¿Qué pueden esperar? Si vamos a poner el ejemplo, los 10 solicitados y eventualmente una lista que pudiera llegar a ascender a 250 solicitudes. Es decir, si te estoy demostrando mi poderío de Barras y las Estrellas, reduciendo a cero a tus dos principales capos, que se pueden esperar 250 perfiles que se involucraron con ellos. Ahorita 10 solicitados, pero en los próximos meses la lista puede ascender a 250. Esta es la demostración del poderío.
1: Nos estás dando aquí un adelanto importante. Las fuentes que tienes y los contactos y el trabajo mismo que te caracteriza no es menor, José Luis. Pueden ser 250 dentro de relativamente poco. Ir pian pianito y sumando. Van 10 hasta el momento, pero la cifra del maxiproceso estadounidense contra México puede llegar a 250, muchos de ellos entiendo políticos. Y aquí déjame ir con este otro punto para cerrar un tanto, José Luis. El asunto trasciende a Trump, y trasciende a Trump por algo que a mí me llama la atención. Quiero conocer tu opinión. Quizá estoy equivocado, por favor, corrígeme si es así. Esto fue el 25 de julio, hace 2 años. Los estertores de López Obrador, apenas pues la eclosión de lo que sería el gobierno de Sheinbaum, estábamos en el festejo de la 4T, lo habían ganado absolutamente todo. Y de pronto viene el trancazo monumental. El Mayo Zambada está siendo llevado a Estados Unidos. Un López Obrador en ese momento muy descolocado. Un López Obrador que no sabía qué pasaba. Pero en ese entonces también un Trump al que todo mundo, inclusive las apuestas, daban por muerto para la elección presidencial. En donde decían, no hombre, Trump no puede llegar. ¿Será Kamala Harris? Iba teniendo por ahí obviamente su peso, pero los medios de comunicación, los intelectuales, inclusive algunas agencias de inteligencia, descontaban y decía imposible que llegue a ganar un Donald Trump, ¿no? Este operativo que hoy sabemos que vino desde el FBI, se dio antes de la era Trump. Por eso pienso, infiero, esto trasciende a Donald Trump. Esto va más allá de unas simples elecciones de noviembre, creo yo, por los datos que te pongo en la mesa. ¿Qué piensas tú?
2: Que estoy absolutamente de acuerdo contigo, admirado Luis. De hecho, es muy difícil, si no diría yo imposible, escuchar que te equivocas. No, tienes razón. Lo hemos conversado. Estados Unidos está teniendo una reforma a su estado profundo. Lo hemos conversado en los cinco uh-huh. documentos que ya emitieron, que redefinen la relación de los Estados Unidos con el resto del planeta, su estrategia de seguridad nacional, su estrategia de defensa nacional, su estrategia de ciberdefensa, su estrategia nacional de control de drogas y su estrategia de contraterrorismo. Ellos están redefiniendo el mundo, es una redefinición del estado profundo, no solamente con México, sino con el resto del planeta. En esto, pues obviamente, más de 3.000 kilómetros, poquito más, unos metros más de 3.000 kilómetros de frontera, pues está en la agenda norteamericana. Pero ¿qué están diciendo ellos? Te estoy tomando la palabra, México. Tú dices que cooperemos, uh-huh. tú dices que seamos amigos, tú dices que haya confianza, que seamos socios. Bueno, sí. Pues en esta sociedad, ¿por qué no simplemente suscribes los agravios que yo tengo? Uh-huh. Acá yo estoy perdiendo 300.000 personas al año por el tema de fentanilo. Ya declaré a 6 organizaciones criminales en tu país como organizaciones terroristas. ¿Por qué no lo suscribes? ¿Por qué no suscribes que estos 6 grupos también pueden ser considerados en tu territorio como terroristas y el fentanilo como un arma de destrucción masiva? ¿Por qué no uh-huh. adecuas tus leyes, adecuas tus presupuestos, tus instituciones yeah. a este agravio que yo tengo? A mí me cuestan uh-huh. 300.000 muertos, pero a ti te cuestan 200.000. Yeah. ¿Por qué no te metes al escudo de las Américas? No participaste uh-huh. en la reunión que se hizo en Mar-a-Lago, pero tienes 6 meses para decir, oye, quiero también participar del escudo de las Américas en el que ya va a entrar también Colombia, con la ganada, con sí. la victoria que acaba de tener, ganando las elecciones, Abelardo de la Espriella. Es decir, ¿quieres ser socio? Pues seamos socios, no nada más es un tema de tratado comercial, claro. es un tema de tratado en materia de seguridad. ¿Qué adelantan los amigos norteamericanos? Uh-huh. Que en los próximos 6 meses, estas solicitudes pueden llegar, o sea, es... Ya. Allánate a la declaración terrorista, allánate uh-huh. a la declaración de fentanilo como arma de destrucción masiva. Oye, ayúdame con 250 perfiles, ahora nada más van 10 formalmente, pero ayúdame con 250 perfiles que se involucraron en toda esta trama de narcoterrorismo. Ya. Son 250, tiene 130 millones de mexicanos, también lo hemos conversado. Son 250, es un puñado de delincuentes políticos, empresarios, industriales, que se involucraron con estos grupos. Y lo que te estoy diciendo es, cuando a tus dos capos más importantes los estoy reduciendo a cadena perpetua, y uno solamente negocia una mejor estancia y el otro solamente negocia tener un médico cercano, lo que te estoy diciendo es, si estos dos, sobre los que se hicieron narcocorridos y narcoserias, están reducidos a cero, pues qué se espera el resto, ¿no? 250. ¿Qué pueden venir a negociar yeah. conmigo, hombre? Si soy el
1: José Luis Pliego, te mando un gran abrazo. Gracias por tomarnos estos minutos. Y pues aquí están estas dos visiones, en algunos puntos contrastadas, en algunos otros puntos creo que, pues a final de cuentas, muy, muy de acuerdo en torno al futuro de México y Estados Unidos. Gracias, José Luis. Muy buenos
2: abrazo
1: días.
2: Abrazo fraterno, querido Luis.
1: Gracias, muchísimas gracias por estos minutos que nos da José Luis Pliego. Son las 7:34 a.m. La presidenta de la República está hablando de varias cosas hoy en la mañanera. Ha presentado un informe, una cronología de los hechos que llevaron al Mayo Zambada hoy a estar en una prisión y a estar condenado de por vida. Esto ya ha sido aceptado por el mismo Mayo Zambada, pero la presidenta de la República ha dicho esto, escuche.
3: En aquel entonces, el presidente López Obrador, a través de la Secretaría de Relaciones Exteriores, solicita a la Embajada de Estados Unidos información de cómo es que salieron de México. Si hubo alguna participación de alguna agencia de los Estados Unidos. Todos recuerdan esta pregunta, esta solicitud de información. Se hizo en varias ocasiones. La respuesta por parte del embajador Ken Salazar, pública y de manera directa, fue que no había habido ninguna participación de ninguna agencia de los Estados Unidos. Sin embargo, en días recientemente, supimos a través de una nota periodística que el avión en el que arriban estas dos personas, miembros de la delincuencia organizada, está expuesto en una feria en donde el FBI se atribuye este operativo. Entonces, a partir de ahí, la primera pregunta es, ¿quién miente? ¿Quién mintió? ¿Mintió el embajador Ken Salazar? ¿Por qué es relevante? Primero, el haber mentido como embajador. Y segundo, de participar en una de las agencias de Estados Unidos en este operativo estaría violando tratados internacionales y la Constitución de los Estados Unidos Mexicanos. La otra pregunta relevante que hace Rosa Isela es, a partir de la primera detención, o bueno, la detención de un miembro del cártel de Sinaloa, viene una serie de hechos, como la llegada de su familia, como la misma llegada de este avión. Entonces se hace la pregunta, ¿quién acuerda con miembros de la delincuencia organizada? Porque nosotros no, nosotros nunca vamos a hacer acuerdos con ningún miembro ni con ninguna organización de la delincuencia organizada, jamás.
1: El problema es que tampoco los detienen, el problema es que se fugan. Ese es uno de los grandes problemas. No hacen acuerdos, dice la presidenta de la República. Y bueno, pues es la respuesta a la confirmación de un operativo de los Estados Unidos de Norteamérica en territorio mexicano. Ya lo matizaba César Gutiérrez Priego hace un momento. Habrá que ver si hubo elementos físicos, físicamente elementos de los Estados Unidos actuando, o si fue solamente una operación, por lo que sabemos hasta ahorita, de pues el cártel de Sinaloa, de los Chapitos contra el Mayo, ¿no? El piloto es una de las cosas que podríamos dudar. El tema del mismo avión. A ver, hay un operativo estadounidense, hay operativos estadounidenses en territorio mexicano y tienen un objetivo, detener a este tipo de criminales. Otra de las preguntas que creo que en algún momento tendrá que responder pronto o tarde o históricamente este gobierno es, ¿por qué no detuvieron nunca al Mayo? ¿Por qué no detuvieron nunca al Mencho? ¿Por qué tuvieron que esperar hasta que llegara la presión estadounidense para poder actuar? ¿Y por qué no entregan a Rocha Moya? ¿Por qué no le imputan nada? ¿Por qué defienden su inocencia a capa y espada? ¿Usted qué opina? No me tardo, regreso con más. Escuche esto.
4: Oiga, mi amigo.
5: Dígame.
4: ¿Y es usted de Sinaloa?
5: No, compa. Sinaloa es mío.
6: Reciba un pequeño presente de su amigo Mayo Zambada de Culiacán. Estamos aquí presentes. ¿Su familia? O sea, ¿mi familia?
5: No,
6: la familia de él, ¿ah? ¿Eh? Ah, hijos, por favor. Ay, me quemé, ¿verdad? Es que al final vi lo que decía. Por favor, no lo lea en público y lo vi hasta el final. Ya quemé a todo mundo aquí.
7: Ha sido detenido en Texas el narcotraficante Ismael El Mayo Zambada.
8: Y en este día detuvieron a Ismael El Mayo Zambada, quien llevaba más de 50 años operando en libertad y dirigiendo una fracción del cártel de Sinaloa. Y por otro lado, a Joaquín Guzmán López, otro de los hijos de Joaquín El Chapo Guzmán.
9: El hijo del Mayo Zambada, el líder del cártel de Sinaloa durante los últimos 50 años, es decir, medio siglo en México. Ahora entiendo, jefe directo del Chapo Guzmán y de muchos otros, incluyendo Amado Carrillo Fuentes.
10: 50 años de trabajar entre México y los Estados Unidos, Colombia, ¿verdad?, organizando a grupos criminales.
11: Y yo creo que no ha estado de buena salud por muchos años. Yo creo que negoció con las autoridades de los Estados Unidos posiblemente para que le dieran, no le dieran una cadena perpetua.
12: Pues no puede ser correcto porque pues asesinaron personas, fue totalmente ilegal. Estaban esperando al señor Mayo, agentes del Departamento de Justicia. Primero, que hubo violencia ahí, perdieron la vida unas personas. ¿En qué ayuda a detener el problema de la drogadicción en Estados Unidos? O sea, con objetividad, con realismo. El Mayo, cuando lo entrevistó don Julio Scherer, dijo, a mí me pueden fusilar y va a surgir otro.
13: Lo primero es que Joaquín Guzmán voluntariamente se entregó. Lo segundo es que la evidencia que vimos nosotros cuando llegó él a Santa Teresa, a Nuevo México, al aeropuerto ahí, es que el Mayo lo habían llevado así contra su voluntad. Lo tercero, y quiero que lo entiendan muy claramente, no hubo recursos de los Estados Unidos en esa operación. No fueron nuestros agentes o nuestra gente en México. Esta era operación entre los carteles, donde uno se entregó al otro.
14: El señor se declaró culpable porque quería aceptar su seguridad.
15: Sí.
14: El señor, esto no es acuerdo de cooperación. El señor no está cooperando.
15: No va a cooperar para nada.
14: No va a cooperar para nada.
8: Su declaración de culpabilidad nos acerca un paso más a lograr nuestro objetivo de eliminar los cárteles de la droga y las organizaciones criminales transnacionales en todo el mundo.
3: ¿Cómo fue y las consecuencias de la captura del Mayo Zambada? Si hubo, de acuerdo con este reportaje y de la manera en que Estados Unidos actuó. Y lo que en su momento dijo el embajador de Estados Unidos en México, que no tiene nada que ver con lo que en realidad presuntamente ocurrió.
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11: Una entrevista que usted había dado unos días antes, si no me equivoco, en el cual pues ponía sobre la mesa el tema de pues de las complicidades que pudieron haber existido entre políticos y concretamente el grupo del cártel de Sinaloa, abogado. Cuéntenos un poco al respecto del tema.
12: Mira, yo lo que te puedo decir es que todo mundo culpa a los cárteles y no todo es así. Digo, no digo que son inocentes, ¿verdad? Pero no todo es así. Hay mucha información que es manipulada por ciertos funcionarios, por ciertos ex empleados de gobierno del anterior gobierno y del actual, y también de Peña Nieto. O sea, pues, prácticamente todos los que estaban atrás están ahora aquí al frente. Entonces, lo que ha pasado es que se han violentado los derechos constitucionales, no nada más del señor Guzmán Loera, al cual represento yo. Uh-huh. Y yo lo que hago, represento los derechos humanos. No defiendo los delitos ni de él ni de nadie. Uh-huh. Lo que no estoy de acuerdo es que no quieren dar información de la FGR del debido proceso. Ya se fue con la presidenta Claudia Sheinbaum ante las cartas. Uh-huh. No quiso tomarla con otra persona. Se presentó el juicio de garantías. El juez se declara incompetente, entra otro juez y dice, ¿por qué te declaras incompetente? Uh-huh. O sea, puras puertas cerradas. Lo único que quiero es demostrar,
11: claro,
12: todo el error y todo el dolo que existen en los procesos, uh-huh, por parte de algunas autoridades y algunos fiscales, y no nada más de México, sí, hablo en general. Uh-huh. Y quiero decir, no todos, porque hay muy buenos fiscales y hay muy buenos jueces,
11: claro,
12: y hay muy buenas autoridades, pero hay unos que son los puercos, que empapelan, que inventan. Uh-huh. ¿Sabías tú que hay muchas familias desgraciadas porque están detenido el padre, el hijo, la madre, con asuntos que fueron empapelados, okay, es decir, fabricados? Y esas pruebas también anteriormente se las llevé a la presidenta y se las llevé al fiscal de Nuevo León, y la llevé a otra fiscalía de otro estado, porque tengo los videos donde los mismos ministeriales, algunos siembran la droga, donde las menores declaran, uh-huh, que fueron obligadas a decir mentiras por parte de la psicóloga de fiscalía. Uh-huh. Tengo las pruebas, no hablo por hablar, tengo 300 pruebas a la mano, uh-huh, recientes, de puros atropellos y fraudes y mentiras, claro, corrupción grave.
11: Dígame algo, abogado. Al momento de poner sobre la mesa el aviso, porque además dicen el que avisa no traiciona, ¿no? al momento de poner sobre la mesa la posibilidad y las pruebas, además que entiende usted podría llegar a tener, de compartir información que involucra a políticos de Peña Nieto, fue el gobierno de Peña Nieto, de hecho, el que pues expulsó del país al Chapo Guzmán, porque tampoco es que lo haya extraditado. De hecho, en su momento hubo mucha controversia por la misma situación de cómo llegó el Chapo a Estados Unidos, cómo llegó Joaquín Guzmán a Estados Unidos. Cuando usted dice, tenemos esto y lo podemos presentar a las autoridades estadounidenses, ¿está buscando un quid pro quo? ¿Está buscando una respuesta de quién, abogado, del gobierno mexicano?
12: No estoy buscando ninguna respuesta, okay. Simplemente estoy ampliando la información.
11: Okay.
12: Mira, te voy a decir algo muy sencillo.
11: Dígame.
12: La lista que puso Estados Unidos se quedó corto. En total eran 35. Yo voy a mandar 32. ¿Por qué 35 no? Porque dos ya están desvividos, y no hablo del huachicón ni de la marina.
11: Okay.
12: Dos, que se suicidó, no sé. No quiero mencionar más profundidades en esto. Y el otro no aparece. Entonces, quiero nutrir la información, quiero demostrarle solamente todo lo que se hizo mal, y no nada más en eso, y toda la fabricación. Ajá. Hay un espectáculo enorme que los que sabemos,
11: sí,
12: los que sabemos, dicen, oye, esto no puede estar pasando. Si lo hacen con alguien que es popular, imagínate la pobre gente que tenemos, traemos, ajá, 600 casos de gente humilde, toda desgraciada por mentiras, por cubrir cosas del mismo funcionario o funcionaria. Ahora, ¿qué se pretende? Yo no defiendo los delitos, lo único que estoy pidiendo es que tenga conocimiento y que se lleve parejo a toda la maldad que hay. Por lo único que pido es que el señor no sea torturado. Mira, cuando la gente está en prisión, ok, que pague lo que tenga que pagar para que se explique la justicia, pero meter tortura no es justicia. Y lo hago por gente rica, pobre, famosa, no famosa. Tengo 17 años haciendo esto en favor de los derechos humanos.
11: 32 políticos, estoy entendiendo, abogado. Dos ya no viven.
12: Políticos y actuales.
11: Dos ya no viven. Eran 35.
12: Dos ya no viven, uno ya no apareció. Uno se suicidó.
11: Ok.
12: Y no quiero mencionar nombres porque es muy delicado. Mira, ayer a las 6:05, pues ahí está la mañana, recibió mi hermano una amenaza muy grave de muerte para mí, para mi familia. Y ella tenía atentados. A mí ya me han secuestrado, ya me han baleado. Todos están en las fiscalías. ¿Y qué se ha hecho? Nada. Cuando fui con la presidenta a entregarle aquella carta, donde están los videos, donde siembran droga, donde matan gente, donde hacen cosas, los mismos policías, y quiero decir algunos, no todos, hay muy buenos policías también. Entonces dicen, no, pues, ve a la autoridad competente, ¿quién no va a hacer? Pero ¿por qué no? Pues ya fui a este y a este y a este, ninguna hace nada. No hay otro. Entonces, ¿dónde estamos parados?
11: Va.
12: ¿A quién le vas a pedir ayuda? ¿A quién le vas a pedir justicia si no hace nada por ti el gobierno?
11: Fortísimo lo que nos dice, son 32 políticos, hoy usted tiene los nombres, los apellidos, las pruebas de estos políticos involucrados en varias actividades criminales, pertenecieron algunos al gobierno de Peña Nieto, otros al gobierno de López Obrador, otros, le pregunto, abogado, no va a decir nombres, solo pregunto, ¿hay políticos en activo hoy en el gobierno de Sheinbaum a los que se refiere?
12: Pues con licencias y sin licencias todavía quedan algunos.
11: Con licencias y sin licencias. Ahí ya me dio una pista muy fuerte.
12: Pues no le puedo dar información porque me pide estar en peligro. Y hoy mismo voy a enviar digitalmente toda la información por si algo me llega a suceder. Yo sé que esto no es fácil, pero necesito que la gente despierte, que defiendan los derechos de sus familias, de sus hijos. En cualquier parte, en cualquier momento, te fabrican un delito, te desaparecen, te desviven. O sea, entonces, ¿qué estamos esperando? ¿Que nos toquen ahora? Hay que darle con todo esto. No hay que ser agachones. Ya. Vamos a luchar por nosotros mismos, por nuestras familias. Yo sé lo que se siente estar secuestrado. Yo sé lo que se siente que te quieran matar. Me han baleado. Mi cuerpo está lleno de proyectiles que ha pasado por hacer la justicia. Hace años están las evidencias, están las carpetas. Mataron a gente mía a mi lado.
11: Ya.
12: ¿Y qué han hecho? Nada.
11: Ampliar,
12: ya estuvo bien.
11: Ampliar la información, dice usted, abogado. Ampliar la información. Y le preguntaría, quizá buscar un mejor trato también para su cliente de alguna u otra manera. ¿Cómo está Joaquín? ¿Cómo está el Chapo?
12: Mira, lo que estoy pidiéndole, y la primera carta que voy a mandar, porque las que se han mandado ninguna es de él, quiero aclarar, si me permite decirte esto.
11: Por favor.
12: Las cartas que se han mandado, ninguna es del señor Guzmán. Para sacar un documento de la prisión donde se encuentra máxima seguridad. Ajá. Primero debe pasar por los mismos filtros de ellos y posteriormente el FBI te autoriza. Para cuando saqué los documentos, mis poderes, que fue notariado, se llevó un proceso casi de 2 meses. Más 2 meses y medio que traigo en los procedimientos de amparo. Ajá. O sea, no es cualquier cosa sacar una carta. Esas cartas, además, las firmas no son, yo las conozco perfectamente bien. Y el señor Guzmán no sabe el idioma inglés. Uh-huh. Él no habla inglés. Él no escribe el inglés. El español lo domina porque es mexicano, pero al escribir no tiene mucha facilidad. Uh-huh. Escribe.
11: Sí, no es una persona solvente hablando, pues, o sea, literariamente, pues, ajá. Sí, así es.
12: Ni escribiendo, porque yo conozco la letra y conozco cómo firma. Tengo, pues, todo, ¿no?
11: ¿Quién está haciendo?
12: Las cartas,
11: ¿vale? ¿Quién hace las cartas entonces, abogado? Me está dando usted una bomba aquí. O sea, las cartas que se han publicado del Chapo no son del Chapo. ¿De quién son?
12: No son del Chapo, te lo confirmo. Yo tengo las pruebas. De hecho, hice un manifiesto y dentro del mismo reporte que envío,
11: ajá,
12: al juez y a la licenciada María Colón, que es la abogada criminal de Joaquín, ajá, de Estados Unidos, le hago saber, ya estuve en comunicación con ella, le hago saber quién probablemente lo está haciendo.
11: Ajá.
12: ¿Qué medios te está difundiendo? ¿Quién está provocando esto para hacer nubes y distracciones?
11: Pero llegan a la corte en los Estados Unidos, o sea, llegan al juez Brian Cogan, ¿no?
12: Ya hay una investigación, hay investigaciones de eso. La decía María Colón se encargó de eso, me lo confirmó, porque eso es falso. Esas cartas no las firmó el señor Guzmán. Ya hay una investigación por parte de eso y hay queja también ahí.
11: ¿Hay sospechas de quién y con qué finalidad?
12: Yo no sería la persona apropiada para decirlo.
11: Abogado, ¿ha tenido contacto con él, la abogada allá en Estados Unidos, la abogada Colón? ¿Ha podido tener algún contacto? La prisión Supermax de Colorado es una de las peores prisiones que hay en el mundo. Un aislamiento brutal, una cosa realmente sumamente grave. ¿Ha tenido contacto con el Chapo? Entiendo que había ahí algunas quejas que le pedía pues que pudiera tener un poco más de sol, que pudiera tener un poco más de comida, medicamentos, etcétera.
12: Sí, sí hay comunicación.
11: Ya.
12: 2 veces telefónica y 1 vez presencial. Pero yo te quiero decir esto y lo voy a repetir.
11: Por favor.
12: Estoy que se aplique la justicia. Pero uh-huh. Si la justicia están basadas en torturas, entonces no es justicia. Y lo digo para cualquier país. No puedes torturar a ningún ser humano. Uh-huh. Que se quede en cadena perpetua, que se quede lo que tenga que cumplir. No digo que sea inocente, pero no se vale torturar a nadie. Y este es un caso nada más.
11: Uh-huh.
12: Hay más casos de gente que no es conocida que ha sido torturada. Es varios países, no nada más en Estados Unidos. Eso es tortura. Tener cambios climáticos, no uh-huh. ver el sol, estar en total aislamiento, eso daña. Eso afecta. Eso sube, tiene problemas de presión el señor, tiene un ducto que sale en vapores calientes y le claro. afecta, eso le afecta. Y luego de repente no hay nadie, puro frío, o sea, uh-huh. ¿con qué cubrirse? Son torturas que le afectan en su forma de sobrevivir donde está sin ver el sol.
11: Usted ha tenido contacto, la abogada Colón también ha tenido contacto con el Chapo Guzmán, con Joaquín Guzmán Loera. ¿Tiene usted información que pues puede poner en jaque a varios gobiernos, a varias carreras políticas? 32 perfiles políticos, dice usted, que podrían revelarse y que tuvieron que ver con el cártel de Sinaloa y con corrupciones, tanto del gobierno de Peña Nieto como del gobierno de López Obrador, algunos perfiles actuales.
12: Sí, quiero aclararte que, sí. perdón que te interrumpa, pero no dije el cártel de Sinaloa. En varios uh-huh. lugares, en varios cárteles, en varias cosas. Ahora,
11: no solo el cártel de Sinaloa. Okay,
12: esto es muy fácil culpar a los cárteles. Uh-huh. Es muy sencillo. ¿Por qué no dicen que sus mismos policías, por qué no dicen que traen gente de otras partes para hacer, para masacrar, para robar? ¿Por qué no? Hay mucha información. La gente cree que los cárteles son los más malos del mundo. Espérame, revisen bien. Los mismos gentes tienen su grupo. Y es muy fácil echarle, ¿qué fue? El narco. ¿Quién fue? El narco. A ver, ¿se investigó eso realmente? Eso no es así. Y es muy fácil culpar, uh-huh. porque lo dice alguien de poder. Pero no es todo así.
11: La
12: no puedo decir mucho. Yo tengo la amenaza de muerte muy seria, estoy muy indignado.
11: Lo entiendo.
12: por vivir en este país de esta forma, sí, querer hacer la justicia. Traemos casi 600 casos de injusticias, de atropellos, y no es, no importa si es rico o pobre, famoso o no famoso, atendemos a todos igual. Con mi equipo de abogados, yo soy el presidente nacional de AUCATI, de colegio, y lo hacemos gratuito. Esto no tiene costo, pero injusticias, mujeres, menores, y no es publicidad. Estoy indignado por tanta injusticia y tanto abuso y tanta corrupción que existe.
11: Justo.
12: Yo estoy baleado, tengo perforaciones que me han tocado por defender la justicia.
11: Ya.
12: Gracias a Dios sigo vivo.
11: Justo por esto es que le quiero hacer esta última pregunta, abogado, a reserva de que nos deje seguir platicando más adelante. Usted, si revela estos 32 nombres, ¿lo hace a motu propio? ¿Lo hace a su nombre? ¿A nombre de Gerardo Martín Rincón? ¿O lo hace con la venia, si no es que con la instrucción también, de Joaquín Guzmán Loera, de su cliente, del Chapo?
12: Lo hago a título personal.
11: Ok.
12: Y demuestro lo que ha habido, no solamente con el monstruo, que le marca el monstruo a Joaquín, al señor Joaquín Guzmán.
11: Ajá.
12: No digo que sea inocente, pero le han puesto de más, como a otros también, como no quiero mencionar nombres. A muchos les han puesto que son los peores del mundo. Pero esas gentes han ayudado más que el gobierno a muchísimas familias. Y no digo que sean santos. A lo mejor tienen sus delitos, que los paguen.
11: Ya.
12: Que los paguen. Yo lo que mando es la información en general de mayor parte de la República Mexicana, de ciertas personas que estuvieron, que estuvieron y que están algunos, y otros siguen operando todavía desde sus lugares, ¿verdad? Y no digo que sean los hijos de Andrés Manuel, no son ellos, no se equivoquen, no vean la nube, pero hay un familiar por ahí que puede dar muy buena información, un familiar ascendente.
11: No es nada menor lo que nos está poniendo usted en la mesa. Gerardo Martín Rincón Flores es el abogado de Joaquín Guzmán Loera, del Chapo Guzmán, aquí en México. Gracias, abogado, por estos minutos.
12: A tus órdenes, que tenga un buen día, saludo a todo tu público.
11: Igualmente, el abogado del Chapo Guzmán. Varias cosas las escuchó usted aquí en MBS Noticias. Punto número uno, tiene 32 perfiles, 32 expedientes, 32 nombres de políticos. Algunos estuvieron con Peña Nieto y saltaron a Morena. Todos vinculados con diversos cárteles criminales. Algunos, dice el abogado, cercanos a Andrés Manuel López Obrador. Y punto número dos, creo que esto es relevante, importantísimo. Las cartas del Chapo, las que se han publicado, no son del Chapo. O al menos eso es lo que nos está diciendo aquí su abogado. 9:00 a.m. Déjeme hago una pausa, no me tardo.
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1: Muy buenos días, amigos de XFM 104.1, siendo las 9 de la mañana con 9 minutos. Ya estamos en vivo aquí en la ciudad de León, Guanajuato, en XFM 104.1. Yo soy Ángel Rivera, un gusto estar con todos ustedes, pero no me encuentro solo, siempre me encuentro con el niño maravilla. Iba a decir otra cosa, pero eso era familiarico. ¿Cómo eso te encuentras, yo, papi?
2: Muy bien, amigo, muy buenos días. ¿Qué tal para ti? Buenos días y para todos los que nos escuchan. Ya por fin martes, ya estamos cada vez más cerca del viernes, Ángel Rivera.
1: Ya casi.
2: Ya huele.
1: Ya está visita
2: de
1: fin de semana.
2: Ya casi. Faltan unos cuantos días.
1: Sí, buenos días. Pero, Niño Maravilla, hoy es un día muy importante. Hoy también tenemos tema, que la siguiente intervención se los vamos a estar platicando. Pero por lo pronto ya repórtense al 477-762-1041. Buenos días. Si quieren alguna rolita en especial, lo que ustedes quieran. Recuerden, este programa es de ustedes.
2: Especialmente para todos ustedes, así que si quieren alguna canción, ya saben, mándenla al WhatsApp 477-762-1041. Y también más adelante les vamos a estar contando el tema del día de hoy, Ángel Rivera, para que se comuniquen también y opinen al respecto de ese tema, porque es...
1: Es, ni nada más. ¿Cuál?
2: ¿Qué es mejor, Ángel? Te voy a hacer la pregunta a ti.
1: Fíjate, a ver.
2: ¿Ahorrar o gastar el dinero mientras puedas?
1: Híjole, yo creo que yo ya tengo mi respuesta.
2: Ahorita no la cantas en la siguiente.
1: Lo vamos a estar platicando. Así que tú ya lo sabes, manda tu mensaje al WhatsApp 477-762-1041. Rápidamente, Niño Maravilla, tus redes sociales.
2: Alan Quirarte, así me encuentran en todos lados. También síganos como XFM León en todas partes. ¿Cómo te encuentran a ti?
1: Yo soy Ángel Rivera, me encuentras en todas mis redes sociales como Ángel Rivera con doble A. Ya tenemos 3 seguidores.
2: Déjalo, repito otra vez.
1: Hijo, porque...
2: Alan Quirarte y XFM León. En todas partes.
1: Ah, eso es todo, hijo. Siendo las 9 de la mañana con 11 minutos, nos quedamos con muy buena música aquí a través de XFM 104.1. Bienvenidos.
2: Esa es la canción del perrito de TikTok. Si vieran cómo está bailando Ángel ahorita.
1: Ya.
2: La pura panza
1: menos
2: nomás.
1: 3 seguidores. Hijo de Dios. Volvemos.

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2: Estas son las cuatro noticias que debes escuchar hoy, aquí en Entérate León. 1. Durante los honores a la bandera en la primaria urbana número 5, la presidenta municipal, Ale Gutiérrez, reconoció al equipo Leones de Fuego del heroico Cuerpo de Bomberos de León por obtener el tercer lugar en equipos mixtos de la Copa OVA 2026. La corporación fue la única representante de México y subió al podio junto a equipos de Ecuador y Argentina. Además, se destacaron mejoras en la escuela mediante Participa León, como pórtico de acceso, portón, baños y barda perimetral. 2. El Parque Deportivo Antonio Tota Carvajal recibió a más de 40 jóvenes de León y otros municipios del estado, quienes participaron en pruebas para integrar la preselección Guanajuato U17 varonil de básquetbol. Los aspirantes fueron evaluados en pruebas físicas, habilidades, fundamentos, trabajo técnico y desempeño en equipo, al estilo NBA Draft Combine. 3. El gobierno municipal destinó 12 millones de pesos para fortalecer el programa permanente de bacheo durante la temporada de lluvias. Se priorizan vialidades primarias y secundarias, corredores del transporte público y zonas donde las precipitaciones aceleran el deterioro del pavimento. Actualmente, 4 cuadrillas trabajan en turnos diurnos y nocturnos, con atención promedio de 25 a 30 puntos por semana. 4. De 2024 a 2026, el gobierno municipal entregó 805 becas de corresponsabilidad social, con inversión superior a 12 millones de pesos para jóvenes que desarrollan acciones en favor de la comunidad. Actualmente, está abierta una convocatoria para 15 nuevas becas dirigidas a jóvenes con talento artístico. Para más información, visita las redes del INPU León. Ahora estás bien informado de lo que hace grande y fuerte a León. 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
2: 9 de la mañana con 29 minutos. Ya estamos de regreso aquí a través de XFM 104.1. Y seguimos abriendo conversación de este tema de ¿tú prefieres ahorrar o gastar el dinero mientras se pueda? Fíjate que acá ya nos están llegando unos mensajes de WhatsApp. Y uno que dice, muy buenos días, Neo Maravilla y Ángel Rivera. Ni una cosa ni la otra, todo con medida. Un porcentaje para ahorrar y otro para disfrutar. Ah, muy bueno,
3: ándale,
2: muy bueno.
3: Sí le sí, sabe.
2: O sea, todo con medida, vaya. Todo con
3: es
2: medida.
3: Que todo con medida, pero luego pasa que dices, me lo voy a comprar porque me lo merezco.
2: Siempre
3: por eso trabajo.
2: Sí, la neta.
3: Y cuando dices por eso trabajo, es la peor decisión financiera que vas a tomar en
2: y
3: tu vida.
2: Tristemente, luego nos compramos las cosas y es de, ¿para qué me las compramos?
3: Y compras cosas que ni necesitas. O sea, así es como, ¿para qué quieres un reloj de 12 mil pesos?
2: Ah,
3: no,
2: fíjate,
3: lo ocupas.
2: Precisamente ya nos está respondiendo este radioescucha.
3: A ver, dice, ¿qué
2: dice? Es que precisamente eso es, esto, concuerdo con ustedes.
3: Sí.
2: ¿Por qué? Porque dice que a lo que nos da a entender que luego gastamos en algo que luego nos vamos a arrepentir.
3: Ajá.
2: Y creo que la mayoría de las personas estamos así, yo me incluyo. Porque a veces hay situaciones, por ejemplo, también
3: gastas dinero que no tienes, eso también es el detalle.
2: También, o sea, por ejemplo, a mí me gustan mucho los tenis y a veces pues tengo tenis y veo uno
3: bueno.
2: Y digo, me los voy a comprar.
3: Definamos que hay tenis. Porque yo tenía los mismos con las agujetas ya bien negras.
2: Eran blancos y ya son color carne.
3: Ya son como grises.
2: Pero estamos siguiendo recibiendo los mensajes al WhatsApp 477-762-1041. En lo que tú mandas tu mensaje de WhatsApp, nos vamos con muy buena música, Niño Maravilla. Siendo las 9 de la mañana con 31 minutos. Regresamos.

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1: 9 de la mañana con 47 minutos, ya estamos de regreso aquí a través de XFM 104.1 y seguimos abriendo conversación al 477-762-1041 de ¿tú prefieres ahorrar o gastar el dinero? Fíjate, niño maravilla, que ¿tú qué opinas?
2: Yo sí digo que hay que tener un balance, ¿no? O sea, sí está chido gastar y todo, pero sí hay que tener también algo ahorradillo, que es la neta. Normalmente no ahorramos nadota.
1: Es que fíjate que, o sea, aquí el redescucha que nos mandaba este mensaje que ni una ni la otra, sino simplemente hay que tener pues sí, o sea, ahorrar un porcentaje.
2: El yin y el yang, un balance en la vida.
1: Y gastar un porcentaje. Que también, honestamente, hay mucha gente que gasta el dinero a lo desgraciado.
2: Sí, mira, por acá también el WhatsApp 477-762-1041 nos están poniendo, ¿qué tal? Buenos días. Yo digo que ahorrar. Desde que empecé a guardar, aunque fueran 100 pesos a la semana, dejé de sufrir cuando sale un gasto de sorpresa. Es que sí, eso también. Luego a veces sí te salen como imprevistos y dices, ¿de dónde? Si no tengo nadota. Eso sí pasa. Y sí. Esta persona dice que aunque sean 100 pesos, sí ahorra.
1: Sí, muy buenos. Fíjate, acá también nos llega otro mensaje. Muy buenos días, Niño Maravilla y Ángel Rivera. Yo digo que ahorrar. Nunca sabes cuándo va a salir una emergencia. Claro. Uh-huh. O sea, también tristemente a veces no sabes, a veces te puede fallar la... No sé, muchas cosas, tus finanzas, pero también cosas de la salud. Ajá. Creo que, por ejemplo, de una emergencia le sucede a algún familiar tuyo o algo. Ajá. Y es como de, pues se necesitan ahorita 15 mil, 20 mil pesos. Y a veces, tristemente, pues no se tienen, ¿no? Y es como de, chale, o sea, vas ahorrando por cualquier cosita.
2: Y eso si nos estamos yendo ya a lo de la salud, que a veces dices, es como lo que tenemos que tener ahorrado. Pero normalmente salen gastos, que ya le pasó algo al coche, que ya se te fregó una banda, que ya le salió cualquier cosa que tienes que llevar al mecánico. Entonces debes de tener entonces ahí dinerillo guardado para cualquier imprevisto.
1: Claro, acá nos está llegando otro mensaje de WhatsApp, alcanzamos Niño Maravilla.
2: A ver, ¿qué dice?
1: Dice, muy buen día, Alan, precioso. Buenos ayer días. La cabina se sentía incompleta. Pero llegó la magia, llegó el color, llegó la vida, llegó Rivera.
2: Si se fijaran, ¿quién mandó ese mensaje? Fue él de su otro número.
1: ¿Cómo que yo mismo me lo mandé?
2: Traes esas.
1: Qué hermosura de persona que dice, sabe que la miel es la miel.
2: Dile a tu tío que ya no te mande mensajes.
1: Dice, opinando del tema, creo que una parte es ahorrar y la otra se gasta sabiamente, más cuando tenemos hijos. Claro, es que sí. Ya cuando uno tiene hijos ya es de que todo lo que ganas o una gran parte de lo que ganas es para el hijo. De que ya se le antojó esto, bueno, hay que comprarle. Que tal juguetito, hay que comprarle. Acá también ya estaban llegando mensajes de WhatsApp. En la siguiente intervención lo vamos a estar leyendo. Así que si aún no mandas tu mensaje de WhatsApp, hazlo al 477-762-1041. Porque estamos abriendo la conversación. ¿Ahorrar o gastar el dinero? Siendo las 9 de la mañana con 50 minutos, nos vamos con muy buena música. Regresamos.

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1: 10 de la mañana con 9 minutos, ya estamos de regreso aquí a través de XFM 104.1. Oye, no maravilla, hoy martes la gente anda interactuando mucho.
2: Ahí tenemos mucha interacción.
1: Y ya nos mandaron un mensaje de WhatsApp, a ver, vamos a escucharlo.
2: A ver, ¿qué dice?
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1: A ver, otra vez.
3: Ponte al tiro, ponte exa.
2: No, pues ponte al tiro, Ángel.
1: No, pues ponte al tiro, hijo. Niño maravilla, ponte exa.
2: Gracias por los comentarios. También se vale.
1: Sí, claro. Todo. Fíjate, abriendo conversación de qué prefieres, ahorrar o gastar el dinero. Ya estamos recibiendo los mensajes y dice: muy buenos días. Pues la verdad, hay que ahorrar y hay que gastar, pero nomás un 30%. O sea, gastar un 30% de lo que tú ganas. Fíjate que a través de redes sociales yo veo una y me sale una chava, yo creo que mis redes sociales dicen: ¿qué? gasta mucho este niño.
2: ¿Por qué?
1: Porque me salen que tienen una libreta y que, por ejemplo, la luz y van metiendo, del agua y así sucesivamente de los diferentes gastos, y es que dices: voy a hacer uno.
2: ¿Y qué pasa si no me alcanza para comprar la libreta? Ni para eso tengo rato, ni para la libreta. Pero sí, también acá el WhatsApp nos están poniendo: no estoy de acuerdo. El dinero también es para disfrutarlo. ¿De qué sirve tener la cuenta llena si nunca sales ni te das un gusto? Yo soy de esos. No tengo ni la cuenta llena, pero sí, también cuando tengo ahí la oportunidad, sí prefiero más en gastarlos, en invertirlos en otra cosa, que en ahorrarlos. Soy malísimo. Me dice mi mamá: te quema el dinero de traerlos. Y sí, soy de esos, la neta.
1: O sea, por ejemplo...
2: Que está mal, la neta, ¿no? A mí se me hace que sea un buen hábito el gastar el dinero, pero ahí vamos poco a poco. Me voy a comprar esa libreta.
1: O sea, por ejemplo, tú recibes la quincena y tú no eres de: voy a ahorrar, no sé, 3,000 pesos de la quincena.
2: Es que luego los pagos, papito.
1: O sea, ya todo lo debes.
2: Todavía ni llega la quincena y ya la debo.
1: Yo siento que eso es lo malo que muchos hacemos, de que, por ejemplo, pides un préstamo para pagar otro préstamo. Y pues así te la llevas, sí. Pero no. Acá como ya es costumbre, en cabina. No, hijo, estás trabajando, hijo. Tenemos en cabina.
2: No es hora

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1: Ese dinero es libre, entonces.
2: Ah, ¿sí te fijas?
3: Oh,
2: sí.
3: O sea, tú, por ejemplo...
2: Como que sí le va bien entonces a él.
3: No, no, hijo de que le va bien.
2: Mis 200 no, no me da para ahorrar. No,
3: ya trae nuevo carro.
1: Pudras. Lo que decías de la libretita, yo sí lo hago. No en libreta, pues, pero sí se paró.
2: Trae un iPad de 40 pulgadas en la mano en este momento.
3: No, hijo, es mía. O sea, es mía. O sea, no sé por qué no la tengo aquí en cabina.
1: Pero yo sí hago mis apartados.
3: O sea, pero por ejemplo, tú de tu quincena, ¿qué porcentaje ahorras?
1: Como un 15%.
3: ¿Un 15%
1: de tu quincena? No es mucho, pero sí dejo ahí claro. Algo.
3: O sea, de que tienes un colchoncito de para cualquier cosa.
1: Sí, y por ya... ejemplo, la otra vez que tuve que ir de emergencia al doctor, de ahí salió.
3: Bien. Y si hubiera sido el niño maravilla, le hubiera pedido al Chivín.
2: Sí, Chivín, préstame para ir al doctor.
3: Una lana, ¿no? Pero bueno, antes de despedirme.
2: Mira, fíjate, también... por acá también están poniendo el WhatsApp 477-762-1041. Dice, yo también digo que cada quincena voy a ahorrar, luego veo una promoción y se me olvida el plan. También. Compras llantas de tractor que no ocupas, pero las compras porque están en promoción.
3: Chivín, léeme estos mensajes de WhatsApp.
2: Ahí va.
3: Le mandaron un mensaje de WhatsApp al Chivín. Dice, Chivín, con esa playera das como Grinch. Sí, es que trae una...
2: Ahora que Grinch, ahora que Grinch. Grinch.
3: El Grinch.
2: Mi tío que se quiere unir a las cosas de chavos.
3: Dice que él prefiere gastárselo con las mamás solteras.
1: Me conoce, ¿quién es?
3: El todo mal.
1: Ah, con razón, no, sí, es verdad.
3: Siendo las 10 de la mañana con 14 minutos, recuerden que seguimos recibiendo sus mensajes al WhatsApp 477-762-1041. Nos quedamos con muy buena música, llegan las Hash. Aquí en Ponte el Tiro.
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1: Siendo las 10 de la mañana con 32 minutos, seguimos en
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1: Ya lo escucharon, seguimos aquí en Ponte al tiro en Ponte Exa.
3: Es que si saben cómo somos, ¿para qué nos mandan audios?
1: Esos audios. O sea, si saben cómo somos aquí, si saben que cualquier cosa lo usamos de grilla.
3: Y ponte al tiro, ponte Exa.
1: Sí, y luego la intención, o sea, me gusta porque mira.
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3: Te están tumbando el jale en que no, Rivera, no, ya lo voy a contratar, mejor que ahí. A ti.
1: Dice, por cierto, alguien de aquí, que no voy a decir nombres, que le gané un pastel. Ah, sí, ah, ojo, sí. Porque recuerden que vamos a estar regalando pasteles lunes y viernes, y las entregas las vamos a estar realizando el día viernes. Así que
3: para que nos sigan a través, claro, de las redes sociales, Ángel Rivera, porque por allá, en todas partes como XFM León, estamos subiendo los videos de los blogs cuando estamos haciendo estas entregas, para que vean que todo es 100% real y ¿cómo se dice? Verífico.
1: Verídico, hijo.
3: No, verífico, así dice Chuponcita. Verífico.
1: No, es un cotorreo, hijo.
3: Ah, okay.
1: Mira, haces una reta.
3: Armas tu programa.
1: Es más,
3: tú chistes.
1: Si quieres, tenemos libre de 3 a 4
3: de la mañana.
1: Sí, hijo, sí. Porque en el día estamos bien saturados, papi. Estamos bien saturados. No, seguimos recibiendo los mensajes. Igual, si quieren registrar algún ganador del mes, hágalo al 477-762-1041. Porque hay que recordar que no solo tú, si tu papá, tu mamá, tu primo, tu amante, tu novio, quien gustes, si cumple años, vamos hasta donde nos digan. Y personalmente el equipo de Ponte al Tiro lo vamos a estar realizando. Porque hace poquito también nos llevaron hasta donde que pasamos un río.
3: Sí, con todo, estuvimos
1: con
3: ahí.
1: Todo, pero
3: cruzaré los montes, los ríos, los valles por irte a entregar. Así pero sin cantar.
1: Así pero sin cantar, hijo. No somos esos programas de. Nio Maravilla, seguimos con abriendo el tema de.
3: Pero antes de eso, Ángel Rivera, estás hablando de las increíbles promociones que tenemos. Y también estamos regalando boletos para la Feria de Silao, porque vienen artistas muy buenos como Mijares, Gloria Trevi, también el Tri. Y tenemos muchos artistas para que estén pendientes en todos los horarios, porque vamos a estar dándoles boletos para estas presentaciones de la Feria de Silao.
1: Pues GPS, ¿no?
3: GPS, yo GPS. También ya pedí los míos.
1: Ay, hijo, bien aperrado. 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
1: Hasta en el celular.
3: Con eso.
1: Porque tenemos calquitas chiquitas que también en mi celular y es válido.
3: Porque bien dicen que Exa... En todas partes, en así todas que partes. En cualquier lugar se vale.
1: Es más, hasta los colaboradores, hasta los que trabajamos en Exa, en todas partes, menos donde debemos estar.
3: Menos en cabina.
1: Menos en cabina, hijo. Pero bueno, siendo las 10 de la mañana con 36... ¿Qué?
3: A ver, yo, 10 de la mañana 36. Con 35 minutos, ya cambiando 36. Papi. Vámonos con más música, esto es Puntería de Shakira, aquí a través de XFM 104.1.
1: Regreso.
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1: 10 de la mañana con 49 minutos. Ya estamos de regreso aquí a través de XFM 104.1. Y tenemos en cabina un invitado.
2: Artistas, puros artistas el día de hoy.
1: Una celebridad, vaya. Influencer,
2: ¿qué digo yo?
1: Un influencer HCBC.
2: Un desinformador.
1: Desinformador, quédate porque aquí te lo cuento todo. Cabecita de papa.
3: Cabecita.
1: Mejor conocido como Alex Herrera.
3: Alex Herrera, el cabecita de papa, no.
1: Ah, sí. Ah, sí. ¿Ya no?
3: No, influencer, tengo un año de influencer ya. Ya aplica.
2: Ya se pone ahí. Y la palomita.
1: Sí, y él sí tiene seguidores, hijo.
2: Él sí.
3: Sí, es que limítense a decir que son influencers si tienen menos de 20 mil.
1: No, deja de eso. Llegamos a 30 seguidores y no, hombre. Ya queremos hacer
3: andamos publicidad. Insoportables.
2: Ayer sí. Me siguió uno y ya me sentía. Ya no doy fotos.
1: No, es que no, ya dice el niño Maravilla que ya no se quiere subir al camión porque luego le pido un foto.
2: No, ya
1: le
2: incomoda
1: a mi
2: cobro.
1: Niño.
3: No, es que eso sí llega a pasar, pero bueno, ¿cuál es el tema, mi chavos?
1: Tenemos tema y yo te quiero preguntar, ¿tú qué prefieres?
3: Dime.
1: ¿Ahorrar o gastar el dinero?
3: Gastar el dinero, y te voy a decir por qué.
1: Ajá.
3: Depende cómo lo gastes.
2: A ver.
3: Ejemplo, haces una inversión de 5 pesos. Tienes 6 pesos, invierte 5, pero tú sabes que esos 5 pesos les vas a sacar 8 o 9, estás ganando.
1: Ah, claro, pero por ejemplo, hay personas...
2: Entonces no es gastar, es invertir.
1: No, claro, pero por ejemplo, hay personas que le llega su
3: pero
1: quincena...
3: Pero es que a veces inviertes o gastas en algo que puede ser lujo, pero también puede ser productivo a tu rutina, a tu vida, a tu día a día.
1: Claro.
3: O sea, sin saber puedes estar acompañado una cosa con otra. Ahora, si tú dices, ¿sabes qué? ¿Qué prefiero, ahorrar o gastar? Es también dependiendo. Por ejemplo, yo creo que depende el momento, ¿no? Dices, tengo 10 pesos, de esos 10 pesos me quiero ir a la playa y me voy a gastar 7, me quedan 3. Ok, no pasa nada. Yo digo que son cositas que tienes que hacer también. No todo en la vida es ahorrar, ni
1: claro.
3: Siquiera, ni todo en la vida es nomás estar pensando en... ¿Qué voy a hacer el día de mañana si me quedo sin...? Ajá. No, pues la vida es hoy.
2: O sea, pero si te alcanza. Si tienes alcanza, para comprarlo, sí, cómpralo,
3: claro.
2: Si no, no.
3: Ah, no, sí, exacto. Lo que sí yo no le recomiendo es de... Quiero darme cierto lujo, pero tengo que endeudarme para darme ese cierto lujo. Eso sí no lo hagan.
1: Sí, no.
3: O sea, si tienes el dinero, puedes gastarlo. Pero siempre mentalizando a que tienes que volver a ahorrar, tienes que volver a tener esa parte de, ah, me cayó esta lanita, ¿cómo la voy a aprovechar? Pero ya previamente tienes que estar en tu mente de que si quieres vacaciones, van a ser vacaciones. Si quieres ahorrar, pues ni modo, te tienes que amarrar la tripa, como decimos los mexicanos, y no gastar ese dinero.
1: Sí, porque a veces gastan más de lo que ganan. Y ajá. Es donde ya hay...
2: Ahí es el detalle.
3: Ya las cuentas ya no te dieron.
1: Claro.
3: Ya no te dieron, pero si tienes la oportunidad de viajar y no ahorrar, háganlo también.
1: Es
3: se
1: que
3: vale.
1: Es muy bonito.
3: Se vale.
2: Son experiencias. En esas cosas yo sí estoy de acuerdo que sí hay que gastar, porque son cosas que se quedan, ¿no?
1: Claro.
2: O sea, a lo mejor si te vas a comprar unos tenis, los más caros, un reloj más caro, como que no le sacas tanto provecho.
3: Y si no lo ocupas, no lo compres.
2: Exacto.
1: Sí, claro.
2: Pero,
1: no lo compres,
2: pero una experiencia de un viaje vale la pena.
3: Exacto. O sea, hablamos de eso, pero si es por unos tenis, ok, cuando tengas...
1: los 3,000 baros
3: sí,
1: de los tenis.
3: Gástalos, pero si dices, no los necesito, no los ocupo y me pueden generar una deuda que va a aumentar en 1 o 2 meses, no lo hagas, no los compres, espérate.
2: Te hablan
3: no
2: ahí,
3: se,
2: Ángel.
3: No se van a ir los tenis van a seguir en venta.
1: Sí,
2: ya. Bueno, pero es que tú sí ocupas unos nuevos, papito.
3: Sí, sí.
2: Diferente.
3: Sí.
2: Vámonos con la música.
3: Sí,
1: por unos nuevos. Es las 10 de la mañana con 53 minutos. Nos vamos con muy buena música, niño maravilloso.
2: Es más, te cooperamos.
1: Esto ya, es quiero ver.
2: Para que seas feliz de Ricardo Montaner, aquí a través de XFM 104.1.
1: Regresamos.

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2: 11 de la mañana con 7 minutos. Ya estamos de regreso en...
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2: Ah, ya estamos de regreso y ya escucharon la cortinilla. Ya llegó el momento de quejarnos.
4: Ajá.
2: El día de hoy, ¿de qué te vas a quejar tu niño maravilla?
4: Yo ando bien estresado, la neta, porque, como siempre, me da un coraje que la gente se te atraviese mientras van manejando, Ángel Rivera. Y luego
5: es que
4: todavía...
5: ¿Manejas mal?
4: Sí. Ah, la verdad, también.
2: Has visto manejar, ¿no?
4: Mortálico yo, imagínate, en la moto. No, eso sí también. O la gente que les das el pase, ¿no?
2: El suelo.
4: El pavimento. ¿Cómo me cae gordo que me tome el pavimento solo?
5: Déjalo terminar.
4: No, pero eso sí me da mucho coraje. La gente que también se te mete y que no ponen ni las direccionales, esa es la gente que sí me hace mucho enojar.
5: ¿Y
4: es
5: tú cómo sabes que no las pone? Igual sí las pone, pero no le sirven.
4: Ah,
5: yo de que las pongo. De que sirvan los focos ahí es diferente.
4: Que tú no las veas.
2: Yo, por ejemplo, esa duda la he tenido en el examóvil, porque pongo la dirección y luego me pitan y luego digo... Se los puse.
4: No, más que
2: y, veces, y me bajo y digo, no, si prenden.
4: Las si ponen prenden. Y se van corriendo para atrás a ver si sí.
5: Deja la camioneta dando la glorieta. Y se baja pues checar si prendieron las internet. Ah, también es que no te pases, tío. Tú, Ángel Rivera, ¿tienes tu quejódromo?
2: Sí, claro, precisamente también. Lo que a mí me da coraje y me da mucho grinch.
4: Ahora
2: es que, por ejemplo, les das el paso. Ni gracias te dan. O sea, ¿cómo me enoja eso? De pásele, o si vienen en, no sé, que solo va a haber un carril, pásele y mínimo esperas que te digan, ah, gracias, o te pongan en las direccionales de agradecimiento. Nada. Y digo, no te hubiera dejado.
5: Pero porque es que las cosas se hacen de corazón sin esperar nada a cambio.
2: Pero es educación bien.
5: Pero no es esperar.
4: ¿Quieres
5: nada
4: que se baje
5: cambio?
4: Y te dé una paletita? No. ¿O qué?
5: Ahora, ¿tú cómo sabes que la persona no, pues, dice, va muy concentrada manejando? ¿Quieres que se desconcentre y que levante la mano y te diga, gracias, señor chofer, adiós? ¡Qué no. amabilidad la suya!
4: Gracias, ¿dónde el examóvil?
2: Gracias, doctor.
5: ¡Ay, que me va la cabeza!
4: Ah, ya con eso.
5: ¿Tú crees?
2: A ver, mi acá, ¿tú qué alcanzas a leer? Tenemos mensajes de WhatsApp. Dice,
4: a ver, ¿qué dice?
5: Dice por acá, te quiero... Ah, te quiero. Ah. Quejarme que aún no me pagan y yo no regalo ni mi trabajo ni mi tiempo. Ojalá y pronto me paguen.
4: Ah, que hombre, digan nombres, ojo, nombres. ¿Contra quién no te ha pagado?
5: No es el pavimento, es la hormiga que no viste.
2: Cuando te caíste, niño maravilla.
5: Yo les tengo un quejodro.
2: A ver.
5: Debe ser más fuerte, por eso me puedo esperar. ¿Ya terminaron?
4: Ya, échala.
5: A mí, ¿cómo me rechoca? Perdona para la brota.
4: A ver.
5: Rechoca.
2: ¿Te rechoca?
5: Perdona para la brota. Que orinen las llantas.
2: Sí.
5: Sí. Es que el otro día, Alan estaba tomando. Cayó, y me orinó la llanta. Y dije, ¡caray!
4: Exactamente, fiesta a su casa.
5: Y un perrito, lo creo y lo digo, le llamo la atención, pero de Alan.
2: Y luego que un caminito de hormigas, hijo, así que te ves checando la...
4: Ay,
2: que
4: checando el colesterol.
2: Checando el azúcar, hijo.
5: Porque dije, hijo, lleno de hormigas.
2: ¿Cómo que le puse vinil?
5: Se empezó a deshacer la llanta, güey.
2: Se empezó a cuartear.
5: Sí, dije, ácido.
2: ¿Qué fue, mi hijo maravilla?
5: Cuidado, mira, la de que checarse también debe ser.
2: Checarte el azúcar.
5: Cuídate, chécate.
4: ¿Qué te digo? Soy obeso.
2: El hígado, el riñón, hijo, porque no vamos bien, ¿eh?
5: Sí, pero yo creo que todos tenemos un quejódromo.
2: Sí, eso también.
5: También es malo.
4: Vean, seguimos recibiendo sus... ¿De qué se quieren quejar el día de hoy? ¿Cuál es su quejódromo el día de hoy? Al WhatsApp 477-762-1041. ¿Qué es lo que tienen? La queja el día de hoy.
5: Qué buena canción viene, ¿eh?
2: Sí, nos quedamos con muy buena rolita. Llega
5: Corazón de papel.
2: 11 de la mañana con 11 minutos. Pida su deseo. Regresamos.

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1: Con 29 minutos, ya estamos de regreso aquí a través de XFM 104.1 y estamos con el quejódromo. Y acá ya nos estamos, ya estamos recibiendo los mensajes al WhatsApp 477-762-1041. Dice: mi queja, que la gente saque la basura que no es basura, como por ejemplo cajones de ropero, sillón, sillones de sala, sillas rotas, cuadros rotos, gabinetes sí, de cocina, etcétera. La neta sí, y cae muy mal, cae gordo. Y para toda la gente que llega a hacer esto o hace esto, deben de entender que sí se lo lleva a la basura, pero
2: también dale ahí
1: que hablar.
2: Un cincuentón, claro, de la basura, hazme paro, llévatelo.
1: Hazme el paro. O sea, si sabes que pasa, un ejemplo, los viernes en la mañana, salte a esa hora que pasa la basura. Oigan, ahí les va. Llévenselo y ahí les va para el refre.
2: Les das un,
1: ya,
2: que un 50, que un refre o algo.
1: Y embarrarlo ahí en una esquina y que se haga un desastre.
2: Sí,
1: y
2: porque
1: luego la esquina parece un basurero. Ajá. Y luego empiezan a aventar más cosas. Y si uno no pone el alto.
2: Y los perros llegan ahí a hacer sorbendo también.
1: Exactamente. O sea, hay muchas cosas, pero que la gente no lo entiende. Así que si ustedes hacen esto o conocen a alguien que haga esto, la neta, díganles en buena onda, si se los llevan, nada más, comuníquense al área correspondiente y van por ellos. Uh-huh. Obviamente, hoy, ese mismo día nomás, ahí les va para el refre.
2: Y con eso se lo llevan, y no hay necesidad de que la calle parezca mueblería.
1: Sí, no, pues no, de por sí. Y acá también está llevando, también uno se puede quejar por esos que sacan las direccionales como me da un coraje. A ver, también
2: que no pongan
1: uno
2: direccionales.
1: Se puede quejar por esos que sacan las direccionales. Me da un coraje porque uno no es brujo para saber si va a dar vuelta. Ah,
2: sí,
1: ya,
2: que no te pongan la direccional, sí, claro, que se te metan a la brava. Eso es como un coraje también.
1: Que porque no, luego, más bien, que no ponen las direccionales. Ajá. Ah, ok. Sí, claro. O por ejemplo, cuando se van a incorporar a algún carril o se van a meter a un establecimiento, por favor, póngalas antes.
2: Sí, también.
1: Porque luego las ponen y allá a dar vuelta y tú te tienes que frenar. Y es donde, pues, uno se enjamona y luego te pitan atrás como si fuera un... Y por eso sucede los
2: accidentes. Vienes en un bulevar, vienes en glorieta o algo y también, porque luego no son de poner las direccionales. Y justo, uno no es brujo para adivinar. Entonces tienes que tener ahí tu espacio. Si ya viste que tiene direccionales, ya tienes tu espacio y ya previenes el frenar. Pero si no pones... Tú les pegas y te la hacen de todos. Ah, me pegaste. Pues es que, papito, tus direccionales. ¿Cómo quieres que adivine?
1: Sí, y esto que platicábamos la intervención pasada. O sea, también hay que tener conciencia vial, porque a veces a mí me molesta y lo sigo repitiendo. Cuando les das el paso, ni siquiera te voltean a ver o ni siquiera te dan las gracias. A mí siempre que me dan el paso, el acceso, pásale. Ah, muchas gracias.
2: Levanta la manita.
1: Claro. ¡Ule! O por ejemplo, si no puedes, o sea, sabes que ya te dejaron pasar, prende las direccionales. Perdón, las intermitentes.
2: Ajá, como un gracias.
1: Dos o tres ocasiones que parpadeen es un gracias. ¿Tú sabías eso, Niño Maravilla?
2: Sí, claro.
1: Ah, mira.
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1: 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Sí, pero también, Niño Maravilla, seguimos con las promociones.
2: Mira, por acá también el último dice: a mí qué coraje me da cuando te dicen ya voy llegando y todavía ni salen de su casa.
1: Claro.
2: Sí. Como que eso me lo tiraron a mí.
1: Sí, saludos.
2: Ay, yo
1: por ahí.
2: Yo soy de esos.
1: Bueno, pero nos vamos con muy buena música, Niño Maravilla.
2: Vámonos con más música, pero antes recuerden que estamos regalando muchísimos accesos para la Feria, claro, de Silao, porque tenemos boletos como Mijares, Gloria Trevi, El Tri, tenemos muchos artistas para que estén pendientes. También vamos a tener boletos para Harry Styles, Ángel Rivera.
1: Harry Styles.
2: Entonces, para que estén pendientes en todos los espacios en vivo, incluso en el Examóvil, acá con mi buen Angelito, vamos a tener muchas sorpresas.
1: Puede que por ahí se nos escape algo.
2: ¿Quién sabe?
1: Pero recuerden dónde estamos. Estamos en
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1: Haciendo las 11 de la mañana con 33 minutos. Nos vamos con muy buena música. Regresamos.

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1: 11 de la mañana con 52 minutos.
2: Mucha risa.
1: Es que si supiera cómo fuera del aire uno echa la grita. Y luego uno quiere entrar serio y no. 11 de la mañana con 52 minutos. Ya estamos de regreso aquí a través de XFM 104.1. Pero tristemente ya nos tenemos que despedir el día de hoy. Ay, sí. Un efectito en el que lloro. Creo que por ahí.
2: Hazlo en vivo. Ah, es que eso fue más estreñimiento.
1: Eso salió con una grura, hijo.
2: Y ojalá haya sido la pura grura. Ya nos vamos a despedir.
1: Vamos a despedir el día de hoy. Pero recuerden que mañana regresamos con más información. Nio Maravilla, muchísimas gracias por estar conmigo siempre en este hermoso y bello programa y en esta bella y hermosa estación de radio. Que la neta, disfrutamos mucho y esperamos hacerles ameno en la mañana.
2: Ah, ya me toca.
1: No, espérate. No te creas ya. ¿Qué pasó, hijo?
2: Muchas gracias, Ángel. Muchas gracias por habernos escuchado también a todos ustedes. Recuerden que también vamos a tener muchas promociones porque estamos regalando boletos para la Feria de Silao. Les repito, Mijares, El Tri, Gloria Trevi. Tenemos boletos también para Harry Styles en todos los programas para que vayan y nos escuchen. Porque a lo mejor por ahí se van 2-3 boletitos y las dinámicas las pone cada locutor. Así que pendientes en todo momento de XFM 104.1.
1: Ya escucharon al Niño Maravilla. También síganos a través de redes sociales como XFM León. Porque también por ahí a Alexa Móvil se le pone a escapar algunos boletitos. Y tú puedes ser el afortunado. Niño Maravilla, tus redes sociales.
2: Alan Quirarte, así me encuentran en todos lados. Alan Quirarte y XFM León en todas partes.
1: Yo soy Ángel Rivera, me encuentras en todas mis redes sociales como Ángel Rivera con doble A. Esto fue Ponte al Tiro. Hasta mañana. Bye bye.

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1: ¿Cómo están? 12:06. ¿Cómo están? Muchas gracias a todos ustedes. Nosotros contentos. Mira, martes 7 de julio viene, ¿eh? Pues ya a mitad de año. Esto ya tronó. Señores, esto ya tronó. Yo lo único que les puedo decir es que vaya sacando el arbolito, vaya haciendo el intercambio navideño, vaya echando los papelitos de una vez para que, pues sí, de una vez ya vayas adelantando. Es lo único que le puedo decir. Espero que tú lo hagas, Nayeli, por favor. Así, irnos adelantando, si quieres también al Día del Padre de una vez. Ya para que te vayas organizando, porfa. Oigan, ahorita regreso para platicarte acerca de la promoción que tenemos con Harry Styles. Además también de los artistas que nos están pues ya a unos cuantos días de estar, regalándonos unas presentaciones increíbles dentro de la Feria de Silao. Y además otras sorpresas que tenemos para ti. Muchas gracias. Bienvenidos 12:08 en XFM.

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1: Oigan, 2:06 PM en Exa FM. Señores, y efectivamente, atentos porque este mes vamos a regalarte los boletos para la presentación de Harry Styles en la Ciudad de México. Se estará presentando. Ya está todo listo. Y aquí lo mejor de todo es de que va a ser un concierto genial. Ahora, para la gente que nos está escuchando y la gente que nos está pidiendo boletos para la presentación de Mijares, El Tri y Gloria Trevi para la Feria de Silao, también los vamos a invitar. Así que lo mejor de todo es de que a través de la aplicación, que es gratis para cualquier tipo de teléfono, aquellos que nos escuchan a través del 104.1 de tu FM, además la gente que está ahí atenta a las dinámicas que nosotros estamos realizando a través de redes sociales, bueno, pues tienen la posibilidad de llevarse estos boletos. Así que por favor, acompáñenos, síganos y la neta, lo mejor de todo es de que esos boletos son de ustedes. 2:07 en XFM.

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2: Estas son las cuatro noticias que debes escuchar hoy, aquí en Entérate León. 1. Durante los honores a la bandera en la primaria urbana número 5, la presidenta municipal, Ale Gutiérrez, reconoció al equipo Leones de Fuego del heroico Cuerpo de Bomberos de León por obtener el tercer lugar en equipos mixtos de la Copa OVA 2026. La corporación fue la única representante de México y subió al podio junto a equipos de Ecuador y Argentina. Además, se destacaron mejoras en la escuela mediante Participa León, como pórtico de acceso, portón, baños y barda perimetral. 2. El Parque Deportivo Antonio Tota Carvajal recibió a más de 40 jóvenes de León y otros municipios del estado, quienes participaron en pruebas para integrar la preselección Guanajuato U17 varonil de básquetbol. Los aspirantes fueron evaluados en pruebas físicas, habilidades, fundamentos, trabajo técnico y desempeño en equipo, al estilo NBA Draft Combine. 3. El gobierno municipal destinó 12 millones de pesos para fortalecer el programa permanente de bacheo durante la temporada de lluvias. Se priorizan vialidades primarias y secundarias, corredores del transporte público y zonas donde las precipitaciones aceleran el deterioro del pavimento. 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
1: España y la selección de Bélgica avanzaron a los cuartos de final de la Copa del Mundo. Portugal junto con Cristiano Ronaldo se quedaron en el camino. Y también la selección de Estados Unidos, con todo y el escándalo, sí, escándalo más que polémica, de Balogun, que fue de alguna manera... Le permitieron jugar a pesar de la tarjeta roja por presiones del presidente de Estados Unidos, Donald Trump. Pero bueno, temprano en Dallas, la selección de España, en un partido muy cerrado con Portugal, jugaron muy bueno el primer tiempo para los dos, luego España fue mejor, y a final de cuentas Mikel Merino, que había entrado de cambio, marcó el 1-0 al minuto 90. Parecía que llegaban los tiempos extras, Cristiano Ronaldo no tuvo muchas oportunidades, y después de 6 campeonatos mundiales dice adiós a la selección de Portugal. Fue una despedida amarga para Cristiano Ronaldo, y España es uno de esos equipos que poco a poco te va minando. Toca la pelota, tiene paciencia, encuentra un hueco, busca otro. Cuando no aparece Lamine Yamal, aparece la genialidad, en este caso, de un futbolista como Pedri, como Dani Olmo, Oyarzabal. Baena jugó muy bien el primer tiempo. En fin, es un buen equipo España y es candidato a ganar la Copa del Mundo, sin duda alguna. En Seattle, por la tarde, la catástrofe del equipo estadounidense, que perdió 4-1 contra Bélgica. Se acabó Estados Unidos, se acabó el sueño. Muy mal, sobre todo el primer tiempo, el equipo de Estados Unidos. De Ketelaere logró un par de goles al minuto 9 y al 33. Tillman había acercado al equipo de Estados Unidos en un disparo en tiro libre que fue desviado. Y al final, Vanaken y Lukaku marcaron los triunfos del contundente triunfo de la selección de Bélgica. Fracaso de Estados Unidos, fracaso. Y obviamente el mundo recriminando lo que fue la decisión de la FIFA de colocar o darle permiso de jugar a Balogun después de lo que fue una tarjeta roja que vio en el partido anterior. Aún así no pesó el delantero del Mónaco, pero sentó un precedente muy malo. Reclamaciones de la Federación de Fútbol de Bélgica, también en Inglaterra. La UEFA dijo que finalmente Infantino habría y la FIFA habían cruzado una línea roja muy, muy delicada. Muy mal. La intervención, en este caso, de un político, con mucha influencia, obviamente, pues lamentablemente ha afectado, ha contaminado la Copa del Mundo. Y uno se preguntaría qué otro tipo de determinaciones más podría tomar, ¿no? De acuerdo a los intereses que más les conviene. Bueno, hoy terminan los octavos de final. Argentina contra Egipto chocan esta mañana a las 10 horas del centro de México en Atlanta. Argentina es amplio y recontra favorito, pero hay que ver cómo se le complicó Cabo Verde en la ronda anterior. Suiza se enfrenta a Colombia. Colombia, que ha sido una grata revelación por su fútbol, por la manera en la cual imprime inteligencia, intensidad, idea. Juegan en Vancouver hoy estas selecciones Suiza y Colombia. Mañana no habrá partidos. Mañana es un día sin partidos en el Mundial. Y el jueves van a arrancar ya la fase de los cuartos de final. Francia contra Marruecos. El viernes España contra Bélgica. El sábado 2 partidos, Noruega ante Inglaterra. Y los ganadores de Argentina, Egipto y Suiza, Colombia. Se esperan que sea Argentina y Colombia los otros partidos de los cuartos de final. El Mundial entra ya a su recta final, donde obviamente pues hay sorpresas. No está Brasil, no está la selección de Alemania, ya se fue Países Bajos hace un buen tiempo. En fin, es un mundial con sorpresas, pero me parece que el paso firme de España y de Francia, el de Argentina, hay temas realmente interesantes. Francia y España chocarían en una semifinal. Argentina va por el otro lado, pero podría chocar en semifinales con Inglaterra, que va a jugar un partidazo con Noruega en Miami el sábado, por cierto. Bueno, Javier Aguirre, en una entrevista, ha dicho que no descarta la posibilidad de retirarse como entrenador, que rechazó una oferta muy, muy poderosa del fútbol de Arabia Saudita con el Al Ittihad. Y bueno, surge la idea de que podría convertirse en directivo. del fútbol mexicano, lo cual a mí me parecería normal, natural y muy bueno, ¿no? Que las decisiones futbolísticas las tomara finalmente una persona de fútbol, y qué mejor que Javier Aguirre para poder hacer tomar ese tipo de decisiones. A mí me parecería un paso natural que de entrenador, después de 3 periodos diferentes con la selección, se convirtiera en directivo. Veremos si eso ocurre. Bueno, Isaac del Toro en el Tour de Francia, Isaac del Toro, el equipo UAE con Tadej Pogačar, o Pogačar, mejor dicho, ha logrado colocarse con el suéter amarillo de líder, ganado la tercera etapa, trabajó del Toro intensamente, y bueno, hoy el mexicano está detrás de Pogačar, detrás también de Vingegaard, el ciclista danés, gran rival del esloveno, y también está Evan Poel en el tercer lugar. El mexicano es cuarto en la clasificación general. Hasta ahora, un maravilloso Tour de Francia para el ciclista de Ensenada.

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1: 2:48, nos vamos mañana, mucha información y también promociones. Atentos porque, ¿cómo les caería durante estos días que está medio nubladón también por las tardes y todo el rollo? Porque hay gente que me dice, ay, es que en la mañana sí, nos regalas café y todo por la mañana y por la tarde, ¿qué rollo? A ver, ¿cómo les caería así unos churritos ricos? ¿Verdad? ¿Así rico? ¿Un cafecito por la tarde? Este de que, así como que, muy, muy acogedor el asunto escuchando Exa. ¿Te cae? ¿Quieres? Ay, Nayeli, eso sí te los voy a dar, fíjate. Eso sí te los voy a dar. Así que atentos porque vamos a tener sorpresas. La neta, creo que el clima está perfecto para estar escuchando buena rola. A todos mis amigos acá de XFM y pues también haciendo churros así con mucha azuquita así rico, ¿verdad? Ya después nos vamos al gimnasio, chavos. Entonces, ya después vamos a ver cómo nos va. Mañana regreso a las 12 en XFM 104.1. Bye, bye.

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1: Ya son las 4 de la tarde.
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1: Hello everybody. ¿Qué tal, amigos de XFM 104.1? Bienvenidos, buenas tardes a este tu camino naranja. Yo soy Monserrat Alonso y qué gusto, qué placer poder acompañarte a partir de ahora y hasta las 7 con buena música, promociones exactas, tendencia, chismecito, muchas cosas de qué platicar, los mejores conciertos, las mejores promociones. Así que por favor, acompáñame, o mejor dicho, déjame acompañarte a través del tráfico de la ciudad, de la escuela, del trabajo, en donde quiera que tú estés. La buena música, además, ya sabes que viene de cajón. En los controles tenemos nada más y nada menos que a Nayeli López. Y obviamente tenemos tema del día. Yo quiero que tú me platiques, ¿quién fue tu primer crush de infancia? ¿Pudo haber sido ese actor de novelas, de cine, ese compañerito en el kinder? Si aún lo recuerdas, platícamelo todo. Número en cabina 477-762-1041 o a través de nuestras redes sociales, que ya sabes que nos encuentras como XFM León. Aprovecha y síguenos porque tenemos para ti muchas promociones y muchas sorpresas que solamente quien nos sigue a través de las redes sociales, obviamente, se va a enterar. Y mientras tanto, arrancamos con la buena música. Súbele, disfrútala y en todas partes, ponte Frexa y bienvenidos.

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2: Muy buenas tardes, amigos de XFM 104.1. 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Yo soy Ángel Rivera y regresamos a cabina con más de Exa 104.1. Volvemos.

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1: La música y la información perfecta en el momento exacto. Frixo, ya volvimos y obviamente continuamos con la actitud del 104.1% en este martes 7 de julio. 7-7, ¿eh? Mucha numerología para quienes creen en eso. Eso es muy bueno. Y obviamente continuamos con la actitud del 104.1%. Pero oye, como te dije hace unos minutitos en XFM, te consentimos con los mejores conciertos nacionales e internacionales. 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Y mientras tanto, más música. Y en todas partes, ponte XFM 104.1. Ya vuelvo.

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2: Amigos del 104.1, seguimos en el punto clave de la ciudad porque recuerda que tenemos sorpresas para todos ustedes, porque además de que te estamos regalando una rica botella de agua fresca, te estamos regalando accesos para que te vayas a Cinépolis a disfrutar la película que tú quieras. 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Yo soy Ángel Rivera y regresamos a cabina con más de Exa 104.1, volvemos.
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1: La actitud del 104.1% Frexo, ya volvimos. 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
1: 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Y mientras tanto, más música y en todas partes, ponte Frexa, ya vuelvo.
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0: 5:14 de la tarde, Frexo. Bienvenido, buenas tardes a esta segunda hora de Ponte Frexo. Yo soy Monserrat Alonso. Y oye, qué gusto que nos dejes seguir acompañándote en este martes 7 de julio a través del tráfico de la ciudad, de la escuela, en el trabajo. ¿En dónde estás? Número en cabina 477-762-1041. Y además te seguimos invitando a que te unas a nuestra conversación y platiques con nosotros sobre tu primer crush de infancia. ¿Quién fue? ¿Fue algún actor, algún, no sé, de cine, de las novelas infantiles que seguramente a varias nos tocaron? Y justamente hoy, Arayeli López, hablando de esto, fíjate que un día como hoy, pero del 2007, se estrenó High School Musical, la segunda parte. Y yo siento que muchas, si no es que la mayoría, tenemos un crush con Zac Efron. Es que ¡ay, chiquito! ¡Qué guapo era! Bueno, qué guapo es verdaderamente. Pero bueno, muchos ahí la conocimos. Era nuestro crush de infancia, de adolescencia. Y nunca se le quitó lo guapo, la verdad. Y todavía está soltero, así que chiquito, si me estás escuchando, precioso, seguimos disponible para ti, cómo no, como en aquellos viejos tiempos. Hace 19 años, Nayeli, imagínate, ¿cuántos años tenías tú hace 19 años? Todavía no nacía Chivino. Oh,
1: tenía
0: no,
1: como 3 años.
0: ¿Tú? Yo. Y es que las cuentas no, ¿qué? Me salen, ¿eh?
1: ¿Por qué te ríes, Monse?
0: Sí, seguramente.
1: ¿Por qué te ríes?
0: Como 3. ¿Cuántos años tenías?
1: Como 3.
0: Sí, sí le creo.
1: Sí.
0: Mira. Sí le creo. Pero la mano en el pie y así en cada una de ellas. Oye, Nayeli.

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1: Otro de mis crush de infancia creo que fue Fabio Melanito, cuando estaba en UF.
2: Se murió.
1: Sí.
2: Ah, sí, era muy guapo.
1: Entonces, creo que él.
3: Órale, qué padre.
1: Sí. Fabio Melanito y Martín Rica. Fueron como mis dos crush de infancia.
2: Oye, sí, de la agrupación tan conocida, UF, que de oye, UF. De verdad, sí, como no, la neta, yo también lo recuerdo. Fíjate que nunca fueron de mi agrado los UF, pero...
1: ¿No? No. ¿Cómo crees?
2: No, fíjate que no, ellos casi no. Tengo que ponerme a pensar. Ah, ¿también sabes quién? El Alcachofas.
1: Ay, no, ese sí no me gustaba, te lo juro.
2: ¿No?
1: No. Se me hacía... El güerillo, sí. ¿Cómo se llamaba el güerillo?
2: Ah, no me acuerdo. Pero era el que salía de la serie de Los Cuervos, ¿no? Hugo Sánchez, ¿no era? Ah, sí, era.
1: No, ese no era Cachofa. No, el Cachofa era Miguel no sé qué, ¿no?
2: Ah, sí.
1: La verdad, yo nunca abrí Alegrijes y Rebujos o no sé qué.
2: ¿Nunca lo viste?
1: Pero el güerito es el que ahora sale o salía en la de Cuervos. Ajá. Ese sí me gustaba. Hugo Sánchez.
2: Hugo Sánchez. ¿Sí?
1: Hugo Sánchez sí me gustaba. Y el otro güerillo, sí. Y el otro güerillo...
2: Exótico, los gustos desde chiquita, amiga.
1: Ay, güey, tú acabas de decir que te gustaba el Alcachofas. Oye, nadie en la vida.
2: No, claro que sí, el
1: Alcachofas. Ahorita tiene buen cuerpo, pero cara nunca ha tenido, hay que ser sinceros.
2: No.
1: Cara nunca ha tenido, sí.
2: No, yo lo tengo que someter aquí a la que la red de mujeres, porque claro que es guapo. Si era.
1: No,
2: si
1: no.
2: Es. Estaba bonito.
1: No, estaba curioso.
2: Ah.
1: Sí.
2: Curioso.
1: Sí. O sea. Hay que ser sinceras, tuvo fama y sí. Era como que el niño guau del momento por la novela.
2: Por las novelas.
1: Pero guapo no era. Y soporta.
2: Y ni modo.
1: Tracas.
2: Oye, saludos a Cristian Castro que dice, mi primer crush fue mi maestra de primero de primaria. Ay, a muchos les pasaba, ¿no? Con
1: sí.
2: Sus maestros en la primaria.
1: A mí no, yo sí, mi maestro de la primaria sí estaba bien feyito.
2: ¿Sí está feo?
1: Tuve puras maestras y el único maestro que tuve...
2: Estaba feyito.
1: Sí, no.
2: Ya veo. Yo me acuerdo de cómo se llamaba el primer niño que me gustó cuando yo estaba como en tercero de primaria, fíjate. Es más, ahorita voy a aprovechar estas plataformas para buscarlo, para bucearlo como niño. Para bocear.
1: Por cierto, déjame bocear entonces. Había uno que me gustaba que se llamaba Alan, creo.
2: ¿Tirarte?
1: No, ni Dios lo mandé.
2: Cancelado.
1: Alan, Alexis, había otro que se llamaba Pedro y Sergio de la Libertadores de México.
2: No,
1: ¿qué? Yo acabo de decir que yo sí era muy crushera de primaria. O sea, desde chiquita.
2: Mi niña como Nodal, sí. Enamorada del amor. Entonces eran cuatro, Nayeli, ¿cómo se llamaban?
1: Pero en diferentes etapas, pues.
2: Ah, ok.
1: O sea, toda la primaria fue como Sergio.
2: Okay.
1: Porque era como el niño bonito del salón, ¿no?
2: Ajá.
1: Había otro que estaba como en mi mismo grado, pero creo que se llamaba Alan.
2: Ok.
1: Que era un des...
2: Desde
1: ese
2: chiquito.
1: Niño, sí, desde chiquito. Otro que se llamaba Alexis, que también era un des...
2: Ajá.
1: Y Pedro, uno que entró que como quinto o sexto. Que si no mal recuerdo, no vive muy lejos de aquí.
2: ¡Ay! Hay que buscarlo.
1: Ya nunca, no, ya nunca lo volví a ver, pues, pero.
2: Hay que buscarlo, tal vez.
1: Redes sociales y radio, hagan lo suyo.
2: Hagan lo suyo, por favor. Andamos buscando a los crushes de primaria. A todo el salón. ¿El Cuauhtémoc, dijiste?
1: Libertadores de México.
2: ¿Eras A o B?
1: No era A, yo era A, sí.
2: Dígate nada más. Oye.
1: A todo el primero A.
2: ¿A toda la generación que era?
1: Ese sí no me acuerdo, fíjate.
2: No quiere dar el dato porque ahí es donde se va. Que hoy, que la chiquita.
1: Ay, nomás calcúlele, yo tenía 19 años hace... ¿Eh?
2: ¿2000 qué?
1: Yo soy... 2000 como 2015 por ahí.
2: 2015, ayer. Dice acá, yo iba en el primero C. En las primarias iban en los C's. En las de dinero sí. A ver.
1: ¿Cómo? Si había primero C, ¿no? En las escuelas.
2: No, era A y B.
1: A, B, C.
2: Ah, es que yo iba de gobierno.
1: No, mi primaria también era de gobierno. Es real.
2: Menos.
1: Claro.

0: la náhuac, no sé, no dice el Chivín.
1: Oigan, bueno, ahorita le vamos a sacar la información a Nayeli porque definitivamente sí tenemos que encontrar a su crush, a todo su salón que era su crush.
0: Ay, no.
1: Y Frixo, te invitamos a que te unas a la conversación. 477-762-1041. Platica con nosotros. ¿Quién fue tu primer crush, pues de niñez, no? Si fue un actor, una actriz, tu maestro. Y mientras te leemos, te dejamos con la buena música de Javi. Esta rola se llama Dosis. Son las 5:22. Ya volvemos y estamos en todas partes.

0: ¡Ey! Esto sí que ahí se pone más fresa.
1: Ya volvemos, que estamos en todas partes.
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La actitud del 104.1% Prexo, son las 5:35 de la tarde. 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Y mientras tanto, más música a través de la frecuencia naranja, y recuerda que estamos en todas partes.

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1: La actitud del 104.1% Frexo, 5:50 de la tarde. Continuamos conectados contigo a través de la frecuencia naranja y obviamente con la actitud del 104.1%, porque estamos platicando de los crush de infancia. Y por acá, mira, ya nos compartieron a Jenny López, me desbloquearon a uno que la neta yo ya no me acordaba. Por acá nos pone, permítanme, les voy a decir un segundito, por favor. Nuestra querida Chío dice por acá, Oli, mi crush de niña fue Diego Boneta. Y es que era muy... Sí, es que está muy precioso.
2: Sí, estaba bonito.
1: Sí, todavía.
2: Todavía está, ¿no? Bonito, está guapo.
1: Siento que se quedó con su papel de Luis Miguel, pero sigue siendo muy guapo,
2: sí,
1: ¿verdad?
2: Sí, se le quedó como muy marcado. Como que ya no se pudo despegar de él, como que dijo, esta personalidad es
1: mía. Me queda.
2: ¿Cómo de que no?
1: Sí, me la dueño, me la apropio. Pero sigue siendo muy guapo.
2: Sí.
1: Y pues bueno, por acá también nos comparte que Fabio, igual que tú, de, uf,
2: de UF,
1: y que había uno de las novedades en donde hubo el cambio con Belinda. El morrito en la novela se llamaba Joaquín.
2: Ay, sí, ya, él también salía en otra novela.
1: ¿Sí?
2: Sí, Joaquín.
1: Yo no me acuerdo de ningún Joaquín.
2: Ah, estaba bonito también.
1: ¿Está guapo?
2: Sí. Ah. O sea, ahorita creo que ya no está ni siquiera como que en el mundo de la farándula.
1: ¿No?
2: Pero sí estaba bonito. Entonces sí estaba...
1: Lo voy a buscar, lo voy a googlear porque yo no me voy a quedar con las ganas de saber quién era Joaquín. Exactamente. Y obviamente dice también por acá Joe Jonas y Zac Efron. Uy, es que los Jonas... Sí.
2: Pero es que los... Bueno, para mí los Jonas ya fue cuando estaba un poquito más grandecita. O sea, sí, fue mi Melanita y todos ellos fue cuando estaban en el kinder. Joe Jonas y todos ellos me tocaron en la primaria.
1: Sí, ya te tocaron un poco. Ah. Ay, sí, ahora. No, oye, pero aparte los tres son muy guapos. De los tres,
2: sí.
1: ¿Cuál era tu favorito? De los tres brothers, Jonas,
2: Nick.
1: Brothers. Nick, el más chiquito, ¿no? Creo que era el más chiquito.
2: No, a ver, espérame. Era Nick, Kevin, ¿y quién era el otro?
1: Y Joe.
2: Joe, no, era Joe, el favorito.
1: Sí, o sea, Joe
2: y el chinito que era Nick.
1: Ajá.
2: Porque el Kevin se me hace como medio menso.
1: Todavía. Sí, todavía un poquitillo. Oye,
2: como
1: pero...
2: Que se me hace que algo le faltaba, como que no le giraba por ahí bien. No
1: Mira,
2: sé.
1: Oye, y por acá también, saludos a Fer que nos dice, hello, Monse, ¿cómo estás? Mi primer crush de niña fue un actor de televisión llamado Luis... Es que dice Patrick G.
2: Bueno.
1: Ahí dice. ¡Ah! ¡Órale, qué padre!
2: ¡Órale, qué padre!
1: Dice, le puedes mandar saludos a mis hermanos Matías y Diego y a mi mamá Irma, please. Las quiero muchísimo. Oye, muchos saludos. Gracias por estarnos escuchando y gracias por unirse a la conversación. Aprovecho también para saludar al conductor que me trajo hace ratito, el señor Adolfo. Muchísimas gracias por traerme. Venía bien recio Tenaye. Yo dije, no voy a llegar bien temprano con Diosito al paso que va, porque le pisó macizo. Pero mira, llegamos y llegamos puntuales. Muchas gracias, señor Adolfo, y gracias por escucharnos. Y mientras tanto, nos vamos con más música. Te dejo con Honguito de Talex. Son las 5:53, ya volvemos y estamos en todas partes.

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